0: sí.
1: Bueno, no me va a salir. No me va a salir,
0: no,
1: pero,
0: va a salir, pero
1: muy, ya, muy, bueno. Muy buen programa.
0: Sí.
1: Muy excelente, excelente programa. Espero que Daniel lo haya programado para que se pueda escuchar nuevamente en el fin de semana. Bueno, recordarles que mañana tenemos la segunda edición del Circo de la Vida. Mañana folclore. Y el sábado que viene tenemos a Selene King con sus músicos acá. Va a compartir con nosotros la nueva música que está queriendo meter un poco de música litoraleña.
2: Ah, muy bien. Sí. También mucho de su raíz, ¿no? El tema, ¿no es cierto?, de lo que es la parte litoraleña, ¿puede ser?
1: Claro, ¿no? Sí, de toda la zona pampeana.
2: La pampeana,
1: sí. La zona pampeana. Sí, sí, pero bueno, obviamente que no deja de compartir la música regional, por supuesto, ¿no?
2: Sí,
1: pero bueno, como para compartir con toda la audiencia, vamos a poder escucharla. Bueno, ¿te parece, Gastón, si vamos a la tanda? Ya regresamos. Recuerda que si querés comunicarte con nosotros, lo podés hacer al 3825-531013 o 3825-521013. Nos dejás un mensajito, lo que quieras, compartir un tema musical con nosotros, algún saludito, algo que quieras denunciar también, lo que vos quieras. Podés seguirnos, también lo podés hacer en el 101.3 del dial, si tenés radio, y si no, en la 95.7. Y si no, y no tenés radio,
2: no tenés nada,
1: tenés solamente la computadora, haces www.streaminglocucionar.com/radio/la1013 y ahí estamos a pleno. ¿Te parece si vamos a la tanda?
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0: minutos, 11 minutos han pasado de las 21 horas y continuamos en el circo de la vida acá por la 10. 10-13. Me faltó el aire. Por la 10-13. Continuamos por la 10-13 con el circo de la vida, el circo de la vida de la 10-13 y así sucesivamente. Te digo la temperatura actualizada en estos momentos: 16 grados. Estaba con un fresquito y la verdad que hoy no hizo el calor que hizo hacer. Anoche, muy linda noche para poder sentarse bajo la luna a ver el eclipse de luna.
1: Y no deja de maravillarte este tipo de cosas porque creo que todo el mundo estuvo a la expectativa.
0: Pero no solo, vos no sé si estuviste mirando, a qué hora estuvieron mirando, porque duró mucho. Pero en el momento que estuvimos nosotros mirando, es más, hubo estrellas fugaces.
1: Ah, no, eso no.
0: Sí, no lo pude. No sé, ¿a qué hora estuviste?
1: Cerca de la una.
0: Bueno, sí, una y media, había algunas estrellas fugaces, una, dos estrellas fugaces que se dieron a la. ¿Esa es la luna? ¿La eclipse lunar?
1: No, nada que ver.
0: Este es el Famatina. Bueno, 16 grados de temperatura, la presión. Esa es la luna. Esa es la luna, sí. La humedad es del 42% y los vientos corren a 10 kilómetros aproximadamente. ¿Cómo termina el día? Y bueno, va a seguir bajando un poquito la temperatura a 11 grados. Para mañana va a haber unas mínimas de 11 grados y máximas de 18 grados. Sigue bajando un poco, pero vuelve a subir el domingo. Pero por la nubosidad, una nubosidad variable, la humedad va a ascender un poquito. Y, por supuesto, no hay probabilidades de chaparrones. El domingo algunas nubecitas van a aparecer y vamos a tener mínimas de 11 grados, máximas de 20 grados. El lunes, pleno sol. Santa Rosa no apareció,
1: Santa Rosa, sí, no, siempre no. La famosa tormenta.
0: Tormenta de Santa Rosa.
1: Se hablaba mucho de la tormenta del niño ahora. No, la tormenta del niño,
0: es el fenómeno.
1: Ah, del niño. Ahora sí.
0: Ahí no está. La tormenta del niño.
1: Es lo que yo...
0: Tormenta de la Santa Rosa.
1: La Santa Rosa.
0: El fenómeno del niño.
1: Ah, bien, listo. Ahora sí. Bueno. Cuentas claras mantienen
0: la amistad. El lunes arrancamos una semana ya. ¿Cómo? Primero, no,
1: el último,
0: 31 de agosto, 31 de agosto, 11 grados de mínima y máximas de 23 grados, ajá, sol pleno, así bien. Que va a estar, hoy hubo sonda, hubo bastante viento,
1: Sí.
0: Y así se va a mantener el martes también, con las mismas probabilidades de 11 grados de mínima, 23 de máxima, el miércoles. Las máximas ascienden a 27 grados.
1: Ajá.
0: Este es el pronóstico extendido por 7 días.
1: Ajá. Y esperemos que no cambie, ¿no? Porque, bueno, a veces las condiciones climáticas van cambiando. Y hablaba casualmente con un amigo hace un par de días atrás que estuvo visitando la provincia de San Juan y me comentaba lo que era el sonda. Quienes hayan tenido la oportunidad de viajar a San Juan y vivenciar lo que es el sonda ahí en esa provincia es descomunal.
0: Sí.
1: El viento tan fuerte, caliente, y la tierra que se levanta es impresionante. Uno a veces dice, nos quejamos de lleno con el sonda acá en Chilecito y en la provincia de La Rioja, pero no. San Juan es el tope, ¿no? Máximo de lo que es el tema del sonda. Y también, bueno, estaba observando otras condiciones climáticas de este fenómeno del niño que mencionaba Albert, por ejemplo en La Pampa, en Santa Fe, en parte de la provincia de Córdoba, donde, bueno, han padecido de lo que es con este fenómeno la caída de granizo, y no granizo, sino ya más bien piedra, que les ha perjudicado muchísimo con el tema de la cosecha. Está trayendo sus propios inconvenientes, y que esperemos que vaya menguando este fenómeno, para que, bueno, todos los productores puedan llegar a tener lo que es la cosecha, fundamental. Se invierte tanto en el año, se sacrifica tantas cosas para poder tener una producción elevada, y de golpe y borrazo, bueno, a veces las cosas cambian.
0: Vos sabés que en la provincia de Santa Fe, en el día de ayer, hubo ayer y antes de ayer, hubo, bueno, una caída tremenda de granizos. Habían imágenes en programas noticieros con la cantidad de granizos que cayó. Parecían, en algunos lugares, hasta una pelota de ping-pong.
1: Sí.
0: Las piletas parecía como que estaban moviéndose por como si fuera un temblor. Y en realidad era el golpe de las piedras que hacía que salpicara, entonces parecía que se movía. La verdad que fue desastroso. Ahí sí llegó la tormenta de Santa Rosa, ¿eh?
1: Ajá, ajá.
0: Ahí sí llegó la tormenta de Santa Rosa. En el caso nuestro todavía no se espera, no sé cuándo, pero viste que estábamos hablando, perdón, sí. Estábamos hablando del el programón que lo pasaron en el día de ayer en Sonidos de una Nación, que no me ahí salía, está. Mañana sábado a las 18 horas va de nuevo el especial. Va a salir de nuevo el especial de Sonidos de una Nación en el homenaje del día de la radio, que fue el día de ayer. Vamos a ver si lo conseguimos, lo encontramos al spot de promoción. Bueno, ahora ya te digo dónde va a estar. Está el Sonidos de una Nación. Ese programa son micros. Esos sí. Micros, no sé si vos tuviste la posibilidad de escucharlo.
1: Escuché uno.
0: Bueno, son fantásticos, fantásticos. La producción que hay en cuanto al guión, en cuanto al armado, a la edición. La verdad que, bueno, con este programa la destreza ganó un Martín Fierro, federal,
1: sí. Sí.
0: O sea que la verdad que son es un gran programa,
1: Y aparte la mezcla que tiene del sonido con interpretativo, ¿no?
0: Claro.
1: Acompañando el relato de la forma en la que se hizo esa transmisión y todo lo que lleva, ¿no? Y lo que explica exponencialmente en la situación de poder hacer entender a todos qué es lo que estaba pasando, qué sucedía en ese momento, no tan solo con la transmisión, sino lo que se vivía a nivel de nuestro país y todo lo que estaba generando, la expectativa y la cantidad que era minúsculo, ¿no?, de receptores para que esa transmisión pudiera llegar, se pudiera escuchar y que todos trataran, y me imagino en ese tiempo, ¿no?, el que tenía un receptor, la casa era visitada por todos los vecinos, ¿eh?, para esa transmisión, para esa forma de poderse comunicar nuevamente a la distancia, que era lo importante en esos tiempos.
0: Claro. Bueno, para comunicarte con nosotros podés hacerlo al 38-25-53-10-13 o 38-25-52-10-13, si no, hacelo al 42-53-92, nos llamás para salir al aire.
1: Ajá.
0: También podés sintonizarnos en la 95.7, además de la 101.3, que es la radio, ¿sí? Me encantó, no lo pude, lo dijimos, bueno, yo la semana pasada no estuve, no había escuchado, Daniel, la radio el viernes anterior. Me encantó la iluminación que hay,
1: Sí,
0: me encantó. La verdad que cada día está mejor esta radio.
1: Sí, y al margen de todo eso, como lo decimos siempre, cada vez que nosotros llegamos a la radio, te encontrás con novedades, y novedades de las buenas, y esto habla buscando lo que es la excelencia, tratando de rozar esa excelencia en lo que no tan solo es lo tecnológico, sino en la luminaria, en un montón de cosas que te llevan y te nutren al momento de llegar al estudio de la 1013 y tratar de llevar adelante un programa como lo hacemos nosotros con el Circo de la Vida.
0: Sí.
1: Te motiva.
0: Sí, totalmente.
1: Y te, como que te eleva la vara, ¿no? Porque uno también dice, bueno, si existen estas inversiones, entonces nosotros también tenemos que tratar de perfeccionarnos en lo que tratamos de hacer, buscar la excelencia, que es rozar el respeto. Buscar la excelencia es buscar el respeto de todos los oyentes.
0: Voy a ir con una frase antes de ir con la música, una frase célebre de una persona, un funcionario público, precisamente del gobernador. Del gobernador de nuestra provincia, una frase célebre que dijo algo así como este estudio es de la puta madre.
1: Ajá.

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0: Estos son los sultanes.
1: Sí, los sultanes, con el tucanazo.
0: El tucanazo. ¿Qué música que encontrás vos? ¿De dónde la sacás? Eso long play de 33, ¿de dónde lo sacás?
2: El baúl de los recuerdos. Y
0: el LP.
2: Algo estaba escuchando, viudas
0: e hijas de rock
2: e hijas
0: and roll.
2: Del rock and roll. La familia.
0: Oh,
2: ¿te acordás de ese tema?
0: Sí, cómo no. Búscamelo. Viudas e hijas de rock and roll. La familia
2: argentina.
0: Mientras tanto, te cuento, sí. Y le cuento a toda nuestra audiencia, que un día como hoy, en el 2004, jornada histórica para el deporte de nuestro país, en los Juegos Olímpicos de Atenas, 2004, Atenas, la selección de fútbol derrota a Paraguay 1-0. Y queda con la primer medalla de oro para el país desde 1952. Por la tarde, el básquet consigue la segunda dorada. Con la victoria ante Italia por 84-69. Así que es otra de las cosas que pasaron, pero en el año 2004. No la vimos más, Viviana. ¿Qué pasó con Viviana?
2: No vino más.
0: No saludó más a la audiencia, nada. ¿Qué es de la vida de Viviana?
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0: Ah, está.
2: Ahí está, claro.
0: Está Viviana.
3: Donde cada canción es una historia. Y cada historia
0: es
3: un latido.
0: Ah, toma.
2: Ahí está, Viviana.

0: Oh, qué cosa linda.
1: ¿A qué guardé para que Archie?
0: ¿Qué pasó?
2: No sé,
1: ¿cómo no fue? Así, así no, bueno, se engancha. Bueno, uno detrás del otro.
0: Se enganchó. Sí. ¿Qué le pasó, mi amigo? Pero este sigue siendo los sultanes.
1: Claro.
2: Sí.
0: Ah.
2: Pero cuando termina el video.
0: Sí, empieza otro.
2: No empieza otro. Te tira un avance del próximo.
0: Ah. No te da ni tiempo de. De nada.
2: De nada.
0: ¿Eh? Y bueno. Escucha.
1: Sí.
0: Recuerda que dije recién que la selección le gana a Paraguay 1-0. ¿Gol de quién fue?
1: Ay, no, me falla la mente, la memoria.
0: Hola. ¿De quién fue?
2: Rodrigo de Paul.
0: ¿De quién?
2: Rodrigo de Paul.
0: Pero 2004 todavía estaban los huevitos de padre. Escúchame, estamos en el 2004. Estaba en Jardín de Infantes Rodrigo de Paul. Pero en Argentina, en fútbol. A ver, decime un jugador de 2004.
2: 2004.
0: Sí. En los Juegos Olímpicos de Atenas 2004.
2: No busqué
0: a tu amigo.
1: Ni Google, ni nada.
2: ¿Querés poder pensá, de esa época?
0: Pensá. A ver, ¿querés? Yo te tiro un dato. En esa época estaba también, por supuesto, Martín Palermo.
2: Sí, Martín Bien. Palermo todavía no sabía.
0: Entonces, ¿de quién fue el gol?
2: De Martín Palermo.
0: No, si no te lo hubiera dicho.
1: ¿De quién me?
2: ¿Carlito Teve no estaba también?
0: ¡Él!
2: ¡No!
0: Carlito Teve, estaba Manu Ginóbili en básquet. Pero no en fútbol, no. Por supuesto. Sí, pero me gustó esa. En el 2004, Rodrigo de Paul.
2: No, pero no estaba todavía. Ya tenía cuánto.
0: Y 20 sí, ¿cuántos años? ¿Cuántos años tiene?
2: Ahora debe tener como 30 y pico.
0: Dos, 31, 32.
2: 35, te digo.
0: No.
2: 35.
0: No puede tener más que Messi.
1: Que Messi.
0: Messi tiene 36.
2: No, Messi tiene 39.
0: 39. Di María, 37.
2: Sí.
0: Ahí está.
2: Tiene 32 años.
0: ¿Qué dije yo? 32 años.
2: Bueno,
0: pero 32 años. En el 2004, si vos dividís, restás, son 22 años. Si tenía 32, tiene 32 y le restás 22.
2: Nací en el 94.
0: ¿Cuántos años tenía?
2: Tenía 10. Bueno, pero ya estaba grande.
1: Ya estaba grandecito, ya estaba. Criadito, ya. Ah, claro.
0: Sí. Sí, che, hablando de eso, tu hijo, Adriel, ¿desde qué edad juega?
1: Y sí, no, juega desde los 8, 7 añitos.
0: Y bueno, ahora está en quinta, ¿no?
1: Sí.
0: Está en quinta. Y capaz que, un Rodrigo de Paul de acá a 10 años,
1: ¿no?
0: ¿Eh?
1: Por supuesto, uno le sigue colocando, le agrega fichas. Sí. Y dicho sea de paso, vamos a tener que ir con Defe a visitar a San Buenaventura, Vichigasta.
0: Allá en Vichigasta.
1: El domingo.
0: No sabía que Vichigasta tiene 4 equipos, 4 clubes.
1: Sí. Nonogasta también, Sañogasta. Sino que desde hace un tiempo, hace varios años atrás, quedaron un poco relegados. Ahora veo que existe una inusitada actividad con algunas inversiones que están haciendo, que bienvenido sea para los clubes. Ajá. Joaquín Víctor González en Nonogasta está quedando precioso y aparte agregaron lo que es los vestuarios para el equipo femenino.
0: Ajá.
1: Porque también tienen, todos los clubes tienen sus equipos femeninos.
0: Todos, ahora.
1: Así que estuvieron suspendidos.
0: Escuela de fútbol, claro. Y equipos femeninos.
1: Sí.
0: Categorías todas.
1: Todas.
0: Mira vos, ¿eh?
1: Y también es un poco impulsar, por ahí a veces a algunos clubes les falta un poquito.
0: ¿Cómo va en la tabla de Defe?
1: Y Defe en la quinta estaría segundo.
0: Bien.
1: En la quinta división. En la primera estaría cuarto, son dos zonas.
0: Sí.
1: Para lo cual, bueno, tiene que obtener otros resultados como para poder llegar al cuadrangular, porque recuerden que por el Mundial, ¿no es cierto?, tanto las ligas...
0: Pararon.
1: Se pararon, entonces se tuvieron que hacer la apertura y el clausura.
0: Claro.
1: Y esto es como una especie de playoff, como se juegan en básquet.
0: ¿Este que están jugando ahora?
1: Ahora juegan, más allá de que ya se jugaron los clásicos...
0: Los cuadrangulares ahora.
1: Los cuadrangulares.
0: Ah, bien. No así, en la quinta, en la sexta, no.
1: También, tienen el mismo formato.
0: ¿Sí?
1: Todos.
0: ¿Cuándo juegan ahora?
1: Y ahora jugarían el domingo. De visitante van a Vichigasta, son Buenaventura, así que...
0: Allá... Vichigasta, mirá que son bravos la hinchada bravo. De Vichigasta.
2: Tira piedra, ¿eh? Son tirapiedra.
0: No. No, sí, las madres fundamentalmente, ¿eh? Las madres. Y... Bueno, son bravos. La hinchada es como... La 12 de Boca.
1: Y bueno, en realidad sacó un comunicado la Liga Chilesiteña de Fútbol de que traten, ¿no es cierto?, de mitigar un poquito los ánimos, sobre todo, bueno, apuntando también a la hinchada y a los simpatizantes o a los padres de los jugadores. Porque por ahí a veces también, sí, que se levante, que se hace el enfermo, que no, porque nos lo llevan en esto, que hacen aquello y gritan, y eso enardece a todos. Entonces, claro. Tenemos que generar un clima que sea acorde. Claro. Tampoco van a la guerra los chicos.
0: No.
1: Ni los jugadores de primera tampoco. Entonces, lo importante es que no se genere ese caldo de cultivo que termina en violencia.
0: Y aparte, yo vi, la verdad, Gaby, yo estuve presenciando partidos de sexta y quinta. Son muy fuertes los partidos.
1: Sí, van bastante fuertes.
0: Van... con el cuchillo entre los dientes.
2: Y no juegan al fútbol.
1: Y a veces, bueno, a veces lo que tienen que saber de explicar, ¿no es cierto?, al jugador, que más allá de que puede tener carácter,
0: sí.
1: El carácter es una cosa, la técnica es otra, e individualmente es el juego grupal. Pero a veces hacen más hincapié en el carácter, en la vehemencia que tiene que tener el jugador cuando saben que... Ya se modificó el fútbol, hoy se juega ya a otro nivel, de otra forma, a no ir a golpear, a pegar. Están viendo que la pelota no llega, que no la van a poder quitar, sin embargo arrasan jugador con pelota y todo.
0: Vos sabés que en el fútbol debe volver el lema del fair play,
1: claro.
0: Que se había dejado, que estuvo una época y ahora se dejó de usar el fair play. Es sumamente importante, y desde chicos, para que aprendan.
1: Exactamente, yo creo que por ejemplo España, que tiene otra forma de jugar ahora.
0: Sí.
1: Y bueno, siempre está eso, ¿no es cierto?, del fútbol sudamericano, el fútbol europeo, y están comandando muchas cosas. Bienvenido sea la tecnología, que también les ayuda a los árbitros en los otros partidos, no lo tenemos acá, pero también es importante que, y he notado, que los árbitros de las divisiones inferiores, más allá de que cobran, en ciertas y determinadas jugadas los alientan, y les dicen, despacio, cuidado, no golpear, muy bien, o cobran la falta, y celebran también los árbitros de que, más allá de que haya recibido el golpe, o haya caído uno de los jugadores, el otro le extienda la mano para levantarlo. Entonces, también eso hace a que los chicos no se miren como enemigos, sino como simples adversarios de un partido de fútbol, y que eso tiene que primar en todo. Obvio, los árbitros cometen errores, y lo vemos.
0: Hablando de fútbol, hablando de árbitros, hablando de campeonatos y todo esto, ¿qué le pasó al Beltrán?
1: No, Beltrán tenía que contribuir para el eclipse de la luna.
2: Ay, no te rías así, casi me muero.
0: ¿Por qué?
2: Porque te reíste muy
0: fuerte.
2: Sí.
0: Bueno, pero que me causó mucha gracia.
1: Bueno.
0: La pelota no fue el...
2: ¡Ay! Recién me cae la pelota.
0: Escúchame, no. No fue la pelota. Perdón, en el eclipse, la Tierra no fue lo que hizo la sombra a la Luna. Hizo la pelota de Beltrán.
1: Bueno, hoy nos cargábamos entre hinchas de Boca e hinchas de River. Y de otros equipos también a nivel nacional, y decíamos, bueno, todavía está en órbita la pelota de Benedetto. ¿Te acordás también? Penal, sí, en la Bombonera contra los brasileños, que no me acuerdo cuál equipo era. Y bueno, y hablábamos eso, ¿no? A veces los estados de ánimo, el nerviosismo. ¿Cuál es el problema que tienen hoy en día los jugadores y le pasa a todos
0: a
1: y
0: todos,
1: los atraviesa?
0: A todos,
1: sí. La inseguridad. Se sienten tan inseguros, sí, y muestran esa cara de inseguridad en cada una de las jugadas. Con el ánimo, ¿sabes cuál? Obvio, nadie quiere cometer un error. Pero bueno, si se comete un error, tenés que saber levantarte, sacudirte y seguir adelante.
0: Bueno,
1: ahora están demonizando a Martínez Cuerta, de River, que ya, no sé, anunció que se va a ir, porque bueno, lamentablemente le pegó la pelota en el brazo, fue el penal que lo empata River, y ya venía con otras jugadas, ¿no?
0: Chacho.
1: Bueno, el Chacho, Borré, que terminó pegando en la base del caño. Bueno, Beltrán, que había tenido una... Y es chico, es joven, recién está empezando. Y además ya está siendo observado por la Juventus. No ahora, pero sí en los próximos años se estima que van a...
0: Pero es muy chico, claro.
1: Es muy chico todavía.
2: Claro. Pero muy buen arquero.
1: Y bueno, todo nos pasa. Por ejemplo, Rosario Central también.
0: Sí.
1: Di María tenía todos los ánimos de poder competir y llegar por lo menos a la final de la Libertadores.
0: Sí. Sí, sí.
1: Que era el tope que él lo anunció, lo dijo, y el resto de jugadores están inseguros, únicamente él.
0: No, es como que dejan de brillar cuando son partidos decisivos, ¿eh?
1: Sí, sí.
0: Dejan de brillar, no sé qué es lo que le pasa. Así le pasó a Central también. Tenemos la promo de Sonidos de una Nación,
1: sí,
0: para el mañana. A las 18 horas por la 10.13, este programa en homenaje a la radio.
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0: esta música me hace, me trae muchos recuerdos, sí. Viudas e hijas, bueno, ahí está la época también de los Enanitos Verdes, bueno, toda la época del rock nacional de los 80 y los 90, de los 80 a los 90.
1: Y lo importante es que este tema, yo siempre lo me trae a la memoria, ¿no? El estereotipo de la familia argentina.
0: Sí,
1: ¿no?
0: Es la familia argentina.
1: Lo comenta y lo menciona tal cual. No tengo ganas de cocinar, mantener la forma. Bueno, después de que atiende la familia, que queda en comunión de conversación, papá y mamá ya al último, ¿no? Y empezar de nuevo la rutina, ¿no?
0: Sí. Así bueno. así es.
1: Y tenemos, si quieres compartir, una noticia de la Unidad Regional Segunda de Policía. En realidad, esto es último momento. Demorado en estado de ebriedad tras confundirse de moto e intentar llevársela. En realidad, un insólito episodio se registró pasadas las 20 horas de este viernes en lo que sería calle Pelagio Baltasar Luna, donde un hombre mayor de edad, aparentemente en estado de ebriedad, habría intentado retirarse del lugar a bordo de una motocicleta que no era de su propiedad.
0: Está bien.
1: La situación generó preocupación entre los vecinos, quienes dieron aviso automáticamente a la policía. Al llegar al lugar, se constató que el rodado pertenecía a un efectivo policial. El hombre
0: estaba, no estaba borracho, estaba... con intoxicación etílica.
1: Y bueno, el hombre fue demorado en estado de ebriedad mientras se llevan adelante las actuaciones correspondientes. En estos momentos se aguarda la realización de lo que sería la prueba de alcoholemia.
0: Sí.
1: El procedimiento van a participar, bueno, personal de comisaría primera, brigada motorizada, brigada de prevención territorial.
0: Sí, pero tanta brigada para una sola persona.
1: Y departamento de investigaciones. Bueno, en realidad, toma en cuenta que esta situación, seguridad vial, tiene que hacer el alcotest.
0: Sí.
1: El territorial son los uniformados que ustedes los ven parados y que andan en bicicleta y moto, que son, ajá, las diferentes brigadas. Brigada, sí, ciclística, brigada motorizada, en el micro y macro centro. Y también, comisaría primera tiene injerencia,
0: claro,
1: porque es su territorio.
0: Claro.
1: Y al margen de todo eso, brigada de investigaciones, ¿por qué? Porque, bueno, intentó llevarse un vehículo que no era, estamos hablando de un hurto calificado, un vehículo dejado en la vía pública y, bueno, se habrá confundido, no sé qué habrá pasado. Y eso también puede traer, consecuencias legales.
0: Te pregunto, hoy, aproximadamente a las 4 de la tarde, 4 y media, estaban los conos frente a la alcaidía.
1: Sí.
0: ¿Por qué?
1: Son los fines de semana, ¿sí? Se activan ciertos protocolos para la prevención de personas que decidan manejar en ingesta de bebida alcohólica.
0: Pero eran las 4:30 de la tarde.
1: Sí, los operativos.
0: ¿Arrancan a esa hora?
1: Los operativos arrancan mucho más temprano.

0: Terminan a la tarde, no vamos a dar un horario,
1: sí.
0: A la tarde.
1: No, no, sí,
0: y de ahí se activan otros protocolos de seguridad.
1: Ajá.
0: Pero este es prevencional para evitar que casualmente...
1: Frente a la comisaría. No, frente a la alcaldía, digo.
0: Y diferentes puntos de la ciudad.
1: Ah.
0: Diferentes puntos.
1: Bien.
0: Que se realizan esta clase de operativos para detectar personas que lo hagan en estado de ebriedad o con carentes de documentación o que se vean involucrados en otros hechos.
1: Ajá. Escúchame, ¿y esos son operativos de control?
0: Operativos de control.
1: Bien. Bien.
0: Operativo de control.
1: Pueden fijo, parar a auto, a automóvil o moto.
0: Indistintamente.
1: Bien.
0: Bueno, y ahí se activa también una especie de protocolo de acuerdo a la densidad o circulación de vehículos. Se les va a requerir, y esto recuerden que la ley 9046 de la provincia establece en uno de sus artículos que todo conductor debe acatar las órdenes del personal que está afectado a los controles.
1: Importante decirlo.
0: Importante decirlo porque de surgir algún inconveniente, esto incrementa el valor de la multa.
1: Claro, claro.
0: Así que es importante que bueno, no hagan caso omiso a las advertencias, a la requisitoria que va a hacer el personal policial, no tan solo de documentación, sino también de poder interactuar y dialogar con los transeúntes para, bueno, generar también prevención y cierta presencia que viene requiriendo desde hace un tiempo, ¿no es cierto?, la sociedad. Así que bueno, estamos en eso.
1: Bien. Bueno, nos quedan solo 9 minutos, escasos 9 minutos de las 22 horas.
0: Ya después nos estamos yendo.
1: Hay que quedarse porque vuelve a esta hora.
2: A esta hora.
0: Ajá.
2: Esta hora.
0: Con razón, con sonrisa.
1: Claro. Claro, sí. Con Gastón y con
2: Santi Juárez y Gastón.
1: Uh-huh. De la mano de Santi Juárez y Gastón. ¿Con qué tema vamos, compañero?
2: Yo ahora lo elijo.
1: Ajá,
2: déjame bien. Elegir a mí.
0: Listo, elija usted.
2: De la misma lista, vamos a ir con El Reja y como ustedes estaban hablando antes con el homenaje, con Rubén Rada también.
1: Rubén Rada. No sé por qué le ponen a Rubén, le ponen un acento en la U. Rubén no es Rubén.
2: El negro Rada.
1: El negrito Rada,
0: claro.
1: ¿Con el tema Fueguitos?
2: Fueguitos.

0: Qué lindo tema. Una de las últimas colaboraciones que hizo, y también estuvo, ¿te acordás? En Fa.
1: En Fa. ¿Mm? Sí.
0: Estuvo en Falclore, también estuvo haciendo hace varios meses atrás una colaboración, Rubén Rada. Incansable.
1: Sí, sí, incansable. Sí. Hay un montón de temas. Sí. Mira, recién estaba haciendo un repaso en su discografía.
0: Sí.
1: Y la verdad que muchos temas, por ejemplo, entre los que recuerdo. La participación en 11 y 6 con Fito Páez, después por pequeños Chau Dama, no me acuerdo bien el tema, hay varios temas, Los Mareados, ¿Quién va a cantar? Muchacha.
2: Mira, justo lo estaba diciendo.
1: Muchacha. Muriendo de plena. La verdad que el negro siempre fue. Me encantaba cómo tocaba la caja, el cajón peruano.
0: Sí.
1: Cómo tocaba el cajón peruano. Bien del candombe viene él, ¿eh?
0: Bien del candombe.
1: De la escuela del candombe. Y muchas canciones, y hay canciones de él que se escuchan en la cancha, ¿eh? También, ¿eh?
2: Sí, sí, hay una que, ahora ayúdeme, cuando yo me muera, quiero que mi cajón sea azul. Bueno, él no dice sea azul o amarillo, pero es una de las partes, una de sus canciones.
0: Sí, sí, sí, sí. Y no tan solo acá, sino en su querido Uruguay y en todas partes del mundo. También ha sido hacedor de cultura en todo sentido y mostrar lo que era el candombe. Recuerden que el candombe era una manifestación poética que hacían los esclavos africanos para poderse mantener en forma. Tal y cual. Poder ejercer. De ahí sale la capoeira de Brasil, un montón de cosas.
1: Sí. ¿Mm? Y sí, todos están cerca. Y de hecho, el candombe también tiene una rama, la milonga, claro, del candombe.
0: Sí.
1: ¿Eh? Sí. Así como el capoeira en el Brasil, la milonga en la Argentina, todas son del candombe, salen.
0: Exactamente. ¿Qué le pasa? ¿No? ¿Está con sueño?
1: No, está por estornudar.
0: Ah, bueno.
1: Está por estornudar, ¿no?
0: Ya, estamos llegando.
1: Bueno, ¿nos despedimos?
0: Nos despedimos.
1: Hasta mañana.
0: Hasta mañana. ¿A qué hora? ¿A las 10?
1: 10 de la mañana.
0: ¿Con la profe?
1: Ah, Emily, profe. Sí, mañana 29. Dice que va a ser ñoquis.
2: En Roberá,
1: ¿no es cierto?
2: Sí, yo lo he visto con una lista de platos, ya con postre, plato principal. Y con ella, como el 29 era un día especial, no me acuerdo cómo.
1: Y sí, es el día de los ñoquis, los 29.
0: Los 29.
1: Dice, acá está.
0: ¿Lo tiene?
1: Sí, 29 de ñoquis. En Roberá. Vino y prosperidad, 21:30, ¿sí? Entrada de mesa, empanada criolla, plato principal, ñoquis con salsa a elección. No puedo abrirlo mucho.
2: Sí, boloñesa y crema, cuatro quesos o
1: parmesano. Parisien. Después, postre, flan casero con dulce de leche y crema y degustación de vinos de bodega Valle de la Puerta. El valor de la entrada, 30.000 pesos, ritual de prosperidad, después va a haber.
0: Muy bien.
1: Buena comida, buen vino y los mejores deseos para lo que se viene. Está todo dar, ATR.
0: ATR.
1: Está la
0: Recate ATR.
1: Recate ATR, Roberá y Sacta Yoga,
0: Ajá.
1: Mira, toma mate. Mira, ¿querés escucharla?
0: A ver.
1: Vamos a escuchar un segundito.
2: Para que yo puedo.
1: ¿Lo tienes?
0: Lo tiene.
2: Sí, dale. Sí, sé lo que vos pero espera, aguántame.
1: Ajá. Así que mañana a la noche va a estar en Robert, La profe Emily con su con toda la gente invitada que tiene de su...
2: Ahí está, ahora sí.
1: A ver, escuchamos.
3: Lo escuchamos. ¿Mm?
4: Los ñoquis del 29 los vamos a comer en Rovera. 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Solo tenés que confirmar tu presencia. 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Por otro lado, solo si tienes, vas a poder traer un elefante, aunque sea así de pequeño. 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Por supuesto que está invitada toda la familia, no tiene que ver absolutamente nada con yoga, porque algunas veces se confunde con la religión. Entonces, todo lo que vamos a hablar o hacer de metafísica, de la prosperidad, de la abundancia, de todo lo que uno puede hacer, y mientras tanto vamos a disfrutar de una cena muy rica de ñoquis, va a tener varias variedades. 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Pueden venir la familia completa y de paso vamos a compartir muchas cosas que tienen que ver con la prosperidad, la abundancia, el éxito, el suministro divino. Que hay cosas que por ahí no las conoces y te va a encantar saber. Para aquellos que me conocen un poco, saben que hablo mucho, entonces vamos a poder intercambiar mucha información. Un abrazo gigante y los esperamos.
1: Ah, listo.
0: Sí,
1: excelente. Escúchame, una duda. La profe estaba haciendo el video en el autódromo.
2: No, estaba afuera, en la calle.
1: Ah, en la calle.
0: Otra pregunta.
1: Sí, siga.
0: Dinero en efectivo. ¿Se puede llevar chachos?
1: Eso es lo que quería saber. Sí. ¿Y los chachos te va a traer chachos o te va a traer efectivo pesos?
0: Y no, y es el uno a uno.
1: No.
0: Un chacho, un peso.
1: Estás loco, vos. Y ya te dije, el chacho... Es el chacho. O sea, si vos querés un chacho, yo te doy un chacho. Pero me devolvé un chacho.
0: No, bueno, pero es prosperidad.
1: Prosperidad de chachos.
0: Claro, porque el gobernador ha emitido esto para
1: que... Al gobernador vos no me lo toques.
0: No, si no, yo no digo nada del gobernador.
1: Ah, bueno, porque el gobernador para mí es eminencia. Tiene una dialéctica, un léxico que a mí, te lo juro, yo me quedé...
0: genera una empatía única.
1: Olvídate.
0: Me identifico.
1: Mañana hay un ñoqui de la mierda, como dijo...

0: Hablando del 29, mañana que es 29, sí. ¿Qué estará Sara González como sommelier?
1: Iba a preguntar eso. ¿Eh? Estaba por preguntar eso.
0: ¿No?
2: Seguro.
0: ¿Vos decís? Claro. No, ella tiene acciones en la puerta.
2: Sarita.
0: ¿Sí? Bueno, sí. Ah, nos olvidamos, saludos, le mandamos un saludo a Charlie, Charlie Oviedo Montaña, por el cumple.
2: Sí, saludando.
0: Lo saludamos hoy, no lo saludamos, yo no lo saludé, vos sabés, así que lo saludamos hoy, ahora en vivo. Así me gusta.
2: Ajá, muy bien.
0: Levantame el volumen porque si no, no se... Oh, ¿cómo me va a te poner así? No es necesario. Es Charlie, lo vas de buenos. Bueno, cambiame la música. Está con nosotros una gran persona, yo espero que si está en el camino correcto, espero que no quede solamente en un streamer o reacciones, sino que sea funcionario público.
1: ¿Estás queriendo decir algo conmigo?
0: No, del joven que está acá.
1: No, pero digo, no estarás criticándome, ¿no?
0: No, ¿cómo voy a estar criticándote? No. Después decirle que te comparta el video que hizo.
3: Lo vi.
0: ¿Ah, lo viste?
3: Lo vi.
0: Oh, un genio, ¿eh?
3: Sí.
0: La verdad que... Nene, no avances tanto, que me vas a pasar. Che, Santiago Juárez, un aplauso para él. Bienvenido. Sí,
2: bienvenido.
0: Al final del circo. Che,
3: la mano. Muchas gracias. Encantado siempre de hacer este pase. Y siempre trato de llegar a horario para poder hacerlo, ¿no?
0: Está bueno. Gracias. Bueno, ¿será un político de la puta madre, como dice el gobernador? Como dice el gobernador. ¿Viste que el gobernador hoy estuvo hablando en Vichigasta?
3: Vi un fragmento.
0: Sí. Dijo, porque con este gobierno nacional, y tiene tanta razón, este gobierno nacional dice, es para unos pocos, porque hay algunos que ganan más plata y nosotros los pobres. Y yo ahí me puse a pensar y dije, nosotros no es mucha gente, nosotros digo, porque si es pobre puede gobernar. Yo me pregunto eso. Dijo nosotros los pobres, o no sé si utilizó la palabra pobre o los que tenemos menos, pero se auto proclamó como de bajo recurso. ¿Es así?
3: Me encanta lo que me decís. Yo no había visto esa parte.
0: Sí.
3: Porque justamente estudié un poquito esto de la comunicación política. A ver, primero vamos a la ley vigente desde julio, ¿sí? Donde establece, ayer lo veíamos, establece el sueldo de un gobernador en $1,000,000.
0: Ah, no, entonces sí, es pobre.
3: Del gobernador de La Rioja, el básico, $1,000,000.
0: No, entonces no está hablando al pedo.
3: Claro.
0: No está hablando al pedo. No, ojo. Si hacemos una vaquita para comprarle algo, pobre hombre.
3: Bueno, vaquitas tiene muchas.
0: Ah, también. Bueno, de vaquita hablamos, tiene muchas.
3: Sí,
0: ¿eh?
3: Sí. Ajá,
0: tiene
3: bueno,
0: muchas, sí.
3: Y tienen asfaltado más o menos, no sé si son 30, 40 kilómetros por lo menos de ruta para las vacas.
0: Bueno, claro. Bueno, viste, ahí está la obra pública, viste que no es poco, lo que hace, no es poco. Y por algo es el gobernador federal,
2: pero está bien, porque él tiene que administrar todo lo que son los recursos en pos del beneficio del pueblo.
3: Claro, y él es el pueblo.
0: Claro.
3: Él es
0: el pueblo. Por eso él dice, lo dijo
2: otros.
3: Exactamente.
0: No, él es el pueblo. Bueno, el otro pueblo, el que vos decís, ese no es algo que le preocupe a él, No es algo que le esté preocupando, ¿no?
2: Pero creo que ahí en el tema de esto de nosotros, me parece que se pasó por alto ellos, vosotros y nosotros.
0: Claro, en la conjugación ellos, verbal. Claro,
2: verbal.
0: En la conjugación verbal.
2: Pero bueno.
0: Santi, vos sabés que si uno fuera un analista político, tendría más tela para cortar en esta provincia, porque es un país generoso, ¿eh? Es un país generoso.
3: País, provincia, todo. Todo.
0: La verdad, bueno, sí. en este caso, cuando yo me refiero a país generoso, me refiero a la provincia. Porque saco de lado las otras provincias. Uno vive acá y es la región es la que uno empieza a palpitar. Bueno, ya se están haciendo, acomodando los fichines, ¿viste? Aquí, los tuyos, los míos, los nuestros y los de ellos, ¿eh? Es una cosa que...
2: Y vamos a ver, Doc, a sentarnos en la mesa para repartir los cargos. A ver qué...
0: Sí, te subo, te pongo, te dejo...
2: Trabajar esta campaña porque vas...
0: ¿Vos cómo la ves? Se arrancó, ¿no?
3: Uf. Sí. La verdad que está... Yo... Mi primera, digamos, quizá elección con una participación considerable fue la de septiembre 2025, ¿sí? Y de ahí ahora vamos a tener una campaña presidencial en la que, bueno, hay bastante, diría, división del oficialismo. Aunque... Nosotros muchas veces sabemos que para las fotos es división, pero en la quinta están todos comiendo la sal.
0: Claro.
3: O sea que, bueno, es una cuestión que puede ser o no, ¿no? Que están peleados,
0: claro,
3: están divididos.
0: Es para la gilada, va, ponele. Es para la gilada.
3: La verdad no lo sé, porque dentro de la política también hay muchos egos,
0: sí,
3: y aspiraciones de poder. Por demás, y ahora que el gobernador no puede reelegir. Entonces, en lo nacional también pasa, ¿no? ¿Quién ocupa el puesto de líder en el peronismo, por ejemplo?
0: Claro,
3: ¿no?
0: Claro.
3: Está complicado.
0: 40 años no es nada, dice una canción, ¿eh? Y son 40 años que viene siendo como un sinfín de estás acá, después allá, después volvés. Es como el juego de la oca, va y volvés, ¿eh? Es una cosa de nunca acabar.
3: Sí.
0: La verdad que
3: por eso hay mucha gente que no se involucra.
0: No, por supuesto.
2: Pero no tan solo eso, existen muchos que están en descontento con ciertas postulaciones y ciertas... beneficios, diríamos así, que se están por otorgar dentro del organigrama de las candidaturas.
0: Sí, sí.
2: Y eso está generando mucha diferencia y creo que va a ser una campaña a regañadientes.
0: Sí, Santiago, desde el espacio que vos estás militando, ¿son cautos ustedes o tienen un guarismo bastante amplio?
3: Yo creo que, por ejemplo, y por ahí no hablo esto con todos, creo que la Libertad Avanza, acá en Chilecito, no sé tanto en La Rioja Capital, pero acá en Chilecito es un partido bastante vecinal, ¿no?
0: Ajá.
3: Bastante vecinal.
0: O sea que camina.
3: En ese sentido, camina, es bastante tranquilo. Pero sí, somos medio, ¿no? Bastante cautos, te diría, ¿no?
0: Claro.
3: Hay otros que por el movimiento en las redes pueden decir no.
0: Claro.
3: No sos cauto de ninguna manera.
0: Claro. Bueno, Santi, te dejamos. Libre. Gracias por estos minutos.
3: Bueno.
0: Para nosotros es un gusto poder charlar contigo, porque vos estás más al orden del día en cuanto a lo político. Y nosotros, si bien desestructuramos un poco la radio a esta hora, ¿no es cierto? A esta hora no, el programa, sino a esta hora de la noche. Sí, sí. También nos gusta, a veces nosotros arrancamos a la mañana muy temprano antes, hasta diciembre del año pasado.
3: Sí, sí, yo lo escuchaba.
0: Ah, bueno, sí, arrancábamos muy temprano y bueno, era bastante informativo, periodístico y bueno, ahora como que lo dejamos de lado.
3: Ok.
0: Pero no nos gusta dejarlo de lado.
3: Bien, bien, no está de más. No está de más estar informado, ¿no?
0: Por supuesto, por supuesto. Y uno tiene que estar informado, tiene que estar informado. Que tengan una linda noche, un buen fin de semana, ¿eh?
3: Igualmente.
0: Te deseo para vos y para los tuyos, ¿eh? Chau, nos reencontramos mañana. Quédense ya. Empieza a esta hora con Santiago Juárez y con Gastón Bustamante, acá por la 1013. Recordá que podés seguirnos en la 95.7 y la 101.3. Y que tengas una excelente noche. Chau.

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1: por la 10:13.
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0: noches, buenas noches a todos y buen viernes, querida audiencia de la 1013. Esto es A Esta Hora, son las 10 y media de la noche este viernes 28 de agosto. Bueno, hicimos un pasecito con el Circo de la Vida. Y bueno, ahora nos toca a los jóvenes, se podría decir.
1: A la nueva generación.
0: Bueno, a la new era, a la nueva ola. Y vamos a estar con un poquito de información hasta un ratito más, ¿no? Vamos a ver hasta cuándo nos extendemos. Tenemos una temática de viernes. Hoy es viernes y el cuerpo lo sabe, podría decir, ¿no? Pueden hacer su pedido. Está sonando la conga con el mismo aire. Pueden hacer su pedido al 3825-521013 o al 3825-531013. Estamos escuchando la conga, un poquito de cuarteto. Seguro tenemos por ahí alguna cumbiancha. Puede ser. Y bueno, vamos a informarnos también. Hay que saber lo que está pasando en el mundo, en el país, en la provincia, en Chilecito también, ¿por qué no? Así que, bueno, bienvenidos, queridos. Bienvenidos a los que están conectados. Bienvenidos a los que están sintonizados a la 1013. Esto es A Esta Hora con mi hermano, mi amigo Gastón, que viene de hacer otro programa. ¿Cómo estás, querido?
1: Muy buenas noches a toda la audiencia. Bueno, sí, vengo a hacer el Circo de la Vida. Ahora vamos a seguir escuchando este estilo de música muy, muy, muy prendido arriba, ya que es viernes. Ya ahora sí terminamos la semana para todos, porque como decimos nosotros, para mí termina el jueves, la semana el miércoles a la noche, pero ahora termina la semana para todos.
0: Ahora sí termina para todos la semana. Así que vamos a escuchar un temita y enseguida arrancamos con las efemérides del día primero, ¿sí? Pero antes suena Te Perdiste Mi Amor de Damián Córdoba, ¿no?
1: Exactamente, la conga.
0: Bien, mandale.

0: Sonaba La Conga y Damián Córdoba con Te Perdiste Mi Amor. Y quiero contarles las efemérides del día de la mano de este temazo. Mirá que yo no soy fanático del cuarteto, pero entiendo lo que le gusta al público, más o menos, ¿no? Aunque el público también es muy diverso, el público de la 1013, muy, muy, muy diverso. Pero yo creo que si hacemos una encuesta, por lo menos a 6 de cada 10 les gusta el cuarteto. Banca en el cuarteto. 6, 7 de cada 10 te diría que banca en el cuarteto, ¿eh?
1: Yo también.
0: ¿Sí? ¿A sí. vos? ¿Vos bancás el cuarteto?
1: Del 1 al 10 te diría un 8.
0: Bueno, déjenos, gente, en el numerito de la radio 3825-521013 o al 3825-531013. Cualquier opinión, ¿no? Si bancan el cuarteto o no. ¿Bancan el cuarteto o no? Vamos a ver qué onda el público. Ya te digo que es muy diverso, pero yo creo que la mayoría banca. Así que les cuento las efemérides del día de la mano de este temazo, como les decía. Hoy es el Día Nacional del Archivero. Un día como hoy, en 1821, se creaba el Archivo General de la provincia de Buenos Aires. Es el antecedente del actual Archivo General de la Nación. Sí, la fecha quedó asociada a quienes trabajan preservando documentos, ¿no? Memoria histórica. Sí, a mí generalmente valoro el trabajo de la gente que trabaja de archiveros, que la gente trabaja en el sector, digamos, de archivo, ¿sí? Histórico, más que nada, documento, memoria histórica, porque me ayudan mucho a poder investigar, ¿no? Lo que fue nuestra historia y sobre todo lo de La Rioja, ¿no? Que despierta quizá también muchas confusiones, ¿sí? Así que, bueno, básicamente hoy es el día de la gente que se dedica a guardar los papeles que después terminamos necesitando, quizá, no sé, 10, 20, 30, 40, 50, hasta 100 años más tarde, ¿no? Así que, interesante Día Nacional del Archivero, queridos. Hoy también es el Día Nacional de la Ancianidad. 28 de agosto de 1948, Eva Perón proclamaba los llamados derechos de la ancianidad, que luego fueron incorporados a la Constitución de 1949. Y esta declaración, ¿no?, de los llamados derechos de la ancianidad, y más o menos incluía derechos vinculados a asistencia, vivienda, alimentación, vestido, trabajo, ¿no? Tranquilidad, ¿no?, para las personas mayores. Así que Día Nacional de la Ancianidad este 28 de agosto, queridos. También, hace 63 años se viralizó una frase de el reconocido activista por los derechos Martin Luther King, que dijo, I have a dream, sí, esto está bien dicho. El 28 de agosto de 1963 hubo una marcha sobre Washington por el trabajo, los derechos civiles, ¿no? Y ahí Martin Luther King Jr. Pronuncia uno de los discursos políticos, creo, más famosos del siglo, les diría yo, del siglo XX, por lo menos, ¿eh? I have a dream, se llamaba este discurso, ¿no? Y era en el frente al monumento de Lincoln, de Abraham Lincoln, y había bastantes personas, unas 250 mil personas, escuchando el discurso de Martin Luther King, ¿eh? Así que el 28 de agosto también pasaban esas cositas en el mundo. Esto es una del mundo, ¿no? Una de las, creo que de las piezas oratorias más célebres del siglo XX. Y bueno, plantea un país sin racismo, repite varias veces la frase del discurso, ¿no? Yo tengo un sueño. Que les recomiendo a la gente que lo pueda escuchar, que pueda hacerse un movimentito para escucharlo. Está muy, muy, muy bueno. Y dura menos de 10 minutos. Así que eso. Un día como hoy, también, Martin Luther King decía I have a dream, ¿no? En su discurso, famoso discurso político. También les digo que es un día histórico para el deporte argentino, ¿sí? Un día histórico, ¿por qué? El 28 de agosto de 2004, Argentina conseguía 2 oros olímpicos en Atenas. La selección de fútbol venció 1-0 a Paraguay con gol de Carlos Tevez. Ah, esa no la tenía, Gastón, ¿eh?
1: Sí, o sea, obvio.
0: Bueno.
1: No, sí, vos sabés.
0: Vos sos el Davo de Central.
1: Te lo juro por Dios que mi
0: vos
1: papá...
0: Vos sos el Davo de Central.
1: Me preguntó, ¿quién pudo haber hecho ese gol? Y yo le respondí, le dije, Rodrigo de Paul. Pero me dijo que Rodrigo de Paul no puede. ¿Por qué?
0: ¿Y por qué no?
1: Porque no. Bueno. Después le dije, Carlos Tevez.
0: Claro. Y lo pegaste.
1: Y le pegué.
0: Pero le tiraste por tirar.
1: No. Pensé que en esa época jugaba.
0: Yo creo que De Paul 2004 está complicado.
1: Está complicado un poquito.
0: Pero bueno. Y no sabés el otro oro. No tenés idea.
1: Era de básquet, supuestamente.
0: Ah, bien.
1: Sí, lo hablamos.
0: Bien. De básquet. Sí, es de básquet. Y yo me gusta el básquet. Y acá se celebró bastante en el tema básquet, derrotando a Italia, porque eran 2 oros en el mismo día y en los 2 deportes, les diría, más populares del país, ¿no? Así que día histórico también para el deporte argentino y día histórico, les diría, para la comunicación. El 28 de agosto de 1945 nacía Clarín. Salía a la calle la primera edición del diario Clarín, fundado por Roberto Noble. Y arrancó como un diario de formato tabloide, algo que en aquel momento no era habitual entre los grandes diarios argentinos, digamos. Así que también, un día como hoy, nacía Clarín. Tenemos varias info ahí en las efemérides, así que, queridos, estos fueron las efemérides, un poquito de las efemérides de un día como hoy, del 28 de agosto, este viernes. ¿Qué vamos a escuchar, Gastón?
1: Estamos por escuchar ahora de Damas Gratis y bueno, mejor dicho, ¿qué personajes? Costumbres.
0: Escuchamos Costumbres, temita de cumbia, pasamos de cuarteto a cumbia, pero... Díganos si bancan la cumbia, el cuarteto, cualquier cosita al número de la radio, al 3855-52-1013 o al 3855-53-1013.

0: Qué bien que canta, ¿eh?
1: Escuchábamos Costumbres. Costumbres.
2: Costumbres.
1: ¿De qué personajes? Y

0: pasando en el mundo como para empezar,
1: ¿no? Vamos a arrancar con el mundo.
0: Con las internacionales. Y quiero contarles el caso de Nepal. Habíamos hablado de que Nepal había tenido una inundación en su frontera con China, muy importante, que era una riada. Sí, habíamos aprendido una palabra nueva también. Y bueno, esta fue una enorme inundación. Y ya son al menos 540 los muertos por las inundaciones en esta zona fronteriza, ¿no? Arrastrando viviendas, arrastrando caminos, vehículos, de todo. Todo se llevó por delante y los equipos de rescate siguen buscando a cientos de desaparecidos mientras nuevas lluvias también complican las tareas. Ojo con el niño, y siempre voy a decirlo a partir de ahora, desde que estoy sabiendo de estas cosas, digo ojo con el niño, porque todos los días, por lo menos día por medio, me dicen, viste lo que pasó en tal lado, se está inundando en tal lado, está temblando en tal lado, en otros lados hay olas de calor. Es el niño, dirían mis amigos sanjuaninos.
1: El niño.
0: Pero sí, tengan cuidado. Yo quisiera poder más o menos decirles con exactitud, ya lo vamos a ver bien, cómo podría llegar a la Argentina y más que nada a La Rioja, Chilecito, pero no, la verdad es que todos hablan, o todos los informes hablan de que esto va a estar todo el año y que seguramente se desarrolle y vaya como aumentando la gravedad o las posibilidades y los cambios de clima mediante pase el tiempo, ¿no? Por lo menos hasta noviembre tenemos estos fenómenos, los vamos a tener y vamos a cambiar estos climas así repentinos, todo, unas cuestiones porque es el niño. Y bueno, podemos tener para noviembre, seguramente podemos tener octubre, noviembre, podemos tener los puntos máximos de este fenómeno, que se puede agravar. Y ya lo vamos a ver con sus fuentes, con todo, pero bueno, estábamos con Nepal, ¿sí? Que ya son al menos 540 los muertos, además de estos muertos, estas personas fallecidas, hay cientos de personas desaparecidas. Y bueno, autoridades también mantienen la alerta por nuevas crecidas, así que importante cuestión entre la frontera de Nepal y China. También les cuento, entre otras noticias, que China pide diálogo entre Estados Unidos e Irán. China hoy mismo volvió a pedir que Washington y Teherán retomen el diálogo en medio de las tensiones por la guerra, las nuevas sanciones estadounidenses contra Irán, ¿sí? Entonces Beijing sostiene que la negociación es la única salida de este conflicto, ¿no? La única salida viable, porque el conflicto, recordemos, que ya está afectando al transporte marítimo, el mercado energético mundial, especialmente por la situación en el estrecho de Hormuz, que complica completamente, como les digo, el comercio mundial, ¿no? Esta guerra entre Estados Unidos, Israel e Irán está teniendo un efecto concreto sobre una de las rutas marítimas más importantes del mundo, del planeta. Así que el tránsito por el estrecho de Hormuz cae fuertemente, ¿sí? Y aumentan los costos de transporte, aumentan los costos de energía. Por Hormuz circulaba aproximadamente una quinta parte del petróleo mundial. Entonces, cualquier interrupción termina repercutiendo en combustibles, en precios internacionales, ¿sí? Así que, importante también, China pide diálogo entre Estados Unidos e Irán y remarca que la negociación es la única salida viable. Un poquito de lo que pasa en el mundo, queridos, en el mundo. También les cuento una más.

0: como para no traer tantas malas noticias, les cuento una internacional. Es que una empresa francesa de computación cuántica debutó en Wall Street, ¿sí? Empezó, digamos, a cotizar en bolsa, ¿no? Esto, recordémonos que por lo menos tenés que tener unos pares de millones de patrimonio para poder cotizar en bolsa. Y comenzó a cotizar en el Nasdaq, esta empresa, esta compañía Pascal se llama, en el Nasdaq, que son las 100 empresas de tecnología, ¿sí? 100 o 500, y sus acciones llegaron a subir hasta 73% durante la primera jornada, para terminar alrededor de 40% arriba, ¿no? Esta primera jornada de la empresa Pascal. Y en esta jornada la empresa quedó valuada en aproximadamente 2.000 millones de dólares. Importante, ¿eh? Importante, ¿no? Para explicarlo bastante sencillo, estas computadoras cuánticas, ¿sí? Buscan resolver determinados problemas que serían muy, muy difíciles para una computadora tradicional. Siempre en computación nos enseñaban que una computadora cuántica no es para nada parecida a una computadora tradicional personal, ¿no? Una PC. Y que ni siquiera podés, digamos, abrir un sistema operativo, nada, no pensemos en nada de eso, ¿no? Nada como vemos la computadora tradicional. Así que cositas que pasaban en el mundo, y una empresa francesa de computación cuántica que debutó en Wall Street y sus acciones además se dispararon. Así que cositas que pasan en el mundo, queridos. Escuchamos lo que pasa y ahora vamos a escuchar lo que suena este viernes. Es viernes y el cuerpo lo sabe. Esa es la temática. Es viernes y el cuerpo lo sabe. Cualquier temita puede ser pedido al 3825-52-1013 o al 3825-53-1013. ¿Qué estamos escuchando, Gastón?
1: De Pelusa. Estamos escuchando un tema de Y no te salvarás.
0: Bueno, escuchamos Y no te salvarás de Pelusa, queridos.

0: Bien, bien. Sonaba Y no te salvarás de Pelusa. Es peculiar el tema. Me gusta a mí, no voy a decir tampoco, me gusta todo el tema, pero digamos, la melodía es pegajosa, así que bastante buena la melodía. De ahí en más, el tema de la cuestión de la letra, es bastante cancelable. No sé si escuchaste la letra, Gastón.
1: No, no la llegué a escuchar claro.
0: Bueno, mira, está sonando un poquito de fondo. ¿Puedes subirle un poquito?

No sé si llegaste a escuchar, no te salvarás, te tiene en la mira y te viene a buscar. Es. Y de ahí dice, toma, bebe mucho para olvidar que luego deberá golpear, ¿no?

0: Pero es peculiar, peculiar la canción. Es como una relación amorosa complicada, ¿no? Con una persona que intenta escapar o desprenderse, pero no va a poder, ¿no? Y por el vínculo, bueno, es una cuestión, ¿no? Así que volvió, te cuento, vos no ves TikTok, Gastón, pero volvió, ¿viste que se hacen los dumps? Los dumps no.
1: Nada que ver.
0: Esos son dubs.
1: Los
0: dumps son los la recopilación de fotos.
1: Yo digo dumps.
0: Los dumps, claro.
1: Sí, sí sé.
0: Se hacen algunos, pero de no del mes, sino de fotos normales, poniendo ese tema. Es como raro.
1: No,
0: en TikTok encima. Pero es un tema. Bastante viejito. ¿De qué? No sé si tenés ahí de qué año es. Yo creo que es más o menos de 1900, por lo menos.
1: 1992.
0: Bueno,
1: justamente 1900. El 16 de agosto.
0: Bueno,
1: justo hace.
0: Bueno, no, pero hay un compilado que yo tengo. ¿Por qué? Porque la de 1992 es un recopilatorio, si no me equivoco, es como una colección de oro. Y la canción ya estaba editada en el 88, querido. Así que imagínate, ya venía en un compilado exageradísimo, 88 se llamaba el compilado, publicado en ese mismo año. Sí, imagínate el tiempo que tiene ese tema, amigo, el tiempo que tiene ese tema. Quiero hablar de una cuestión más que está pasando, no sé si en el mundo, pero yo creo que acá me podés acompañar un poquito más, Gastón, si es que estás en tema, y es que se viene el GTA 6. Se viene el GTA 6. Ya vamos a explicar un poquito cómo es esto, ¿sí? Pero lo tenías la info, Gastón.
1: Sí.
0: Tenías
1: sí.
0: La info.
1: En noviembre,
0: pero ya se filtró el tráiler, ya se filtró un montón de cosas. Un montón de cositas que, dicho sea paso, yo no vi.
1: Yo había visto en uno de esos casos. De que el juego, bueno, no sé si es real, después vos confirmame, de que podía estar a, en vez de 60 FPS, que es fotograma por segundo, iba a estar a 30. Un juego que iba a ir medio pelo, digamos.
0: Medio pelo, 30 FPS. No tengo esa información, pero te puedo contar que efectivamente ya se viene GTA 6, ¿sí? Y ya mostraron un gameplay, digamos, y hay detalles que parecen literalmente sacados de película, y eso es lo que se dice por todos lados, porque Rockstar publicó el nuevo material con escenas de algunos gameplays, con escenas de persecuciones, ¿viste? Y comportamiento de los personajes, hay mejoras en todos lados. Nivel de detalle del mundo abierto también. Dicen que vos robás un banco en un juego de que medio criminal, ¿no? Les diría, ¿sí? Pero bueno, es un juego, ¿no? Tenés que robar un banco, tenés que hacer muchas cosas, muchas misiones, y se ven muy realistas, ¿no? Les cuento cómo es el GTA 6. Gira alrededor de Jason y de Lucía. Son los dos protagonistas. Lucía acaba de salir de la cárcel y quiere cambiar su vida. Jason viene trabajando para narcotraficantes en los callos de Florida. Y los dos terminan metidos en un golpe que sale mal. Y bueno, una conspiración criminal mucho más grande, ¿sí? La gracia es que parece que la relación entre ellos va a ser central. Pero no. Parece que No sé, no sabemos todavía, pero no parece que va a ser central y no simplemente dos personajes, ¿no? Pero bueno, todavía no sabemos. También está, este juego está ambientado en Leónida, un estado ficticio inspirado en Florida, ¿sí? Donde Vice City es la ciudad principal, pero hay muchas zonas más, ¿no? Hay mucho más zonas rurales, playas, autopistas y qué sé yo. Así que es interesante, ¿no? Es interesante. Y hay un video que dura 26 minutos, ¿sí? Y está capturado en una Play 5 común, no es una gran máquina, y se ven cosas como personas con comportamientos diferentes a lo que traía el GTA V, que ya de por sí es famoso, animaciones mucho más naturales, persecuciones, tiroteos, hay buceo, hay básquet, puedes hacer también, y mucho detalle, y el mundo abierto, digamos, está lleno de cosas para hacer en el juego. No parece que todo vaya a ser una misión y tiroteo y misión, sino que aparecen actividades, deportes, vehículos, vida nocturna. Es un mundo abierto completamente. Así que muy bueno está, ¿eh? Muy bueno. Estamos hablando de 13 años, porque en 2013 salía el GTA V. Que el GTA V ya de por sí es un juego que yo sigo jugando de vez en cuando. Es milenario. La verdad, juegazos si los hay. Y bueno, GTA VI finalmente tiene fecha oficial de lanzamiento para el 19 de noviembre. Y bueno, hay mucho hype. Hasta el mismo tráiler de GTA 6 se estrenó primero en Netflix. Netflix transmitió primero un gameplay de GTA 6 y después Rockstar lo libera en YouTube. O sea, es increíble el impacto, digamos, todo lo económico, ¿no? Aparte que ya se nota mucho, porque después de este nuevo adelanto, las acciones de Take-Two, que es la empresa dueña de Rockstar, que es la desarrolladora a su vez de GTA 6 y GTA 5, subieron las acciones alrededor de 2,5-2,6%. Así que interesante, y todavía falta unos meses para que salga, ¿eh? Así que interesante todo lo que está pasando alrededor del GTA 6. Bueno, quizá una noticia medio mundial, les diría, pero sin dudas que debe haber gente que haya jugado el GTA 5 y que esté esperando el GTA 6 ahora, escuchando la radio en la 1013. Seguro lo debe haber, queridos. Quiero pasar a una noticia más nacional, que les diría que puede ser bueno, podemos ir pasando quizá nuestros últimos minutos del programa. ¿Quién sabe, no? ¿Quién sabe? Pero vamos con un poquito de lo que pasa en el país. Y les voy a contar, quizá no son cosas que nos cambien la vida, pero no está de más saberlas. Porque no todo puede ser conflicto, ¿no? Normalmente las noticias principales en Argentina son conflictos. Pero bueno, les quiero contar primero el eclipse lunar. ¿Lo viste, Gastón, el eclipse lunar?
1: Sí, tengo foto.
0: ¿Tenés foto todo?
1: Sí, pero creo que es el primer eclipse visible que se veía a simple vista.
0: Se vio completamente y yo no le saqué foto porque me imaginaba, mi celular tiene por 3 de zoom y me imaginaba que podía verse como una papa, ¿no? Un poquito, pero no sé, no lo intenté porque digo, mirá dónde estoy, todavía en la distancia, años luz de la luna. He visto fotos muy detalladas, pero hechas con cámara, con cámaras buenas, ¿no? He visto una con el S25, con el Samsung S25. Yo tengo una
1: cámara de un celular no de alta calidad, pero que supera a varios celulares.
0: El celular mío también, pero bueno, el tema del zoom es complicado. Así que no le saqué foto, pero bueno, lindo eclipse lunar, la verdad. Todos amantes de los eclipses, todos se volvieron amantes de los eclipses, diría yo, en anoche, ¿sí? Porque todos con la foto, y veía ahí algunos que se quejaban, ¿no? Todos subiendo fotos de los eclipses. Bueno, yo no le saqué foto porque se iba a ver como una papa en mi celular. Pero interesante, ¿eh? No se va a volver a ver hasta durante un tiempo más, ¿sí? Y dicen que la luna es como que se vio roja, pero yo no la vi tan roja, ¿eh? La verdad, no la vi tan roja. Depende del ángulo, puede ser capaz, ¿no? Pero no, yo la verdad que no.
1: Y un yo la he visto roja.
0: ¿Sí?
1: Sí, se notaba muchísimo.
0: Mira.
1: Es más, yo he presenciado también.
0: Yo vi un poquito igual el eclipse, tampoco lo vi. Eran, ¿cuánto? 10 minutos de ver el cielo así con el cuello para arriba.
1: Yo estuve como 30, 40 minutos.
0: Sí, no, incluso más habrá durado. Yo lo enganché cuando ya estaba pasando. De la mitad para la derecha. Bueno, sí, para la derecha sería. Así que eso, queridos. Eclipse lunar que no vamos a ver durante un tiempo. Así que los que lo hayan podido ver y sacado fotos, bueno, consérvenlo en su memoria, ¿no? En su memoria. Y quiero contarles noticias nacionales también. Les cuento que Argentina produjo un nuevo récord de petróleo. Produció, dirían algunos diputados. Argentina produjo un nuevo récord de petróleo y llegó a 916.000 barriles diarios de petróleo, según los datos difundidos este viernes, hoy mismo. Además, las exportaciones de este sector, del sector petrolero, superaron los 5.700 millones de dólares, ¿sí? Ya sabemos más o menos de dónde viene esto, y es que Vaca Muerta sigue siendo el principal motor del crecimiento, de este crecimiento económico leve, muy leve, que estamos viendo quizá en los datos, que por ahí sabemos que no se traduce mucho en la vida cotidiana, pero este crecimiento, principal motor de crecimiento económico y de este sector petrolero, está siendo Vaca Muerta, ¿sí? Y bueno, Argentina está logrando convertir producción energética en dólares. Creo que es lo más importante de esta noticia, ¿no? Y hay una estrategia con YPF muy interesante y una administración de fondo, administración estratégica muy interesante en YPF, que siempre que tengo la posibilidad de escuchar a Horacio Marín, que es el CEO de YPF, me quedo horas escuchándolo con cada entrevista, cada nota que puede dar, porque la verdad que, bueno, ha llevado a una empresa casi quebrada, como lo era YPF, a tener superávit, ¿eh? Así que, y hay una administración estratégica que es muy, muy interesante, y que le va a dar muchos dólares a la Argentina, proyectando a 20 años, ¿sí? Una administración con mucha proyección, mucha proyección. Así que interesante para mí esta noticia del sector petrolero, con Argentina produciendo un nuevo récord de petróleo de la mano de Vaca Muerta, ¿sí? Como quizá nos tiene acostumbrados en este tiempo, queridos. Así que cositas que pasaban en el país, que pasan en el país. Y también les quiero contar otra noticia nacional antes de escuchar un temita más. Y es que el gobierno informó hoy, si no mal recuerdo, déjenme buscar si fue hoy. Bueno, más de 2.500 personas recibieron un trasplante en Argentina, ¿sí? Durante este año corriente, ¿sí? Durante 2026. Y estoy tratando de buscar la página del gobierno, pero no me está funcionando el link. Bueno, más de 2.500 personas recibieron un trasplante en Argentina, ¿sí? Este 2026, o lo que va del año, ¿sí? Y creo que mañana se celebra el Día del Donante de Órganos, ¿sí? El Día del Donante de Órganos, así que informe que va de la mano con el día de mañana, ¿sí? Mañana 29 de agosto. Y bueno, en lo que va del 2026, 2.551 personas recibieron un trasplante de órganos o tejidos a partir de procesos de donación que se concretan en todo el país, queridos. Les cuento además unos datitos ahí para tener, ¿no? Que del total de trasplantes, 1.096 fueron trasplantes de córneas, 978 fueron trasplantes renales, 322 fueron trasplantes hepáticos, 85 cardíacos, 34 renopancreáticos, 17 hepatorrenales, 17 pulmonares, 1 pancreático y 1 cardiorrenal. Y que además 176 de los pacientes trasplantados fueron menores de 18 años. Miren ese datito, interesante lo que nos transmite el Ministerio de Salud de la Nación. Más de 2.500 personas recibieron un trasplante en Argentina en lo que va de 2016, y perdón, de 2016, en lo que va de 2026, y va en línea con este 29 de agosto, mañana, Día del Donante de Órganos, ¿no? Donde también el Ministerio de Salud, que no nos vamos a escuchar mañana, pero bueno, les cuento, el Ministerio de Salud de la Nación pone en valor la importancia de la donación y el funcionamiento del Sistema Nacional de Procuración y Transplante, ¿sí? Así que cositas que pasan y que van a pasar y vamos a conmemorar en el país, queridos. Escuchamos lo que pasa en el país y ahora escuchamos lo que suena este viernes, teniendo uno de los... bueno, capaz que estamos llegando al final del programa. ¿Quién sabe?
1: ¿Quién sabe?
0: ¿Qué estamos escuchando, Gastón?
1: Este lo elegí yo. Ya sé que nos vamos un poquito.
0: Sí, porque me pediste el título del otro tema y no te lo di. Pero ya vamos a terminar con uno.
1: Bueno, vamos con un tema de Manero, Ulises Bueno, Migrante y Los Palmeras.
0: Ah, todos.
1: Todo el mundo. Atorrante.
0: Mándale.

0: Ok, escuchábamos Atorrante de Emanero. Es de Emanero, si no me equivoco, originalmente,
1: ¿no? El tema sí.
0: Ok. Y bueno, está Ulises Bueno, Los Palmeras, Grupo Play, todo. Los Palmeras, Ángela Leiva.
1: Todo el mundo.
0: Todo el mundo, todo el mundo. Bueno.
1: ¿Qué personaje?
0: Quiero hablar de las cosas que vienen pasando en la provincia, ¿sí? Y les cuento una de la provincia en La Rioja Capital.
1: ¿Qué pasó?
0: En línea con lo que está haciendo más o menos el gobierno provincial y unas pares de medidas que han lanzado con el objetivo de ponerle un freno al endeudamiento, según el gobierno provincial, y la usura, ¿no? Y bueno, tenemos operativo policial, ¿sí? Un operativo realizado en La Rioja Capital, donde desbarataron una red de presunta usura y secuestraron 170 millones de pesos y 100 tarjetas. Una locura. Terminó con un detenido y este secuestro, varias documentaciones también en esta investigación por presunta estafa, ¿sí? Y es interesante, ¿no? Saber lo que pasa a escondidas, ¿sí? En un allanamiento, ¿no? Donde se realiza esta investigación a escondidas, ¿no? Y completamente profesional, ¿sí? Y ahora, después de seguramente tiempo de investigar, se lleva adelante este procedimiento, ¿no? Este allanamiento, secuestro y también detención. Así que un poquito de las cosas que pasan en el país, en la provincia, ¿no? Y que seguro pasan en el país, ¿no? Pero interesante, ¿no? Interesante allanamiento y operativo realizado en La Rioja Capital. Que va en línea también, les decía, con lo que hace nuestro gobernador, ¿no? Así que nos levanta la conversación un poquito. También les cuento que en La Rioja sigue riesgo de incendios, ¿sí? Habíamos hablado, creo, el miércoles, sigue el riesgo de incendios en La Rioja, otras provincias del NOA también, del noroeste argentino, pero bueno, hay condiciones de peligro había condiciones de peligro para hoy, hasta hoy, en varias provincias del norte, incluía La Rioja, Catamarca, Salta, Jujuy, ¿sí? Porque por las condiciones meteorológicas y la sequedad también de la vegetación, ¿no? Parte de un escenario regional de riesgo que informa el Servicio Nacional de Manejo del Fuego, ¿no? Así que interesante, es un nivel naranja que es de aviso, ¿sí? El amarillo es el más tranqui, que es de nota, el naranja es el del medio, que es aviso, y el rojo oscuro es alerta. Nosotros estamos en el medio, en aviso nomás, así que tranqui. Pero bueno, a tener cuidado, ¿no? Con este riesgo de incendios en La Rioja y otras provincias del noroeste argentino. También les quiero contar una local, ¿por qué no? Para cerrar, ¿sí? Con noticias de la ciudad de Chilecito. Les cuento que la UNDEC, la Universidad Nacional de Chilecito, reunió a 30 colegios secundarios en esta Expo UNDEC 2026, que se realizó hoy mismo, desde las 10 y media de la mañana hasta las 6 de la tarde, más o menos. Extensa actividad, y que buscaba mostrar carreras, propuestas, los servicios universitarios también a estos estudiantes secundarios, ¿no? Que están terminando el secundario. Así que es una buena noticia local. Y me gusta, ¿no? Porque yo también fui a la Expo, en algún momento fui a la Expo UNDEC cuando estaba terminando la secundaria, y buenas, lindas actividades, te reciben muy, muy bien. Y bueno, es una oportunidad para los que todavía están indecisos, que muchas veces pasa, que todavía estás indeciso, no tenés idea de lo que querés hacer. Cuando estás en la secundaria, tenés 17, 18 años, no tenés idea. Y por ahí te sirve conocer, ver las propuestas, conocer el espacio, a la gente, todo. A ver si te gusta y quién sabe que te interese una carrera por ahí, ¿no? Pero bueno, siempre también apostando y celebro eso, apostando y buscando que los chicos se queden acá sobre todo, ¿no? Y generar ese arraigo de nuevo, que hace tanta falta, creo yo, en Chilecito. No nos vamos a poner tan reflexivos, pero en Chilecito y en La Rioja hace falta arraigo, ¿no? Y bueno, esto es una buena noticia también, va de la mano con la inauguración de nuevos espacios científicos en la Universidad también Nacional de Chilecito, vinculados a la producción, ¿sí? Se inauguró un laboratorio de análisis sensorial y un centro de propagación genética vegetal, orientado todo esto a fortalecer investigaciones relacionadas con la producción olivícola y vegetal de la región. Es, digamos, diferencial porque es tecnología aplicada directamente a una de las actividades productivas, ¿no?, de nuestra zona y fuertes de nuestra zona, ¿no? Así que estas dos noticias locales, ¿no? Con la UNDEC reuniendo a 30 colegios secundarios en su Expo 2026. Una buena noticia. Y también la UNDEC inaugurando nuevos espacios científicos vinculados a la producción, queridos. Estas fueron quizá mis noticias nacionales principales. Perdón, nacionales no, locales. Principales de hoy. Hubo más, pero vamos a volver el lunes porque ya es tarde, tenemos una familia que nos espera en casa, así que, ¿con qué terminamos este tema, Gastón?
1: Terminamos bien arriba con Grupo Play.
0: Bien.
1: Llora bien. Me llama.
0: Bueno, muchas gracias a toda la gente que nos escuchó en este lindo programa de viernes con A Esta Hora por la 1013. Así que nos encontramos de nuevo el lunes. Creo que mañana también hay programa en la 1013, seguramente.
1: Sí, mañana está, bueno, ¿querés que ponga
0: el circo de la vida?
1: Aparte.
0: Ok.
1: Va a estar, ya te digo, era los no me sale, ahí está.
0: No tenés
1: sonido idea. De una nación.
0: Sonidos de una nación, bien. En homenaje al día de la radiodifusión en Argentina.
1: A partir de las 18 horas.
0: Bueno, listo. Mañana hay actividad también. Nosotros nos escuchamos el lunes en A Esta Hora desde las 21 horas. ¿21:30?
1: 21:30,
0: sí. Queridos. Gracias. Escuchamos Llora Me Llama de Grupo Play, queridos. Gracias.

0: Es la hora 23:30 minutos.
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Vale, contrario, García. Método de vivir.

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0: Es la hora 2:44 minutos.
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muchacho, perdónenme si estoy cambiando, pero es que me pasa como a la Cenicienta, ¿viste? Nada más que después de la novela.

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0: muchísimas gracias.
1: ¡Aguante Campana, loco!
2: ¡Mirio Jota! ¡Vamos, carajo!
0: ¡Fuerte el aplauso para Milo!
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0: aplauso.
1: Muchas gracias a usted. Muchas gracias.
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1: Blancus de rosácea es una enfermedad inflamatoria crónica de la piel. 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
1: Bueno, bienvenidos al banquete.

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0: mañana, cuando se ha desolado un mueble viejo, y no tengas esperanza en el pobre corazón. Si precisas una ayuda, y te hace falta un consejo, acuérdate de este amigo que ha de jugarse el pellejo, para ayudarte en lo que pueda. Cuando llegue la ocasión.
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4: Es la hora 7:10.
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4: Es la hora 7:49.

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1: Es la hora 8.
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Hola, hola, hola. ¿Listos para viajar a través de las palabras? Entonces, bienvenidos a Viajero Frecuente. 2 horas para hablar de lugares, descubrir perlitas escondidas que tiene Argentina y también para conocer esas historias viajeras, esas que inspiran a salir. Mi nombre es Gaby Jatón y como siempre me acompaña en la edición Genaro Cabezas. Un programa que se escucha en radio de todo el país y también, obviamente, en formato de podcast en Spotify. Encuentran las notas en nuestro canal de YouTube, siempre como Viajero Frecuente Radio. Hoy en Viajero Frecuente tenemos un programa de esos que arrancan con una pregunta que seguramente alguna vez te hiciste antes de viajar. Y es, ¿itinerario o improvisación? ¿Planificamos cada detalle o lo dejamos abierto a que el viaje nos sorprenda? Bueno, de eso vamos a estar hablando. Después vamos a conocer una historia de esas que aparecen en una nueva sección, ¿eh? Que tenemos más allá del mapa y nos vamos para el norte de la provincia de Córdoba y no te digo mucho más. En la parte de noticias, nos vamos a FIT, la Feria Internacional de Turismo, y te cuento absolutamente todo. Y como siempre, la agenda de las próximas fiestas y encuentros. Es impresionante la cantidad que hay. Cada vez hay más. Me sorprende terriblemente. Segundo bloque, nos vamos para la provincia de Entre Ríos. Nos vamos a orillas del Paraná, donde hay pesca, naturaleza, termas, viñedos, chocolates y muchísimas propuestas, ¿eh? Nos vamos para La Paz, en la provincia de Entre Ríos, como les decía. En la segunda mitad del programa, bueno, siempre, ¿no? Nuestros viajeros que inspiran, y en esta oportunidad es ella. La invitada es María Gloria Rolla Gejam. Ella es una viajera correntina que

Decidió animarse a cumplir su sueño. Forma parte de la comunidad de mujeres rodanteras, pero un pequeño gran detalle. Empezó a los 80. Esto nos demuestra que nunca, nunca es tarde. Todo esto, muchísimo más, en este viajero frecuente número 531. Quédate ahí porque ya empezamos.

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0: Y arrancamos como siempre con mi diario de ruta. Esta semana, el arte de planificar sin perder la sorpresa. ¿Y no les pasa que cuando deciden ir a un lugar aparece casi inmediatamente la pregunta: ¿armamos un itinerario o nos dejamos llevar? Porque planificar un viaje tiene algo de estrategia, pero también está bueno dejarte un espacio, por supuesto, para la sorpresa. ¿Itinerario o improvisación? Esa es una de las disyuntivas que aparecen cada vez que decidimos viajar. ¿Armamos un bosquejo general, agarramos la ruta y dejamos que el viaje nos sorprenda? ¿O preferimos tener cada actividad definida, los alojamientos reservados y saber de antemano qué vamos a hacer cada día? Creo que mucho depende también de la época del año en que viajemos y también el medio de transporte. No es lo mismo viajar en una rodante, donde tenés la posibilidad de parar donde te encuentre la noche, que viajar en auto y querer llegar a un lugar sabiendo dónde vas a dormir. Y ni hablar si viajamos en bus o en avión, donde la movilidad dentro del destino no siempre es tan cómoda y dependemos de otros medios de transporte. El tipo de viaje también define bastante esta ecuación. Me acuerdo cuando viajábamos en auto, siempre trataba de tener previsto casi todo, por lo menos el alojamiento. Eso de llegar a un lugar y ponerse a buscar dónde dormir me daba, la verdad, mucha, pero mucha fiaca, así que prefería resolverlo antes. Pero si el viaje es en modo travesía, recorriendo distintos lugares y quedándonos un par de días en cada uno de ellos, ahí sí me gusta dejar algunas cosas abiertas, porque los destinos pueden sorprendernos, eso lo sabemos bien. Y de pronto, un lugar que habíamos pensado para dos noches nos invita a quedarnos una más, porque encontramos un paisaje que no esperábamos, porque conocimos a alguien que nos recomendó un lugar, porque simplemente nos sentimos cómodos ahí. Y aparece la pregunta inevitable: ¿nos quedamos? Porque esa noche adicional probablemente se la vamos a sacar a otro destino que teníamos previsto. Entonces, ¿lo dejamos para un próximo viaje? ¿O aprovechamos ahora para conocer bien este lugar y dejamos el otro para después? Y a veces ponerlo en debate con quienes viajan con nosotros también abre otras alternativas. En mi caso, confieso que suelo elegir seguir la idea original del itinerario. Pero en ese itinerario siempre hay tiempos libres para la sorpresa y dejar aquello que requiere más tiempo como una buena excusa para volver. Y me lo anoto en una libretita que tengo de lugares pendientes para regresar algún día y conocerlos como se merecen. Mi manera de armar un viaje empieza bastante antes de elegir un destino. Primero defino cuántos kilómetros puedo hacer de acuerdo a la cantidad de días que tengo y el presupuesto disponible. A partir de ahí miro qué destinos tengo dentro de esos kilómetros hacia la redonda que todavía no conozco o cuáles tengo anotados en mi libretita de pendientes. Y recién entonces empiezo a armar el bosquejo del itinerario. Y cuando te pones a pensar en la cantidad de factores que intervienen en organizar un viaje, decís: ¡wow! Puede ser abrumador. El destino, la fecha, el transporte, el alojamiento, las actividades, el clima, el equipaje y además todo eso dentro de un presupuesto. Pero al mismo tiempo hay algo increíble en viajar. Cómo paso a paso muchas de estas cosas empiezan como a acomodarse naturalmente. Creo que acá aplica mejor que nunca eso de cada maestrito con su librito. Hay tantas formas de organizar un viaje como viajeros en el mundo. Algunos necesitan tener todo resuelto antes de salir. Otros prefieren no saber demasiado y dejarse llevar. Y seguramente no hay una fórmula mejor que otra. Yo hoy les conté la mía. Y ahora quiero saber la de ustedes. ¿Son de armar el itinerario o prefieren dejarlo para la sorpresa? Cuéntenmelo en nuestras redes sociales, así como Viajero Frecuente Radio nos encuentran. Y si están por preparar un viaje, quizás esta charla les sirva para hacerse una pregunta antes de empezar a reservar todo. ¿Qué tipo de viajero querés ser esta vez?
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Tenemos una nueva sección en Viajero Frecuente y se llama Más allá del mapa, y es para descubrir esas historias, esos lugares y esas curiosidades que aparecen cuando uno se anima a mirar un poquito más allá. Y hoy nos vamos para el norte de la provincia de Córdoba, para ubicarnos Ruta Nacional 60, después de pasar por De Anfunes, Quilino, San José de las Salinas. Entramos en una de esas zonas donde el paisaje empieza a cambiar y el horizonte parece que no termina nunca. Y allí estamos en las Salinas Grandes de Córdoba. Y en medio de ese enorme paisaje blanco hay un pequeño lugar que quizás muchos hayan pasado por alto. Totoralejos, un pueblo fantasma. Esta historia nos la acercó Nicolás Toraglio, un Nico Toraglio, lo encuentran en las redes, un viajero que no hace mucho entrevistamos, y que él en 2024 decidió volver a poner este lugar frente a nuestros ojos a través de su Instagram. Y Nico comienza su relato diciendo algo que me parece una buena manera de entrar en esta historia. Un pueblo fantasma en medio de las Salinas de Córdoba. Totoralejos fue un caserío que nació al costado de las vías del ferrocarril Belgrano. Allí vivían los trabajadores que se encargaban del mantenimiento de las vías. Y aunque hoy cuesta imaginarlo, llegó a tener más de 100 habitantes. La estación era importante para la región y el tren formaba parte de la vida cotidiana de quienes vivían allí. Pero el tren dejó de pasar. En 1992 dejó de funcionar el servicio ferroviario que unía Salta con Buenos Aires y poco a poco el pueblo comenzó a quedarse sin gente. Para 1993 quedaban solamente 2 habitantes, los hermanos Roberto y Miguel Palacios. Y ellos decidieron quedarse, sin electricidad, sin agua potable, en medio de las salinas. Roberto finalmente se fue y Miguel permaneció. Y ahí aparece la parte de la historia que más me llamó la atención, porque Totoralejos no solamente es la historia de un pueblo que desapareció, también es la historia de alguien que decidió no abandonarlo. En marzo de 2024, Miguel Palacios cumplió 80 años y lo festejó allí, en Totoralejos, en el mismo lugar donde había nacido y donde había resistido durante toda su vida. Hay lugares que para nosotros son apenas un punto en el mapa y para alguien más son su casa, su infancia, su historia, toda su vida. Totoralejos está ahí, en el norte cordobés, atravesando la Ruta 60 en medio de las Salinas Grandes. Un lugar que alguna vez tuvo sus trenes, sus trabajadores, sus familias, y hoy guarda las huellas de todo aquello. Esta fue una historia que nos acercó Nicolás Toraglio. Y si quieren conocer un poco más sobre Totoralejos, en la web de Viajero Frecuente pueden encontrar esta historia con más información, fotos y datos para ubicar este curioso rincón de Córdoba. 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Bueno, esto fue Más allá del mapa. Historias, curiosidades y descubrimientos que aparecen cuando viajamos. Y si vos también encontraste un lugar, una historia, una curiosidad o ese dato que descubriste en el camino y pensás que merece ser contado, bueno, mándamelo. Porque quizás la próxima historia que descubramos juntos empezó justamente con un mensaje de un viajero.

0: Vamos con la noticia viajera de la semana y esta te va a encantar. Agarrá la agenda porque el 26 al 29 de septiembre se realiza FIT, la Feria Internacional de Turismo en la Rural en Buenos Aires. Para el público general son el sábado 26 y el domingo 27 de 14 a 21. Después 28 y 29 es para profesionales. Y hay un dato que conviene tener en cuenta porque hasta el 30 de agosto hay una promoción 2x1 en entradas generales por el Travel Sale, ¿eh? Así que aprovecha. La entrada general sale 10.500 pesos y también hay un pack de 4 entradas a 30.000. ¿Qué vas a encontrar en FIT? Bueno, destinos argentinos, todos, propuestas de naturaleza, gastronomía, aventura, cultura y también destinos internacionales. Y hay espacios especiales como FIT Outdoor, que son propuestas de naturaleza y aventura, FIT Food and Market, esta es nueva, donde la gastronomía también se convierte en una forma de viajar y vaya si lo sabemos nosotros. A mí me encanta ir a FIT, conocí un montón de gente que hoy son amigos y me encanta. Por eso tengo un par de recomendaciones si vas a FIT. Y es, no vayas solamente a buscar información, anda dispuesto a descubrir porque la verdad que las propuestas son interminables. Lleva buen calzado porque vas a caminar un montón y anda, apenas abre, si vas un solo día seguramente te vas a quedar sin tiempo. Prioriza por ahí los lugares o los stands o las provincias que tenés en mente porque si vas a hacer como así un recorrido onda shopping, no te va a alcanzar el tiempo. Así que bueno, esas son mis recomendaciones después de yo creo que 30 años yendo a FIT, no sé cuántos, pero bueno, un montón. Todos los detalles los vas a encontrar una nota completa en nuestra web viajerofrecuente.com.ar.
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0: Llegamos al país festeja porque este país de norte a sur, litoral, cordillera, sabe cuando quiere festejar, festeja como pocos. Y en las próximas semanas tenemos una agenda cargadísima. Arrancamos el fin de semana del 11 al 13 de septiembre con la Fiesta Nacional de la Empanada en Faymayá, en provincia de Tucumán. En Salta Capital, la Feria del Milagro reúne artesanos y gastronómicos en el Parque San Martín. Y en La Paz, Entre Ríos, llega la Fiesta Provincial del Dorado Entrerriano. Vamos a tener nota con la gente de La Paz. Una cita especialmente interesante para quienes disfrutan de la pesca deportiva. También en Entre Ríos, Rosario del Tala celebra la Fiesta del Microemprendedor Artesanal. Para quienes en Dairo tiene la Fiesta del Cordero. Y en Mercedes, Buenos Aires, llega una de esas fiestas que ya tienen nombre propio, la Fiesta Nacional del Salame Quintero. En San Vicente, Santa Fe, la protagonista es la Fiesta Nacional de la Cosechadora. Y en Santa Rosa de Calamuchita, en provincia de Córdoba, se celebra el motoencuentro con su aniversario número 20. El sábado 12 de septiembre, Perico Jujuy tiene el frutillazo. Y en Yala, también en Jujuy, folclore con el Festival de la Cabeza Guateada. ¡Uy, qué rico! En la Carolina San Luis hay encuentro folclórico. Y en Reconquista Santa Fe recibe la pesca variada embarcada para niños. ¡Wow, qué lindo! En Colonia Ensayo, en Entre Ríos, se celebra la Fiesta del Vino y la Empanada. Todo gastronómico, ¿eh? El 12 y 13 de septiembre, Kitilipi, en provincia de Chaco, nos espera con la Fiesta Nacional del Arte Indígena. Y en Colonia Italiana, provincia de Córdoba, el protagonista es el mate, con el Festival Nacional del Mate. La Carlota, también en Córdoba, celebra la Fiesta del Productor Agropecuario. Y Esperanza Santa Fe, la Fiesta Nacional de la Agricultura. En Coronel Domínguez, también en provincia de Santa Fe, la Fiesta Provincial de las Legumbres. ¿Cómo vamos a hacer? Nos tenemos que multiplicar. En Buenos Aires tenemos el asado criollo en Moquegua, el buñuelo navarrense en Navarro y la fiesta en homenaje al caballo en Veria. El domingo, recién estamos domingo 13 de septiembre, en Villa Cañas, diría Mirta y se pondría de pie, en Santa Fe, la protagonista es la empanada de hojaldre. En Rawson, Buenos Aires, la Fiesta Provincial del Alfajor Artesanal. En Ascuénaga, la fiesta de la galleta de campo. Y en Entre Ríos, en San Benitos y Ser Lonar, festejan el Día del Agricultor. En Gaipan, provincia de Chubut, llega la fiesta de la tropicha, el cencerro. Y seguimos el fin de semana del 18 al 20 de septiembre, y ya allí terminando el invierno, diciéndole adiós al invierno, Tafí Viejo en Tucumán celebra la Fiesta Nacional del Limón. En Hermoso Campo, en provincia de Chaco, muy cerquita de donde están los medioritos, la Fiesta Provincial del Sorgo y la Cosecha Gruesa. En Urdán Pilleta, en provincia de Buenos Aires, recibe a viajeros porque está Urdán Pilleta Rodantes, un encuentro de rodanteros. En Salta Capital se estrena Bocado, un festival gastronómico con clases de cocina y mercado regional. El 19 y 20 en Laguna Blanca, en Formosa, se celebra la Fiesta Nacional del Pomelo. Piñalito Sur, en Misiones, también festeja, escuchen, la Fiesta del Mono Carayá Rojo. En Nuevo Torino, en Santa Fe, se celebra la Fiesta Provincial del Pollo. En Villa General Belgrano, Córdoba, se llena de flores con el Festival de la Lavanda. ¡Uy, qué lindo! Y en Neuquén Capital, atenti con esto, la Copa Davis llega por primera vez a la Patagonia. Uy, eventazo para los que están en el sur, ¿eh? Para cerrar el domingo 20, Trenel en La Pampa recibe la Fiesta Nacional del Asador Criollo. Villa Lisa en Entre Ríos celebra la Fiesta del Inmigrante. Y en Olidén, en provincia de Buenos Aires, está la Fiesta de la Galleta. Como siempre, para chequear horarios, lugares y todos los detalles antes de salir, estoy segura que con tremenda agenda, algo cerca de tu casa tiene que haber, estoy segura. La agenda completa la tienen en viajerofrecuente.com.ar. A partir de ahora vamos a empezar a subir la agenda de todo el mes. Así van armando con tiempo. www.viajerofrecuente.com.ar.
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9: Seguimos en Viajero Frecuente, segundo bloque, y si acaban de sintonizar, bienvenidos. Estamos como Viajero Frecuente Radio en todas las redes sociales. www.viajerofrecuente.com.ar. Encontrás toda la información, las notas, los episodios, pero además estamos renovando y hay nuevas secciones también. Si quieres comunicarte con nosotros, envíanos un mensaje a través de las redes, que nos encanta leerlos y allí también interactuamos. Hoy nos vamos para la provincia de Entre Ríos, en esta sección que llamamos lugares que valen el viaje, y más precisamente al norte de la provincia, a orillas del Paraná, un lugar de grandes destinos de pesca del Dorado en la Argentina, que además muy pronto tiene su propia fiesta, ya lo contábamos recién en el país que festeja. Pero no les voy a hablar solamente de pesca, es un destino que tiene muchísimo para ofrecer. Hay río, naturaleza, aguas termales, viñedos, chocolate, lates, gastronomía, bueno, una propuesta que si no lo tenías anotado en tu lista de recorrido para la provincia, por favor, ahí ya ponerlos, ¿eh? Vamos a estar hablando con la directora de turismo. Si te quedaste con ganas de conocer un poco más, la nota completa la vas a tener disponible en YouTube y en Spotify. Siempre nos encontrás como Viajero Frecuente Radio.

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1: Y llegamos a nuestro bloque de lugares que valen el viaje, ¿no? Y es ir descubriendo un poco los lugares de Argentina para recorrer, para disfrutar, para quedarse unos días y aprovechar y conocer el lugar, la cultura, la gastronomía. En esta oportunidad la parada es en la provincia de Entre Ríos, en La Paz, allí a orillas del río Paraná, más al norte, ¿no? Cerca de Corrientes, ahora ya nos van a decir. Pero para hablar un poco de la ciudad y de todas las propuestas, nos contactamos con María Luz de Bernardo, que es secretaria de Turismo de La Paz, y la tengo del otro lado de la pantalla. Hola María Luz, gracias por tu tiempo y bienvenida a Viajero Frecuente.
2: ¿Cómo andas, Gaby? Buen día. ¿Cómo andan todos los viajeros por ahí? Bueno, ¿todo bien?
1: Todo bien, perfecto. Bueno, a ver, a mí siempre cuando ya empieza a llegar más un poco más la primavera o se van un poco los fríos así fuertes del invierno, entro a rumbear para las termas, ¿viste? Entonces, y provincia que tiene mucha cantidad de termas y muchísimas propuestas, sí, es la provincia de Entre Ríos, y La Paz es una de ellas.
2: Exactamente, tenemos uno de los 16 complejos que tiene la provincia, es de La Paz, el que está más al norte de la provincia de Entre Ríos. Ajá. Y como decías anteriormente, casi llegando a Corrientes, a esquina Corrientes, está el complejo Termas de La Paz, es en el balcón de la barranca del río Paraná, así que tenemos una vista increíble de este complejo, un complejo con aguas medicinales muy buenas, mineromedicinales, con muchas propiedades, es elegida por todos los visitantes por sus cualidades terapéuticas que tiene este complejo, ¿no? O estas aguas termales. En este momento está a cargo de la Secretaría de Turismo el desarrollo de este complejo termal, a cargo de la municipalidad, digamos, que se está poniendo en valor. Hasta diciembre del año pasado estuvo bajo la administración de una empresa privada, hoy está en manos del Estado nuevamente, y la verdad que están cada día más lindas, poniendo en valor todo lo que es pileta, cerramiento, y están quedando muy, muy, muy, muy buenas, en un espacio increíble, en un espacio de una reserva natural protegida, como es el Parque La Curtiembre, y es hermoso. La verdad que sobre la barranca tener los mejores atardeceres en las mejores aguas, las mejores piletas.
1: Ustedes tienen el atardecer del Paraná, es verdad. Nosotros que estamos en la provincia, exacto, de Santa Fe, tenemos los amaneceres, pero son más difíciles de ver.
2: Los amaneceres.
1: Hay que levantarse temprano.
2: Totalmente.
1: Pero bueno, yo me acuerdo, bueno, mis hijos eran chiquitos y los llevaba para la escuela, a veces hacía el desvío, me iba nosotros también tenemos costa de barranca, costa en altura, y los llevaba, sí, para que vieran el amanecer y después los llevaba a la escuela. Se enojaban un poco porque los levantaba un poco más temprano, pero digo, bueno, no siempre uno tiene la oportunidad de ver el amanecer. Ustedes tienen esos atardeceres increíbles, ¿no? Allí en la provincia.
2: Y los amaneceres también son hermosos.
1: Sí, también. María Luz, hablabas, así que bueno, de las propiedades de las aguas termales. ¿Ustedes tienen aguas saladas o son dulces?
2: Agua sumamente saladas, esa es la particularidad.
1: Ay, me encanta.
2: Tiene más miligramos de sal que el mar muerto, así que flotás. Mucho más fácil, son increíbles. Son 11 piletas, de las cuales 3, 4 son techadas completamente. Así que podés disfrutar las estaciones, la estacionalidad,
1: todo el año,
2: tanto afuera como adentro, durante todo el año. Durante la temporada de verano tenemos una pileta con agua fría, así que se disfruta de distintas maneras el complejo. Actualmente posee servicio como un kiosco de reposteras y de batas, pero está para concesionar ya prontamente el restaurante, hotel, dentro del complejo termal, que es uno solo. Pero fuera del complejo, ahí a 50 metros está todo el desarrollo inmobiliario de la ciudad en cuanto a toda la actividad hotelera que hay en nuestra ciudad, cabañas y ya sea restaurantes o parrillas y demás. La Paz tiene muy buena propuesta hotelera, tenemos mucha variedad en calidad de hoteles y de cabañas también, y también muy buena propuesta gastronómica tiene nuestra ciudad, siempre relacionado con el río, por supuesto, con el pescado de río. Nuestro primer producto turístico fue la pesca deportiva, así que La Paz es uno de los, dentro de la provincia de Entre Ríos, uno de los destinos más importantes de pesca deportiva, pero porque poseemos un delta muy importante que compartimos con la provincia de Corrientes, y tenemos una isla que se llama Curuzuchalí, que es una reserva hortícola de más de 19.000 hectáreas, donde se podés practicar todos los deportes, todos los peces de pesca deportiva, por supuesto surubí dorado, pero bueno, tenemos ese complemento del 2003 a la fecha, que es el complejo termal, que cambió nuestra visión turística, digamos, de nuestra ciudad, y a partir de ahí se fueron suscitando el valor de muchos productos más turísticos que hacen el complemento de nuestra ciudad, ¿no?
1: Claro, porque el tema de la pesca por ahí es como muy de nicho, ¿no? Y esto de las termas seguramente los abrió a otro público mucho más sí. amplio, aparte a familias, ya las termas no son como eran antes, que bueno, era para los adultos mayores, ahora familias, todo el mundo disfruta de las termas.
2: Exactamente.
1: Preguntándote sobre esto, ¿no? Sobre los sectores de camping y todo esto, ¿hay sectores para el estacionamiento de motorhome, de casas rodantes? ¿Cómo manejan el tema del mundo rodantero?
2: El mundo rodantero lo tenemos dentro del complejo termal.
1: Ajá.
2: Recibimos más de 100, un promedio de 100 motorhome por mes. La verdad que tiene el acceso al complejo, tiene toda la conectividad dentro del complejo, ya sea eléctrica.
1: ¿Y te podés quedar a dormir ahí?
2: Adentro del complejo termal, con seguridad. Tenés, por supuesto, la accesibilidad al complejo, en todo lo que baños durante las 24 horas, el uso de las piletas, por supuesto. Y además, la descarga de aguas grises y blancas que lo podés hacer también ahí adentro. Se utiliza muchísimo porque es un parque muy lindo y ya, como te vuelvo a repetir, hay serenos y hay seguridad durante las 24 horas.
1: Wow. Bueno, espérenme, ¿eh? Ya te voy a avisar, guardar un lugarcito porque voy a ir, me encantan las termas, y si bueno, hay lugar para quedarse ahí adentro, ni hablar, son como el combo perfecto. Me decías que dentro del complejo va a haber un hotel muy pronto y después muy cerquita, digamos que si uno se aloja digamos, en estos lugares muy cerquita, podés irte caminando, no tenés que desplazar
2: cruzar
1: el auto
2: la
1: para
2: calle,
1: ir al parque.
2: Cruzar la calle,
1: Genial.
2: En no más de 500 metros tenés todo el desarrollo inmobiliario hotelero en cuanto a lo que es cabaña con complejo, con todos los servicios. La verdad que son todos un complejo más lindo que el otro. Con pileta, con muy buenos servicios, muy buena calidad hotelera dentro, digamos, cerquita del complejo termal.
1: Claro, me encanta. ¿Y a la noche qué podemos hacer?
2: La Paz en la noche tiene excelente, como te decía, excelente gastronomía. Hay muchos bares que están muy buenos, que podés disfrutar de gastronomía o de pubs para pasarla bien a partir de los días viernes, sábado, por supuesto, y después en cuanto a la oferta gastronómica es excelente. La Paz tiene 3 o 4 restaurantes de muy buena calidad distribuidos o en los paradores, en un parador de playa, en el centro de la ciudad. Hay pubs frente a la plaza principal, en el centro de la ciudad también, sobre cerquita de frente al río, al puerto donde tenemos la oficina de turismo. Hay un complejo también gastronómico de excelencia, no solamente que nos fortalece el pescado, pero también nos fortalece todo lo que tenga que ver con las carnes y con las pastas, toda elaboración propia y en el momento. O sea que siempre vas a tener una oferta gastronómica más que importante. Y en el verano, por supuesto, la fortaleza son todos los bares y los paradores de cara al río, y patios también gastronómicos y cerveceros con muy buena oferta gastronómica.
1: Hablabas de los platos relacionados con el río, ¿no? Me imagino, los pescados. ¿Hay algún pez que se caracterice en la zona? Ustedes tienen una fiesta ahí.
2: Tenemos dos fiestas de pescas, la fiesta del surubí y la fiesta del dorado, pero son peces que se protegen por su valor turístico, claro. ¿No? Están vedados como peces turísticos, uh-huh. Los dos, pero hay platos que dependen hoy de la gastronomía, que son muy fuertes, que también no necesariamente se extraen del río, sino se extraen vienen de criaderos, estaciones, claro, de piscicultura, que no, hay un mito que antes era el pescado que tenía otro sabor, hoy es exactamente el mismo sabor, se ha crecido muchísimo, pero también hay mucho pescado de río, de cuero, que se hacen platos exquisitos y no tienen que ver con el surubí y el dorado. Ajá. Existe platos de bogas, de espinada, como lo hay en Rosario, que son muy buenos. Hay restaurantes que se especializan en eso. Platos muy buenos en uno de los restaurantes acá, que tiene que ver con el pacú. Y la verdad que son exquisitos. Es un pez muy rico para comer y para degustar. Y por supuesto, después todos los peces de cuero de variada, que son... hay unas canatitas de pescado frito que son riquísimas.
1: Uy, qué rico todo eso. Hablabas de esta fábrica de chocolates, las plantaciones, ¿eso se puede visitar? ¿Es como también hay visitas o recorridos?
2: Sí, tenés visita durante todo las 24 horas prácticamente, pero no 24 horas, de las 8 de la mañana hasta las 18 horas, todos los días te recibe Karen, su dueña, tenés elaboración a la vista, así que podés...
1: ¡Ay, qué lindo!
2: Ver, está al lado del complejo termal, sobre la barranca, la verdad que es un lugar soñado para ir a disfrutarlo, para tomarte un café mirando el río, es muy, muy, muy lindo. Es una casita de duendes ese
1: ¡ay,
2: lugar!
1: ¡Ay, qué lindo! ¡Ay! Al lado del... Te vas con la bata.
2: Te vas con la bata, te pasas caminando y te vas a la fábrica de chocolate.
1: Tal cual. ¡Uy, qué lindo, qué lindo! Uy, me dan muchas ganas de ir a La Paz. La verdad que cada pregunta que te hago, más ganas me da, porque, bueno, tienen absolutamente de todo. No es para un fin
2: Tenemos
1: de semana,
2: todo.
1: Creo que es para unos cuantos días más. Aprovechar a lo mejor el fin de largo o aprovechar e ir un par de días antes o quedarse unos días después, porque hay mucho. Me gusta porque tiene mucho de esto que vos decías, de la identidad del pueblo, ¿no? También vinos, sus propios chocolates, sus propias plantaciones.
2: Exactamente, tenemos mucha... La gastronomía es más que excelente en nuestra ciudad. Tenemos muy buenos productores que se dedican más que nada también a la elaboración de conservas, de ya sea de vegetales, de carnes, todo lo que tenga que ver con cárnicas. Tiene que ver también con un mercado de sabores que existe en nuestra ciudad, donde todos los productores llevan sus productos ahí y son vendidos en una cooperativa. Y la verdad que cada vez que salimos de viaje y que promocionamos, mostramos orgulloso toda nuestra gastronomía porque es muy variada y muy buena.
1: Wow, qué lindo. La verdad que más que tentador, más que tentador el destino y la verdad que
2: sí. ¿No?
1: Quizás algunos vayan muy tentados por la pesca, los que les guste la pesca, porque bueno, es un destino fuerte en eso. Otros quizás, que me incluyo, más tentados por el agua calentita de las termas, que me encantan, y si son saladas, se reagradece porque son divinas. Pero además de todo eso, hay mucho más para disfrutar. Entonces, si haces un rato de termas, te vas y vas y recorres esto y volvés y te pegas otro baño termal y después salís y haces otra cosa y tenés el día completo, ¿no?
2: Además, Gaby, además de tener un museo regional, un museo de bellas artes, hay muchas visitas guiadas los fines de semana a un frigorífico muy antiguo que lo hacemos desde la Secretaría.
1: Claro, ustedes tenían la copia del Liebig.
2: Digamos, hay un montón de actividades que podemos hacer. Sí, no, es un frigorífico que tiene que ver muy antiguo, antes del 1900, 1880, que funcionó muy poco y quedaron sus ruinas, y hoy es más un centro cultural donde hacemos las actividades.

0: Entre Ríos y podés ver todo nuestro nuestras cosas para nuestro producto turístico para nuestro servicio para disfrutarlo.
1: Es verdad, tienen una web muy completa y muy actualizada. Felicitaciones por eso. Lo mismo que las redes sociales, estuve mirando y pespeando por ahí y también tienen todo muy completo, muy lindo y muestran muy lindo el
0: Sí.
1: lugar. María Luz, agradecerte
0: Nah.
1: muchísimo por tu tiempo, por traernos un poquito de tu ciudad a Viajero Frecuente y voy a ir. Ya prontito, ¿eh? Prontito voy a ir.
0: No, por supuesto que por eso que tenés que venir. Agradecerte a vos, Gaby, por el espacio, por el momento. Y bueno, esperarlos que se den una vuelta por La Paz. Como te decía, somos temporada todo el año y más que nada para hacer un montón de cosas de acuerdo a lo que te gusta hacer. Te gusta el deporte, te gusta el río, te gusta la pesca, te gusta el disfrute en termas. La relajación, bueno, te podés venir a Termas y si estás los fines de semana, podés disfrutar de clases de yoga gratuita en el complejo y eso, la verdad que estamos felices de recibir y de atender al turista. La verdad que cada paceño nos caracterizamos de eso, ¿no? De ser anfitriones, muy buenos anfitriones. El entrerriano es buen anfitrión.
1: Sí, es verdad. Es verdad. El entrerriano es muy anfitrión. Buena gente, muy buena gente. Así que bueno, por allí andaremos. Te mando un abrazo enorme.
0: Gracias, Gaby, gracias a todos y los esperamos cuando gusten.
1: Chau, chau. Wow, qué lindo. Qué destino, La Paz, por favor, absolutamente de todo. Si te gustan las actividades totales, si te gusta sentarte a leer un libro,
0: Tienes
1: también
0: todo.
1: lo tenés. Todo lo tenés. Estábamos hablando con
0: Lo podés
1: María,
0: hacer. Lo podés hacer.
1: tal cual. Estábamos hablando con María Luz de Bernardo. Ella es la secretaria de Turismo de La Paz, allí en la provincia de Entre Ríos, aquí en la República Argentina.
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16: Tercer bloque de este Viajero Frecuente. Gracias por estar allí. Saben que nos encuentran como Viajero Frecuente Radio en todas las redes sociales y en todas las plataformas. La web www.viajerofrecuente.com.ar. Y ahora llega uno de mis momentos favoritos del programa, que son los viajeros que inspiran, porque nunca sabemos qué historia te puede hacer el clic y te puede cambiar la vida. Y a veces una historia que empieza con una decisión muy sencilla, como decir voy a hacerlo, termina convirtiéndose en una aventura que jamás hubieras imaginado. Bueno, de eso se trata hoy la historia de María Gloria Royal Geham, nunca pronunció bien su apellido, es correntina, forma parte de la comunidad de mujeres rodanteras argentinas que, bueno, fueron también la contención para que ella pudiera cumplir su viaje. ¿Por qué? María Gloria tiene 80 años y se animó a cumplir su sueño y es salir. Recorrió el sur en soledad con esta malla de contención justamente, que son las mujeres rodanteras argentinas. Una historia que realmente me conmovió muchísimo. Me encantó conocer a María Gloria y espero muy pronto poder conocerla personalmente. Así que las dejo con la entrevista. La nota es más larga de lo que tenemos en el programa. La vamos a tener completa y disponible en YouTube, en nuestro canal Viajero Frecuente Radio.
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16: 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Bloque viajero, de esos que me gustan, me encantan y siempre con estas historias súper inspiradoras que uno no conoce, pero sí quiere conocer, ¿no? Porque cuando hay un adulto que ya... muchos quizás están para sentarse a tejer mantitas. Hay otras mujeres divinas que dicen, no, paren, yo me acomodo el auto, le armo una camita y me voy de viaje y salgo y voy por mis sueños, por mis anhelos, por mis ganas de hacer cosas. Por eso tengo del otro lado de la pantalla a María Gloria Roya Geham, o ella me sabrá decir bien si pronuncié bien. Es de Corrientes, seguramente cuando salga esta nota ya va a tener 79 años, pero está divina, mírenla, es preciosa está ahí. Así que, hola Gloria, gracias por tu tiempo y bienvenida a Viajero Frecuente.
18: Hola Gaby, es un gusto estar acompañándote en este momento, a vos y a todos los que nos puedan estar escuchando cuando salga la nota.
16: Bueno. Gloria, bueno, yo te conozco a partir de una nota que hice con Silvia De Biasi, ella es de Mujeres Rodanteras, y me hablaba de mujeres inspiradoras y me hablaba de vos. Entonces dije, yo quiero conocerla, Silvia, pasame el contacto, y bueno, fue así que nos conocimos. Pero, ¿cómo empieza, desde dónde vienen esas ganas tuyas de viajar? Imagino que debe haber habido o una infancia muy viajera o algún familiar o muchas revistas de lugares para conocer.
18: Bueno, sí, yo tengo un alma viajera. siempre me llamó la atención, siempre tuve la suerte de viajar bastante, nunca de esta manera, nunca como una rodantera, eso es lo nuevo en mi vida, pero siempre tuve así una fantasía, la fantasía de la casita rodante, la fantasía de la carpa, la fantasía de un motorhome. Nunca se me dio, siempre, porque tuve dos matrimonios. Ninguno de mis esposos era amante de ese tipo de vida, así que ante la menor insinuación se me acababa el sueño. No, nunca lo... Pero es que nunca estuvo como algo muy posible para mí. Lo tenía así como una fantasía nada más. Y hasta que di con este grupo, muy casualmente, di con este grupo de mujeres rodanteras, y ahí dije, esto es lo que yo quiero. Estaba en un momento bastante, bastante bajoneada, y cuando vi eso dije, esto es lo que yo quiero. Y entré a mirar por curiosidad, a ver cómo era y de qué se trataba. Me entusiasmó mucho que habían muchas mujeres grandes, mejor dicho, grandes mujeres.
16: Sí, también, es verdad.
18: Grandes mujeres. Claro, no era un espacio para gente muy joven, y en estos momentos es difícil encontrar un espacio para adultos mayores. Uh-huh. O sea que eso fue un plus. Y comencé a mirar y me interesé, y ahí me llamó Silvia para charlamos un rato, ella para hacerme unas preguntas, que es el protocolo del grupo, para ver quién soy, si
16: claro,
18: soy la que digo ser. Y charlamos un rato y ahí me entusiasmé. Me dijo que había un encuentro, eso fue un martes, me dijo que había un encuentro en Rafaela para el fin de semana siguiente. Y yo dije, bueno, me voy, pero voy a dormir en un hotel, porque yo no tengo preparado mi auto. Ese comentario lo hizo después, lo hizo Silvia en uno de los grupos, porque tenemos grupos de WhatsApp, lo hizo uno de los grupos, y una de las mujeres me dijo, con lo que vas a pagar una noche de hotel, ya te compras la plancha y haces un colchón para dormir en tu auto. Y yo dije, eureka, acá comienzo, por acá se comienza. Y no me vas a creer, comencé a medir el colchón del sofá de mi living.
16: ¡No!
18: Medí y me entraba justo. Me entraba justo, medía de ancho, de largo, todo lo que me abarcaba rebatiendo los asientos traseros de mi auto. Yo tengo una camioneta SUV, entonces yo claro, entraba perfecto atrás. Y así me fui. De esa manera me fui. Y
16: digamos, armaste la plancha atrás, pusiste el colchón. Y dijiste, ahí me fui. Ahí está.
18: Claro, me faltaba equilibrar, nivelarlo con el espacio del baúl, porque la parte del respaldo era un poquito más alta que el baúl. Entonces lo rellené. En
16: Instagram. Muy ingenioso lo tuyo, muy ingenioso.
18: Lo rellené con una valija rígida, abierta y puesta al revés, entonces me quedaba el espacio como espacio de guardado, claro, vamos a ponerle un nombre rodantero, bueno, como un espacio de guardado, y así me fui.
16: Una genialidad.
18: Cuando
16: claro, vi el video que te hizo, creo que tu hija, y
18: mi hija.
16: La cama perfectamente tendida con una manta hermosa, color crudo. No, no, no, digo, cómo se nota el toque femenino, viste, que siempre está ahí.
18: Cuando vio a mi hija, me dijo, mami, pero esto es el Hilton.
16: Sí.
18: Bueno, así me fui, ¿no? Y me dio mucha gracia porque cuando llegué busqué para enchufar una zapatilla, claro. Para empujar una zapatilla. Y me dijeron, eso no te va a alcanzar. Claro, se necesitan metro y metro de cable para llegar a un enchufe. Las chicas tan amorosas. No me voy a olvidar nunca de mis vecinas que me prestaron un alargue. Fue un estreno hermosísimo, porque la verdad que como que hubieran estado elegidas las que estuvieron en esa reunión, pero sí, la verdad que casi todas las que están en ese movimiento, se podría decir que son mujeres elegidas.
16: Sí, sí, sí, tal cual. Gloria, cuando Silvia vos decías, esto es para mí, que cuando te enteraste de este grupo de mujeres rodanteras, que me imagino habrás empezado a leer y a mirar, y vos dijiste, esto es para mí, y Silvia te contacta, y bueno, y empiezan a charlar, y Silvia, que es tan cálida y tan amorosa.
18: Una amorosidad increíble, sí.
16: ¿Cuáles fueron los sís? Y me imagino que te deben haber invadido algunos noes también, algunos, y pero, las dudas o algo de eso. Te lo pregunto más que nada porque seguramente del otro lado hay también otras glorias escuchando y quizás deben tener esas dudas.
18: No tuve dudas.
16: Wow.
18: Te soy sincera. No tuve dudas. Cerré los ojos y, bueno, aclaro que para mí la ruta no era novedosa. Salir a la ruta no era novedosa. Yo había viajado. Mucho, hacen 60 años que manejo en ruta, porque tuve mi familia siempre distante, entonces tuve que manejar siempre, claro. Para acercarme a mi familia. Y no, en ese sentido no tuve ningún problema. Tampoco tuve problema con mis hijos. Sé que algunas tienen problemas con su familia, que tienen miedos, no, mis hijos siempre me apoyaron, al contrario, me incentivaron. Una de mis hijas me decía, mami, lo que admiro en vos es esa capacidad de reinventarte. Y, pero sí, reconozco que hay muchísimas mujeres, con algunas he charlado, que tienen miedos. Y bueno, yo creo que si uno tiene miedos, hay que salir con los miedos. A alguien escuché decir, no recuerdo a quién, de que hay que poner a los miedos sentado en el asiento de al lado y ponerle el cinturón de seguridad y salir con ellos. Es así. A los miedos se los vence enfrentando, no huyendo. Porque no pasa nada. Al contrario, con la gente que uno se encuentra, es gente solidaria, muy amigable, y sobre todo, siendo mujeres, nos prestan más atención y hasta te diría que son, si son hombres son más paternalistas y si son mujeres se sienten más hermanadas y ayudan y te dan tips y te dan ánimos. particularmente yo no tuve ese inconveniente. En general yo no soy una persona miedosa.
16: Claro.
18: Me subí y salí. Claro.
16: Está bueno, ¿no? Siempre nosotros decimos que a los miedos hay que hacerse amigo de los miedos y bueno, sí, y cargarlos y subirlos a la mochila, ¿no? Porque si no te inmovilizan y eso no está bueno. ¿Y cómo fue, bueno, esa primera experiencia? Porque ni tiempo a pensar qué es lo que podías necesitar. Vos dijiste, yo necesito un colchón para dormir y el resto me arreglaré.
18: Bueno, lo gracioso de todo esto es que es más o menos lo único que yo necesito prácticamente. Lo que añadí fue, sí, un alargue, que eso aprendí ya desde Rafael, desde mi primer encuentro, que tengo que hacer, sí. Me mandé a hacer un alargue de casi 30 metros. Y cuando resolví hacer un viaje un poco más largo, ni sabía dónde. Dije, tengo que hacer un viaje más largo, pero hacerlo sola, ya no ir a un encuentro, a pesar de que fui a otro encuentro en Villaguay antes de hacer el viaje más largo. Y ahí en Villaguay dije, sí, voy a hacer. En estas vacaciones de enero lo voy a hacer. Y comencé a prepararme. Entonces sí, ahí saqué ya la valija. Por supuesto que mandé a hacer otras colchonetas. En lugar de las valijas mandé a hacer unos cajones. Ahora estoy por cambiar todo de vuelta, pero no importa. Bueno, mandé a hacer unos cajones y unas colchonetas nuevas. Uno, en la medida que van dando, que va rodando, se va dando cuenta de los errores y de lo que hay que corregir. Y bueno, bueno, armé eso, los cajones, y cambié otras colchonetas. Y puse en uno de los cajones lo que me serviría como auxilio por si quería cocinarme algo. Pero yo tengo que ser franca, yo no cocino nada. No cocino nada, y que Dios no lo permita, no, nunca. Así que ese cajón quedó medio virgen. Siempre comía afuera. Lleguemos al momento de que dije, voy a salir. Me preparé así, llegó el día y dije, me voy. Yo no sabía a dónde me iba a ir. Sí sabía que iba a enfocarme para el sur, digamos. Quizá huyendo un poco de los calores fuertes de Corrientes, que es donde vivo. Y dije, bueno, me voy a ir al sur. ¿Hasta dónde? No sé. Porque era la primera vez que yo hacía esta vida de Girl Scout. Yo no tenía la menor idea. Yo decía, quizás unos kilómetros, y decía, esto no es para mí, esto no me gusta.
16: También es válido, ¿no? También es válido.
18: Claro, no. Lógicamente, yo salí dándome el enorme permiso de darme vuelta donde existiera la más mínima de las molestias. Yo decía, bueno, no me gusta y me doy la media vuelta y me vuelvo a mi casa, claro. No hay nada que me obligue.
16: Claro.
18: Así que salí con esa premisa, digamos. Y bueno, llegué a Ushuaia.
16: Y yo agarré el caminito y seguí, dijo Gloria. Y yo seguía, hasta que se terminó.
18: Claro, yo sí, hice mucha playa. Fui haciendo todas las playas desde Cariló. Fui haciendo, digamos, poniendo más o menos algunas distancias, como para no andar parando tan seguido. Claromecó, y bueno, de ahí fui bajando. De ahí fui bajando hasta llegar a Radatili, que es la última playa que tenemos sobre el Atlántico, y dije, ya estoy. Claro. Llegué acá, ya tengo que seguir. Y sí, llegué primero al sur de Chile, porque me fui primero de Río Gallegos, me fui a Punta Arenas, me fui a Puerto Natales, hice las torres de Paine, uh-huh. Así que anduve trotando por la cordillera, y después de ahí me fui a Ushuaia. Recorrí un poco Tierra del Fuego, pero bueno, más allá de lo turístico, fue un viaje hacia el interior muy importante para mí. Muy, muy, muy importante. Y fue muy, muy movilizante la solidaridad de la gente, el acompañamiento de la gente. Comenzaba a recibir, cuando llegué más al sur, comenzaba a recibir mensajes, pero yo al comienzo decía, serán rodanteras, porque entre las rodanteras hay muchísima solidaridad, y recibía también solidaridad de ellas, y muchísimo acompañamiento, muchísimo. Pero también decían, serán rodanteras, porque entre las rodanteras hay muchísima solidaridad, y recibía también solidaridad de ellas, y muchísimo acompañamiento, muchísimo. Pero también de gente que no tenía idea de quién eran. Y recibía su hospitalidad y me daban las direcciones de sus casas para recibirme. Y me decía, pasá, toma unos mates, si necesitas quedarte, te quedás. Yo no podía creer.
16: ¿Dónde sentías con
18: incluso
16: eso?
18: Incluso no daba la real dimensión que pude, hasta ahora, te soy sincera, hasta ahora no veo dónde estaba lo heroico, porque yo lo estaba pasando bárbaro. Yo lo estaba pasando divino. Y decía, no, acá era como, me sentía como un blef. No, la gente que está viendo si yo lo estoy pasando bárbaro. Claro. Y ofrecerme tantas cosas, era algo como que no entendía bien. Claro. Y pienso que si este viaje mío

0: alcanza como para que alguien se decida hacerlo, para mí ya es suficiente. Con que una mujer salga de su casa a hacer un recorrido, no digo igual, o sí, me encantaría, pero
1: sí, tome la decisión. Me digan,
0: que salgan
1: de kilómetros de verán, ¿no?
0: Claro, que salgan, aunque sea hacer viajecitos más cortitos, hasta animarse a algo mayor, para mí ya sería una satisfacción y diría, mi viaje ya está pagado. Está. Pueden. Y otro texto que a mí me hizo reflexionar es que aprendí a vivir con lo mínimo. Y me di cuenta que al salir, que había puesto lo mínimo, cuando llegué a la mitad del viaje, dije, la próxima vez salgo con la mitad de lo que traje. De darme cuenta, sí, realmente, que se puede vivir con lo mínimo y ser feliz.
1: Wow, qué lindo.
0: Eso para mí fue muy, muy, muy movilizador. Y después el estar sola, mi alma, durante 3 meses, porque durante 3 meses estuve rodando, también fue hermosa. Fue encontrarme conmigo misma, fue encontrarme, fue dar valor a la capacidad que tengo de poder resolver las cosas en su momento, sin tener que recurrir a nadie más, que en el caso que hubiera tenido que recurrir, yo tenía la tranquilidad de que existían esas personas y esos medios a los cuales yo podía recurrir. Pero fue más valiosa la experiencia personal que la turística.
1: Claro, sí,
0: que
1: de
0: fue
1: eso
0: maravillosa.
1: Se trata, ¿no?
0: Que fue maravillosa, porque realmente nuestro país es inagotable.
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Último bloque de este viajero frecuente y seguimos con una historia que, si hay algo que demuestra, es que nunca hay una edad determinada para empezar a escribir una nueva página del viaje. Estamos escuchando a María Gloria, esta correntina que a los 80 decidió animarse a viajar y se fue para el sur. Mientras seguimos escuchando su historia, recuerden que nos encontramos en Viajero Frecuente Radio. Esas son nuestras redes sociales y www.viajerofrecuente.com.ar.

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0: Por ahí va mi próxima pregunta también, porque en esto de que la gente se acercaba y se asombraba de verte viajando sola, ¿cuál era el valor que más llamaba la atención? ¿El ser mujer o el ser mayor? En la gente común, ¿no? En la gente...
2: Las dos cosas. Primero, me preguntaban... Me decían, ¿no tenés un hijo que te acompañe?
0: ¡No lo quiero! ¡Que se quede trabajando!
2: ¿No tenés un hijo que te acompañe? Yo decía, ¡ay, por Dios, no! ¡No quiero! No es que no tenga, no quiero. Bueno, eso llama la atención, cómo una mujer no va a tener con quién viajar, porque piensan que uno viaja sola porque no tiene con quién viajar. Nada más lejos de la realidad. Y después, sí, no, cuando digo la edad, se queda, es como que se asustan. Las dos cosas llama la atención. Y la verdad que se ven pocas mujeres solas. Sé que somos muchas, pero en la inmensidad del país uno no se encuentra a diario con mujeres solas. Porque, por ejemplo, hay muchas mujeres que viajan solas porque no viajan con sus maridos, digamos. O porque no viajan con un hijo, pero sí están viajando con una amiga, o con otro auto que va a otra amiga, digamos. Pero así de viajar en solitario no es muy común.
0: ¿Se quisieron sumar a tu viaje?
2: Sí, pero bueno, yo explicaba que quería seguir sola y me entendían y respetaban perfectamente.
0: Claro. ¿Cómo era tu método de viaje? ¿Dormías en camping, te levantabas, imagino, preparabas algún desayuno o te ibas a desayunar a algún barcito lindo de algún lugar? ¿Y emprendías el viaje enseguida en la mañana? ¿Cuántos kilómetros hacías promedio por día? ¿Ya tenías previsto a dónde llegar y ya tenías previsto dónde quedarte en ese lugar? ¿Cómo era tu logística?
2: Bueno, Cuando salí, ya te expliqué, no tenía
0: rumbo. Sí, no, idea. No, pero no te digo en el gran viaje, sino en el día a día.
2: En el día a día. Sí, más o menos. Yo lo que me había propuesto era que no iba a viajar más de 500 kilómetros por día. Eso me había puesto como límite, porque yo soy de largo andar. Pero dije, no, si quiero ir disfrutando, no tengo que hacer más de 500 por día. Te digo que hacía mucho menos.
0: Claro, sí, sí.
2: Muchísimo menos, porque me iban interesando lugares que quedaban más cerca, y no por esa distancia que yo me puse los iba a pasar de largo. Claro. Entonces, iba eligiendo, bueno, mañana dónde me voy. Eso lo hacía a la noche, o por ejemplo cuando me iba a tomar un cafecito en algún descanso. Pero primero, vamos, yo llegaba, dormía en algún lugar, al día siguiente me levantaba y conocía el lugar. Conocía ciudad, pueblo, paraje, lo que sea, digamos, conocía y me fijaba qué tenía que hacer, qué cosas tenía que conocer de ese lugar. Bueno, dependía de eso si me quedaba un día más, dos días más. Habían lugares que me gustaron, que yo pensaba quedarme dos días, pero como me gustaron me quedaba siete, como me pasó con Radatili, por ejemplo. Radatili es un pueblito, que ahora ya es más que pueblito, que me pareció tan hermoso, que yo dije, bueno, me voy a quedar como a lo sumo tres días, ¿verdad? Y me quedé una semana larga. Claro. Me encantó. Después, y lugares que pensé para quedarme y que no me gustaron nada, y al día siguiente salí.
0: Claro.
2: Salí de ahí y me buscaba. O sea que dentro de lo que yo me programaba, dependía de si llenaba o no mis expectativas para cumplir o no ese proyecto que había hecho. O sea que no era nada muy, muy cerrado. Y sí, me levantaba, llevé una jarra, eso es lo único que ocupé, una jarra eléctrica, me preparaba. Sí, todo lo demás virgen. Me preparaba un cafecito y y ahí sí me iba, no tanto a la mañana, pero a la tarde de regreso de mis paseos, ahí sí me iba a algún café y me ponía a contestar mensajes, a mirar un poco o programar lo que iba a hacer al día siguiente. Entonces ese era mi momento de relax, y bueno, ya viendo a dónde iba a cenar. Sí, era mi momento de búsqueda tranquila y de descanso también, ¿no?
0: Claro, sí. Y ahí ya programaba.
2: Pero fue todo muy descansado. Claro. Tal es así de que yo llegué a Ushuaia sin saber lo que era cansarme.
0: Qué bueno.
2: Yo comencé a sentir cansancio a mi regreso, que me sentía como algo, no sé, como cierta impaciencia, le llamaría, pero dije, no, esto no es impaciencia, esto es cansancio, esto es cansancio, necesito parar. Y de nuevo Radatili, de nuevo nada más que con un, ya estábamos, sí, terminado, ya estábamos en más, y dije, no, me quedo acá, y ya no había nadie en el camping.
0: Claro.
2: Yo era la única que estaba en el camping. O sea que tenía todo eso para mí.
0: Claro.
2: Y bueno, me quedé unos buenos días hasta que yo dije,
0: te recuperaste.
2: Aproveché para lavar el auto, porque para que me laven el auto tengo que desarmar todo el auto. Tengo que desarmar todo, y bueno, hice lavado de sábanas, de cubrecama, que todo tiene que ser blanquito.
0: Claro.
2: Y bueno, aproveché, lo mismo hice en Madrid también, que fue una ciudad que me gustó mucho.
0: ¿Volviste también por la 3?
2: ¿Volviste
0: también por la 3?
2: Sí. Volví por la 3 y fui porque de bajada fui dejando algunos lugares exprofesos, porque si no me iba a resultar muy tediosa la subida.
0: Claro.
2: Entonces, fui a algunos lugares, sí repetía, y otros, por ejemplo, Península de Valdés, que entré recién al volver.
0: Claro.
2: Así, algunas ciudades que eran interesantes para verlas y que las hice recién de regreso.
0: Claro. Wow, qué lindo.
2: Así que, y terminé mis 3 meses de rodar en el encuentro de Balcarce que hicimos con las rodanteras, estuvieron 200 rodanteras.
0: Claro. Sí, son multitudinarias esos encuentros, y me gusta porque los van haciendo como en diferentes partes del país, como para que a todos les vaya quedando cerca en alguna oportunidad, ¿no?
2: Exactamente, o si no, hay pequeños encuentros también, pequeños encuentros de grupos del litoral, o grupos de Buenos Aires, grupos de Cuyo, grupos de Córdoba,
0: claro.
2: Así van armando y las chicas se van acercando.
0: Claro, ahí está.
2: Pero es un movimiento, es un movimiento digno de tenerse en cuenta.
0: Desde que conociste a las mujeres rodanteras hasta que hiciste este viaje, ¿cuánto tiempo transcurrió?
2: No alcanzaron 3 meses.
0: Ah, bueno.
2: Ese fue mi viaje de bautismo.
0: Bueno, yo pensé que te había llevado más tiempo a decidirte. No, una genia.
2: No.
0: Una genia total.
2: No, soy... Porque hay también una situación. Yo no estoy en edad, no tengo mucho tiempo como para pensar. Yo, si quiero hacer algo, tengo que hacerlo ahora, porque yo no sé si dentro de 3 meses voy a tener la misma energía o qué me puede estar pasando. Así que quiero hacer algo y digo, no, tiene que ser ahora.
0: Qué lindo.
2: Ahora, que pienso que a toda edad tenemos que pensar,
0: sí, también,
2: un poquito
0: también.
2: Así.
0: Sí, es verdad. No hay que planear tanto.
2: El momento es hoy.
0: Exactamente. Y con eso me quedo, Gloria, con esa frase. La verdad que conocerte es hermoso, escucharte ni hablar, es súper inspirador. Tenés un relato muy lindo, una positividad en el hablar que es muy lindo y da muchas ganas de escucharte y da muchas ganas
2: de... A vos te agradezco que me des esta oportunidad de poder contar mi pequeña aventura y poder hablar también un poquito de mis hermanas rodanteras, que para mí son tan importantes en mi vida.
0: Y sí, claro que sí, porque imagino que si no hubiera aparecido, no sé, ese comentario o ese... un reel, o no sé cómo habrá sido esa primera publicación que te enteraste de estas mujeres, no hubiéramos tenido esta historia para contar, así que vaya si son importantes.
2: Pero totalmente, pero es que ni se me hubiera pasado por la cabeza hacer una cosa así, pero ni se me hubiera ocurrido.
0: Mira vos, y qué lindo.
2: No, esto fue un fueguito puesto por ella.
0: Qué bueno.
2: Y cuando pasé esos días en Rafaela, ese fueguito se convirtió en hoguera.
0: Claro, claro, tal cual. Y esto, ¿no? De también el valor de la familia y de los hijos y de las amistades que no ponen piedras también, ¿no?
2: Mis hijos me dicen que se sienten orgullosas. Ay, porque yo decía, ¿qué pensarán ellos? Y me dice, ay, mami, nos sentimos orgullosas de vos.
0: Qué lindo, eso es hermoso.
2: Muy lindo saber que me acompañan.
0: Eso es hermoso. Bueno, Gloria, por más kilómetros, a ver si nos encontramos en algún momento, en alguna ruta.
2: Me encantaría, Gaby, me encantaría.
0: Así que bueno.
2: Y para mí fue un gusto conocerte, más allá de lo que es una charla notera, más allá, me encantaría conocerte y que continuar esto como una amistad.
0: Claro, claro que sí. Bueno, yo tengo un viaje pendiente para Corrientes, así que en cualquier momento te estoy golpeando la puerta.
2: Acá tenés mi casa. Bueno. Eso sí, si me encontrás, avísame.
0: Es el tema, voy a avisar. Si no, estaba pensando. Lo más probable es que te encuentre en alguna ruta.
2: Ya, de alguna manera y en algún lugar nos vamos a encontrar. Eso es un hecho.
0: Claro que sí. Te mando un abrazo enorme.
2: Gracias, gracias, Gaby.

31. Hoy empezamos hablando de itinerarios y de improvisación, de cuánto necesitamos planificar y cuánto espacio queremos dejar para que el viaje nos sorprenda. Nos fuimos a las Salinas Grandes en Córdoba para conocer Totoralejos y la historia de Miguel, su último habitante. Miramos un poquito más allá del mapa. Hablamos de FIT y de esos viajes que muchas veces empiezan mucho antes de hacer una reserva. Recorrimos algunas de las fiestas que están por celebrarse en los distintos rincones del país. Nos fuimos para La Paz y terminamos con una historia que personalmente me parece que son de esas que valen guardar. La historia de María Gloria, que tiene tantos caminos por recorrer todavía. Gracias por acompañarnos, gracias a las radios que nos retransmiten, a quienes nos escuchan por Spotify o por YouTube y a quienes siguen el viaje desde nuestras redes y de nuestra web. Como siempre decimos, si te gustó el programa, compartilo con alguien que le guste viajar. Si alguna historia te inspiró, guardala. Si te dieron ganas de viajar, aunque sea cerca, entonces, misión cumplida. Soy Gaby Jatón, en la edición estuvo Genaro Cabezas y nos volvemos a encontrar la próxima semana en esta misma radio, en este mismo horario, para seguir viajando juntos a través de las palabras. Chau, chau. Que tengan una hermosa semana.

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0: mañana. Un minuto.
1: Hola, buenos días.
0: Buen día.
1: Te estoy escuchando las ciudades de Anfune, Córdoba, norte de Córdoba.
0: Exacto.
1: Soy Nelson.

dije, no, ya son las 2 de la tarde. Y después me di cuenta que era sábado. Un susto. Abrazo grande, Ailén. Tenemos que hacer títulos importantes.

0: Mundo.
1: El gobierno de Córdoba anunciará nuevos créditos de Bancor para impulsar el consumo. El paquete incluirá préstamos para capital de trabajo, líneas prendarias y financiamiento para compras. Prometen tasas y plazos más convenientes que los actuales. Tensión por el salario mínimo. La CGT y las dos CTA se retiraron antes del plenario tras rechazar una propuesta empresarial que llevaría el piso a 468 mil pesos recién en abril de 2027. Sin acuerdo, ahora la definición quedará en manos del gobierno. Y tenemos que hablar de Talleres y Belgrano, que ya tienen fecha para el clásico cordobés. La Liga Profesional de Fútbol confirmó la programación de las fechas 8 al 11 del torneo clausura y ya quedó definido uno de los partidos más esperados de los cordobeses. Talleres recibirá a Belgrano el domingo 4 de octubre desde las 17 en el Mario Alberto Kempes. Títulos a las 10 de la mañana y 3 minutos.
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1: Para los fanáticos del rock nacional, la canción elegida para arrancar esta nueva hora juntos...

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1: Es la hora 10, 6 minutos.

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0: Hola, hola, hola, hola. Muy buenos días. Bienvenidos al Circo de la Vida. Con esta voz de tanguero que tengo, que me estaban taladrando en el cerebro esta mañana a las 6 de la mañana. Gracias, chicos. Gracias, si están escuchando la radio allá en Los Sarmientos, barrio Santa Clara, desde las 6 de la mañana. No sé qué estaban haciendo. Yo sentí que me estaban tumbando la medianera con una retroexcavadora, qué sé yo qué estaban. Pero si era para arreglar algo, bienvenido sea. Si era para joderle a la vecindad, ¿por qué no se van a Famatina? No. Porque que se vayan a otro lado, que se vayan a otro lado. O si no, a la chanchera, que también los amigos chanchitos que están ahí, sí, que cuando tienen hambre empiezan, parecen niños corriendo, gritando. Bueno, hoy es sábado, 10:15. 15 minutos han pasado de las 10 de la mañana y ya es sábado. Lo voy a presentar a cada uno de los integrantes. Ya estamos a pleno para comenzar El Poder de Tu Mente con la profe Emely Torres, que nos va a contar algo muy importante que va a pasar esta noche, ¿eh? Y bueno, todo lo que viene después. Cuando llegó vi algo que me sorprendió, y ya vamos a hablar también. Primero dije, ¿será tarot? No es tarot. ¿Será cartas de truco? No es cartas de truco. Ella nos va a contar. Pero antes, lo voy a presentar a Gastón Bustamante. ¿Cómo le va? ¿Cómo está en este sábado? 29. Sí, 29. De los gnocchi, 29.
1: Muy bien, muy buenas mañanas. Buenos días, perdón. Muy buenos días a toda la audiencia. Bueno, a vos y a Gaby y a la profe. Bueno, para arrancar el Circo de la Vida.
0: Che, lo felicito. A mi compañero, que ya lo estoy presentando, querido Gaby Páez. ¿Cómo le va? ¿Cómo está? Buen día.
2: Muy buenos días, querido Albert. Buen día para vos, Gastón. Ya vamos a saludar a la profe, a toda la audiencia con este Circo de la Vida de sábado de mañana, que tiene muchas cosas especiales. Así que bueno, los invitamos a compartir.
0: Así es. Y de compartir, digo, la verdad que lo felicito. La semana pasada, de excelencia, el programa el viernes y el sábado solito, ya pueden laburar solos. No, ya pueden laburar solos. Ya no necesitan de acá, de Albert. No. Déjenme descansar, que yo ya estoy más viejito. Déjenme descansar.
1: Te quedan unos años todavía.
0: Pero si yo ya soy feliz, así. ¿Para qué quieren que yo venga? Si la voz de ustedes es la mejor.
2: No, eran chispazos de lucidez y momentos de nerviosismo. Así, íbamos de uno a otro, pero sabés, con Gastón nos mirábamos. Sí. Bueno, tuvimos el partener el sábado pasado también de la profe, que nos colaboró y nos ayudó muchísimo.
0: Ah, muy bien.
2: Porque de esa forma también se hace ameno esto, y tuvimos una linda reflexión por parte de ella, y también una meditación.
0: ¿Hubo meditación?
2: Sí.
0: Bien, yo en ese momento no medité, lamentablemente no lo acompañé. Estaba desayunando.
2: No, sí, me imagino.
0: Pero el desayuno fue bien energético. energético. Por eso la energía está viva. Energía está viva, Bueno, la presentamos, ¿te parece? Porque después sí, le damos el entorno que ella se merece. Pero, ¿cómo le va, profe? ¿Cómo está? Buen día. No la escuchamos, ¿Ahora?
3: Buen día, ¿cómo están? La verdad que muy bien, muy feliz, ya terminando el mes, pero con muchas cosas.
0: Y sí, desde el recién nos acaba de decir, cuando ingresó, tenía una cara de como que descansó como no sé cuántas horas.
2: Sí.
0: Y nosotros destruidos, reventados. Y la profe estaba, ¿y a qué hora se levantó? Nosotros a las 10:05. Ella a las 5 de la mañana.
2: Sí.
0: ¿Cómo hace?
3: Hoy es un día importante. Normalmente me levanto temprano, pero me gusta levantarme temprano para hacer meditaciones, leer. Uno lee tranquilo, hace un, bueno, termino de anotar ciertas cosas que por ahí me surgen y bueno, y ocupo mi tiempo para eso.
0: Profe, ¿no sí. tiene horas de... el día tiene 24 horas. De las 24 horas debe dormir 5 horas.
3: Sí, 5 o 6 horas, cinco, a veces 7.
0: Bueno, 5 o 6 horas. Sí. Le quedan 18 horas, más o menos. Sí. De las 18 horas ya no debe tener más espacio y sigue generando cosas. Usted, encuentros y más encuentros.
3: Esta mañana, tempranito, hablaba con mi maestra y hablábamos de eso. Yo dije que después de mi cumple iba a no procrastinar.
0: Sí, procrastinar.
3: Nada. Entonces ya tenía muchas cosas en mi mente y se acuerda que la primera charla dijimos que estos dos meses eran de la manifestación, entonces uno se tiene que mover.
0: Claro.
3: Así que bueno.
0: Pero está en lo espiritual, en la metafísica y hasta en lo culinario también.
3: Sí, en todo. En todo, pero vamos a explicar. Claro. Pasa que aprendí un ritual y no saben lo genial que me... todo lo que me trajo, entonces yo digo, esto lo tengo que sacar afuera. Claro. Cuantas más personas sepan esto, mejor.
0: Claro. Yo me pregunto cómo hizo para convencerla a Mayrita, a Mayrita Mate para tal evento.
3: En realidad fue muy sencillo porque ellos fueron el 8 del 8 a un portal. ¿Se acuerda que yo vine para
0: ¿Fue
3: acá?
0: ¿Fue Moira?
3: Claro, ella es mi alumna, va a clases.
0: Ah,
3: claro.
0: Ahora se entiende todo. No, porque en realidad, a ver, y esto para la audiencia que está escuchando, el tema de la metafísica, del yoga, de las meditaciones, no es que no sea para todos, sí. Es para todos. Sí. El tema es poder dar el paso.
3: Claro, sí.
0: Muchas veces lo charlamos, y lo charlamos con Mariana en el viaje, y decíamos, ¿cuántas veces pasa de que cuando hay gente que todavía son descreída, que no creen en esto, en lo de en la energía, en el yoga, en lo que va pasando en el universo, sí. Y a veces se hace difícil poder charlar con esas personas, porque en realidad después te miran con cara rara. Mm. Entonces, cuando personas que son conocidas y que por ahí uno, por su impronta, no las ve digamos, con esa inclinación.
3: Sí.
0: Digo, qué raro.
3: Claro.
0: Yo cuando vi a Robert dije, bueno, ya vamos a contar, por sí, eso no quiero que adelantar con el final, sino poner en contexto de que, bueno, Moira va a ser... Ya, y después, bueno, un montón de cosas, un montón de cosas.
3: Sí, aparte estaban después de terminar la meditación. Uh-huh. Y voy, le digo, el 20, justo cuando cae, 21 días tenían que seguir haciendo un trabajo en una meditación del 8 al 8. Y me dice un alumno, el 29, profe. Le digo, ¿29? El 29 comemos, le digo, ahí en Roberá, los ñoquis. Y él me dijo, sí, profe. Pero quedó ahí y le digo, todos los que están acá tienen que ir. Y yo, pero fue como un... Y después, bueno, obviamente armamos.
0: Claro,
3: todo.
0: Usted tira la bombita. Claro. Y después la agarran. Después,
3: pero aparte, la toman. Porque el 20, el 8 fue un portal, el 8 sí, del 8, sí, sí, sí. De la abundancia, la prosperidad, el suministro divino, todo eso. Y hoy también. Entonces hoy cerramos esa energía que abrimos, pero... No importa si las personas no fueron a la meditación del portal.
0: No entiendo. Pero hoy es el cierre de ese círculo, sí. de ese portal, ¿no?
3: Sí, y muchas, disculpen, muchas alumnas van a venir con la familia, o sea, se van a sumar con la familia.
0: Qué lindo. Que... Bueno, ahora nos va a contar. También hubo un eclipse, bueno, un montón de cosas, un montón de cosas. De esta manera, han pasado 24 minutos de las 10 de la mañana. Ahora, a partir de ahora, quien quiera comunicarse con nosotros dejándonos un mensajito, lo pueden hacer al 3825-53-1013, 3825-52. 1013, y si querés llamar y salir al aire, lo puedes hacer al 42 53 92. 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Esto es el Circo de la Vida y comienza de esta manera.

0: 27 minutos han pasado de las 10 de la mañana y bueno, ya vamos a ir adentrando en el micro del poder de tu mente con la profe Emily Torres. Profe, le consulto, ¿y Moira es alumno suya ahora?
1: Sí, en realidad hace ya un año y algo que va a clase.
0: Ah, muy bien. Sí. Entonces usted dígale que sintonice el programa, así la podemos escuchar. Él nos puede escuchar, ¿no? La podemos escuchar, no. Sino claro. Que ella nos puede escuchar.
1: Claro,
0: es una gran persona. A mí muchas veces, bueno, yo soy muy parroquiano de Robert, así que muchas veces me ha brindado su espacio para tantas cosas, así que la verdad que siempre muy agradecido con ella y ella también conmigo ha sido agradecida, así que una gran persona. Ella y su familia, ¿no? Hasta todo su personal. Todo
1: claro,
0: su personal,
1: sí.
0: Son genios.
1: Y ayer ella lo encontró antes de ayer, no, estoy media perdida con los días. Sí, creo que fue ayer, a Daniel.
0: Daniel
1: Godoy, y le dijo que le pase, le promo, qué sé yo, y que los, que vayan y que compartan. Y sí, con Adriana dijeron que iban a ir, así que ustedes también me imagino que van a participar.
0: Sí, es muy probable, porque primero que nos gustan los gnocchi.
1: Claro.
0: Y segundo, que es otro tipo de comida.
1: Claro, algo como un poco más especial. Tampoco voy a estar como, eso para que todos sepan, ¿no? No voy a estar hablando todo el tiempo, aunque no sé, porque por ahí me conozco y digo... pero sí me gustaría que aprendan cosas bien importantes, simples, fáciles, y que las saquen para siempre, porque obviamente vamos a hablar todo lo que tiene que ver con la abundancia, la prosperidad y todo eso.
0: Claro. Bueno, recordarles que si se quieren comunicar con nosotros vía mensaje de WhatsApp, lo pueden hacer al 3825-531013 o 3825-521013, y si quieren llamarnos, lo pueden hacer al 4253-92. ¿Qué tenemos para hoy, profe?
1: Hoy, como el último sábado, primero me quiero tomar unos minutos para recordarles que vuelvan a iniciar todas estas actividades o esas observaciones con respecto a... La vez pasada también hablamos, ahora con respecto a creencias limitantes que venimos trabajando, que venimos sacando, pero la idea es que nos pongamos de nuevo como en concentración, y este mes, o lo que queda de este mes y el comienzo del mes, trabajemos con nuestro libre albedrío y también con no dejar atrás todo lo que tiene que ver con priorizarse. Entonces, ¿se acuerdan que el primer programa hablamos de que nadie ni nada extra iba a venir a trabajar por tus sueños? Entonces la idea de hoy es que vuelvas a tomar conciencia, comiences con algo, observes lo que estás haciendo, observes que en realidad todo lo que está manifestándose en tu vida... suena muy, muy feo, ¿no? Pero eres el responsable. Entonces tenemos la posibilidad de cambiar ahora, de observarnos, de volver a vernos en el espejo y no dejar pasar el tiempo. Porque todas las energías están para que realmente cambiemos, Alberto. Y es re lindo decir, me están ayudando de todos lados para cambiar mi vida. Y se acuerdan que hablamos de que aquellas personas que tenían hijos, pero también tenemos que tener en cuenta que es para alivianar nuestro árbol genealógico. Entonces, de nuevo, volver a prestar atención a lo que estoy haciendo y hacerlo. Usted al principio me dijo, bueno, profe, pero está haciendo un montón de cosas. Y sí, porque lo tenemos que hacer, porque tenemos que activar la energía y hacer todo lo que está a nuestro alcance para cambiar nuestra vida.
0: En pocas palabras, redoblar la apuesta que uno tiene en objetivos, en propósitos, en logros, tiene que ver con eso.
1: La vez pasada hablamos del poder personal, pero hay algo que se llama soberanía del ser, o sea, ser soberano de nuestra propia vida y ser libre. Son dos palabras muy fuertes, pero las tenemos que lograr.
0: Claro.
1: Entonces, ¿qué puedo hacer? ¿Qué puedo hacer? Solo observarme. Porque hay muchas personas, o sea, yo, ¿qué diría? Bueno, tal vez un psicólogo, un tratamiento terapéutico te ayudaría mucho, más rápido. Pero bueno, uno mismo como empezar a cambiar pequeñas cosas. Como por ejemplo, no sé, alguna creencia que ustedes tengan de familiar que venga de...
2: Y hay muchas.
1: Pero como negativa.
2: ¿Negativa? Uh-huh. Y bueno, a veces uno dice, bueno, no, bueno, alguna patología la tuvo, ajá, mi abuelo, mi padre, la voy a tener yo.
1: Claro, bueno, ahí trabajar en no acepto esto.
2: O cancelar.
1: Pero hacerlo diario, ¿sí? Diario. Más cuando uno va sintiendo miedos o todo eso. O hay algo que siempre se trabaja, es como que hay que esforzarse para ganar dinero, ya que estamos hablando también un poco de la prosperidad, y no tiene que ver con eso.
2: Claro.
1: Porque, por ejemplo, a mí esto que estoy haciendo, qué sé yo, si bien tiene una retribución con el tema del salón y todo eso, pero no me genera esfuerzo.
0: Claro, claro, entiendo.
1: Entonces, ¿cómo uno tiene que ir cambiando? Y hay muchas cosas que puede cambiar, pero la idea es observarse. Hoy, volverse a observar y volverse soberano de su propia vida para cambiarla para bien. Porque nosotros, por ejemplo, nos quejamos de la parte laboral, de la economía, de las relaciones familiares, de los compañeros de trabajo, de esto. ¿Ganamos algo quejándonos? No, no se mueve la energía ahí.
0: No.
1: Al contrario, se hace más pesada. Entonces, la acción es, ¿qué hago con esto? ¿Qué hago con esto? ¿Qué hago? ¿Para qué es esto? Y así.
0: Qué bueno. Qué bueno pensar en esto, en poder primero cancelar lo negativo, sí, y redoblar una apuesta a propósitos que uno tenga,
1: sí,
0: porque yo creo que a mí, por ejemplo, me ha pasado que hace años atrás, no sé, 10, 15 años atrás, yo decía, nunca llegaré a tener una casa, porque cada vez se hacía más imposible tener una casa. Nunca voy a llegar a tenerla. ¿Cómo hago para...? O sea, si no es un crédito o algo, pero ¿cómo accedes? Porque a veces tenés miles de requisitos. Digo, en esto que quizá parece mundano, pero también es en la prosperidad. Y un día menos pensado llega y cuando te das cuenta, ya hace un año que estás viviendo, 2 años que estás viviendo en la casa que vos mismo hiciste.
1: Sí.
0: Y entonces decís, bueno, entonces sí se puede.
1: Y es maravilloso. O sea, porque en realidad la creencia siempre tiene que estar. O sea, siempre tiene que estar.
0: Claro.
1: No perder como esa esperanza, ese poder, esa ese creer, aunque no estoy viendo en este momento.
0: Y esto me trae a colación de lo que estamos hablando, me trae muchas veces, me ha pasado que gente que he conocido, que bueno, no si bien no frecuento más con ellos, pero en la charla decían, pero ¿cómo haces vos para irte de vacaciones? Yo no me puedo ir de vacaciones, lo único que tengo es la posibilidad de esto, de irme acá, allá, a un lugar cerquita. Y a veces cuando uno no pone como un objetivo, no se logra, ¿no?
1: Sí. Aparte, cuando nosotros ponemos ciertos objetivos, que puede ser, por ejemplo, vacaciones, descansar, disfrutar, yo ya estoy moviendo un montón de energía y diciéndole a todas las energías, a la parte física también, y voy a programar. Entonces, todo es posible, pero hay que creerlo. Hay que creerlo. Y también está el hecho de, por ejemplo, volvemos con las creencias. Mi familia nunca ha salido de vacaciones, ¿por qué yo voy a salir de vacaciones? No han tenido una casa propia, bueno, y así. Entonces la idea es poder crear esa vida que, aunque no la has vivido, pero vivirla ahora y vivirla bien.
0: Qué bien. Bueno, es importante que aquel que está escuchando también pueda...
1: Tome acciones, se mueva. ¿Se acuerdan que hablamos el primer sábado de movernos?
0: Mover,
1: porque esto es, muevo lo físico, muevo lo energético, me muevo para lograr algo.
0: Claro.
1: Para lograr. Y bueno, a veces uno dice, bueno, tal vez sea ahí muy lejano. Hay muchas cosas que nos han parecido muy lejanas y de pronto ya las estamos viviendo. Y es genial eso. Pero ya lo teníamos hasta la visualización de cómo iba a ser.
0: Viste que ayer compartimos en el programa de anoche, compartimos un proyecto que tiene Gastón. Gastón está estudiando contenidos audiovisuales. Uh-huh. Porque es streamer. Nosotros que tenemos el dialecto de los viejitos.
2: Antiguo, claro, demasiado.
0: Claro. Él hace reacciones, streamer. Bueno, y... en su curso, en el curso que terminó ayer precisamente, tenía que hacer una presentación final. Uh-huh. En esa presentación final debía presentar algo que fuera motivacional.
1: Me encanta.
0: Bueno, la verdad, se lo resumo, lo que streamea es sobre fútbol y sobre el club de sus amores, que es Rosario Central. Uh-huh. Justo mañana se cumple un año de su primer streaming, ¿no?
3: Video.
0: Primer video. Bueno, veo que nosotros todavía estamos obsoletos. Y después se lo voy a compartir por privado para que ayer lo pusimos y hoy esto que usted está diciendo me hace acordar también, porque él se puso un objetivo y en ese proyecto que hace, que es un video, cuenta un poco que a veces es importante no cuánto fue su éxito, sino el éxito personal de él, su cambio, que su objetivo es el más allá, que si gana o pierde, no sé, pero ir por un camino en donde no mire para atrás, sino para adelante.
1: Sí.
0: Y la verdad que ayer me emocionó muchísimo, por eso lo sigo hablando, porque un chico de 16 años, yo por cuando tenía 16 años, no sé si yo jugaba a otras cosas.
2: Estabas jugando a los bolillos, las figuritas, a la escondida.
0: Y pensar como estuvo pensando él en ese proyecto y mandar ese mensaje donde él nunca estuvo... O sea, los chicos de 16 años no están en este... proyecto de adulto,
1: claro,
0: por ejemplo,
1: sí,
0: ¿no?
1: Sí.
0: Y pensar como un adulto, un niño, para mí no solo me motivó, sino que me inyectó, y tercero, que me movilizó, porque dijo, pará, tiene 16 años, tu hijo, y a veces uno dice, basta, ya está. Dejo esto y voy a comer. No,
1: claro, no.
0: Nunca hay que dejar.
1: No.
0: Nunca hay que abandonar, colgar los guantes.
1: Claro.
0: Hay que avanzar.
1: Y aparte es hermoso lo que hizo. Usted está hablando con esa emoción de papá. Pero aparte de eso, el trasfondo de esto es que esta persona, que es Gastón, que justo lo tengo al frente, la fortaleza que tiene. Entonces, uno tiene que ser fuerte para lo que quiere, porque no muchas veces, y no importa lo que las otras personas piensen, a veces uno tiene que hacer un montón de cosas para estar en algún lugar que quiere. Entonces, la fortaleza, lo que tiene el otro es que cuanto más antes uno empiece algo, mejor. Porque esto, imagínese si en un año logró tal cosa, o sea, ¿qué le espera para después?
0: Claro.
1: O sea, me entiendo, o sea, esto es súper importante. Y el estar pensando en un objetivo en particular me saca de qué, de las depresiones, de las angustias, de las ansiedades. Sí, lo pasaré, pero yo estoy logrando algo que también es mío. Y la nueva, la quinta dimensión, habla de que nosotros en realidad tenemos que hacer algo que me encante. Y él ayer justamente ha terminado algo que le puso, o sea, le puso dos colores. Le puso todo su amor, porque ya viene trabajando con todo esto, pero también le puso sabiduría. Porque es como que si yo amaría el yoga, o él amaría todo eso, y de pronto no sepa ni cómo utilizar un teclado. Entonces, le tengo que poner la información. Y a veces, seguramente que con su dinero, con el que gana, invierte en estudiar, invierte en comprar cosas, invierte. Eso es la vida. Eso es generar el propósito de tu vida, pero para bien. Porque nosotros ya somos un poco más grandes, realmente somos grandes. Pero que alguien lo haga, entonces, ¿qué te dice? Que todos también pueden. Entonces, un niño también puede. Entonces, ¿por qué no reordenar la vida para poder también hacerlo?
0: Qué bueno. Qué importante que es esto, que hayamos charlado sobre, y que estemos charlando sobre esto, y volver al inicio del primer encuentro, en donde no redoblar un poco.
1: No, y aparte, ¿se acuerdan que siempre hablamos de nuestra misión, de nuestro propósito del alma? Es hacer eso que me encanta y que lo hago, y que lo hago bien, y que no te genere un esfuerzo. Entonces es algo re lindo. Así que felicitaciones, Gastón. Ya nos vas a orientar con muchas cosas, y seguramente vas a servir para acompañar, porque los chicos tienen eso que es genial, que tienen eso nuevo que es hermoso.
0: Claro.
1: Es hermoso que también ya no se habla tanto como de tantos prejuicios, como que ellos están en otro. Es muy lindo empezar de...
0: Sí, y muchas veces uno hace como ese contrapunto, ¿no te pasa a vos, Gaby? Digo, porque él tiene hijos también adolescentes como yo, y ¿no te pasa que cuando vos estás frente a ellos y hablas con ellos, y volvés a cuando eras niño, sí, y te enfrentabas con tu papá? Yo no sé si tenía las mismas herramientas que tienen ellos actualmente. Yo creo y recuerdo que mi papá me miraba y yo tenía que agachar la cabeza.
1: Claro.
0: Y hoy se plantan, sí, y te dicen, no, pará, déjame debatir.
1: Sí.
0: Y yo digo, hola.
1: Claro.
0: Claro.
1: Y hay algo que también tengo que remarcar, porque hay personas que nacen con un poder impresionante, y a veces no lo saben utilizar. No hay nada más exitoso que la constancia para algo. Entonces, no importa si como vieron que en la escuela siempre hay un niño o varios que son así como los perfectitos en todo. Entonces, pero bueno, a veces porque ya son así naturales, pero aquel que tiene ciertas cosas, por ejemplo, no me gusta matemática y quiero ser contador, lo voy a poder ser, ¿me entiende? Entonces, la constancia, y lo va a lograr. No importa si no soy el mejor en matemática, lo importante es trascender todo eso y transmutar todo eso.
0: Anoche hablábamos, Gastón, si querés unite también un poco para charlar esto. Anoche hablábamos con Gaby y le preguntábamos, desde su primer video hasta el último que hizo, qué cambios tenía, qué cambios tuvo, y él mencionó que uno de sus trabas eran hablar frente a una cámara o hablar frente a uno o miles de personas que pudieran escucharlo.
1: Claro.
0: Entonces tenía una voz baja, un timbre muy, muy débil. Uh-huh. y hoy puede hablar sin miedo. Justamente en el video, viste que hace ese primer inicio de cada video, desde el primero al último que dio, y en el primero se escucha, hoy juega Central con un miedo a su primer video, sí, y después el cambio. Sí. Entonces eso él mencionaba las barreras que cambió, ¿no?
3: Sí. Yo también en ese momento todavía, no sé si ya se hacía también radio, pero sí me daba todavía ese miedo de todavía no poder hablar, pero es algo que he cambiado fácilmente y que con el tiempo, bueno, de a poquito se fue cambiando y ahora ya no es un miedo, ahora es algo normal para mí. ¿Qué? Hablar. Y bueno, también me voy animando también, por ejemplo, practicando la voz frente a la gente, cuando me toca estar en la escuela leer algo, yo leo, yo con gusto digo, primero quiero leer para practicar ese habla y sumar para no tener vergüenza y hablar mejor.
1: Claro, hermoso. Y aparte, viste, cuando uno empieza a leer, bueno, yo porque vivo leyendo, si vos lees, lo que te genera es nuevo dialecto, nuevo, como nuevas palabras que uno utiliza. Apertura. Y aparte va aprendiendo. Me encanta. Trascender los miedos, viste, algo podrías hacer con algo de eso, trascender los temores. Siempre tenemos alguno, pero trascender es re lindo.
0: Otra cosa que me marcó, no sé si la había mencionado ayer, pero siempre, cada vez que termina sus videos, sus streaming, le pregunto cuántas personas se conectaron. Uh-huh. Y por ahí me dice una, por ahí me dice cuatro, por ahí me dice cinco, seis, pero él siempre está contento. Él dice, y esto me enseñó a mí. Mirá vos, con tan pequeño, cómo te enseñan, los chicos. Porque él no dice, bueno, no, se conectó uno. Se conectó uno, pero no me importa.
1: Claro.
0: Hubo alguien que me estuvo escuchando.
1: Claro, claro, sí, es hermoso.
0: Y vos decís...
1: Es genial. Es genial, porque imagínate que yo cuando vine acá tenía 5 alumnos el primer mes, dos eran mis sobrinos, o sea tenía 3 en realidad, 3.
0: Familia y...
1: Claro, mi familia y bueno, y después, pero yo nunca dejé de creer en mí, o sea, esto es así, vos nunca tenés que dejar de creer en vos. Es algo que, y aparte va sumando y baja, no, es como él dice, cuanto uno más practica, bueno, yo mis primeras veces en radio hablaba, bla, bla, bla, después como más tranquila, más, es como si fuera esto normal, entonces después se vuelve normal.
0: Lo normaliza.
1: Y aparte que te vean tus compañeros en clase y que vos estés hablando y que estés, es genial, porque en realidad es como si lo estuvieras haciendo frente a estas personas que ahora mira mucho, ¿no? La parte de internet y digital, ¿no? Pero está genial, está genial.
0: Bueno. Ya se lo vamos a compartir. ¿Eh? Uh-huh. Bueno, ¿con qué?
1: Comenzamos un poco con el día de hoy,
0: sí.
1: Que es lo que vamos a tener. Hoy están todos invitados, todavía se pueden sumar a la cena que vamos a tener acá en Roberá. Si bien hoy es 29, que es día de los ñoquis, pero vamos a hacer también como yo le llamamos ritual, pero en realidad es una enseñanza ancestral para despertar en ti cosas que tienen que ver con la prosperidad y el suministro divino. Solamente tienen que llevar un dinero en efectivo, y si tienen un elefantito con la trompa para arriba, porque ahí lleva un billetito. Y solamente eso, vamos a estar como disfrutando y compartiendo. También va a haber una sommelier de la puerta, donde va a haber degustación de vinos, así que va a estar muy lindo para disfrutar. Puede ir toda la familia. Y lo que aprendan lo van a poder replicar. Así
0: buenísimo.
1: Que, sí.
0: Ayer, a ver si...

0: todo lo que, tanto vino, ñoqui, prosperidad, los elefantes, todo eso, todo tiene su explicación, todo tiene su explicación. Hoy, por ejemplo, pensaba en cómo explicar de cierta forma estos elefantes, que por qué se hacen y se ponen dentro de la casa. O sea, todo lo que tiene que ver con eso, cómo habla el Feng Shui, todo tiene que ver con la... Por ejemplo, también hoy voy a hablar un poco del Kabbalah, que todo se relaciona con todo, ¿no? No tan solo con la metafísica y eso. ¿Usted está buscando para poner el...?
1: Sí, pero no lo encuentro. No lo encuentro. No tengo la velocidad que
2: no,
1: tiene el
2: ojo. Aparte uno quiere buscar algo, ¿viste? Y terminás tropezando con los dedos porque a lo mejor lo tenías guardado y lo buscás y no, bueno, la tecnología.
1: Yo porque quería darle el toque radial en donde decía toda la información, del 29.
0: Sí.
1: De los ñoquis, me sorprendió y me gustaría que nos cuente o nos adelante un poquito, porque usted mencionó, si ustedes tienen un elefante, un elefantito, un elefante,
0: sí.
1: Bueno, que le cuente a la audiencia un poco de qué se va a tratar eso también, porque porque si bien los ñoquis uno pone un billete debajo del plato, que es prosperidad también, sí, ¿no? También va a haber con los elefantes de la fortuna, no sé cómo se le dicen.
0: Son elefantitos que en realidad son de la fortuna, del éxito, de la prosperidad, del suministro divino, pero bueno, ellos lo que hacen es... pasa que acá tengo que hablar como de todo junto, pero lo voy a tratar de sintetizar.
1: Bien.
0: Y esto sería como un adelanto a lo que voy a dar.
1: Usted,
0: un pequeño adelanto.
1: Adelanto. Sí, ¿cómo se dice cuando te cuentan la película?
3: Spoiler.
0: No, pero si imagínense que tengo 800.000 libros arriba, entonces como que lo que puedo decir ahora es muy poquito.
1: No tiene nada que ver con...
0: Los elefantes están considerados animales de poder. Son aquellos animales que, obviamente estoy hablando de la parte fisiológica, ¿no? Un elefante real. Abren los caminos para lo nuevo. Que nosotros dentro de nuestra casa tengamos un elefante tiene que ver también con eso. Hay un libro sagrado que habla exclusivamente de una ciudad que es de los elefantes y de cómo ellos van cambiando o haciendo nuevos caminos, y a veces necesitamos de nuevos caminos para la prosperidad o para el suministro divino, que ya somos prósperos, ya somos abundantes, pero bueno, la idea es poder trabajar con esto, ¿sí? Entre un montón de cosas que te voy a explicar hoy a la noche.
2: Bien, me preguntaban durante el transcurso de la semana, me decían, ¿cómo se puede trabajar la abundancia? Bueno, yo les decía, no tengo... Si bien es cierto, estamos en contacto con la profe, pero bueno, es importante de que también se lleguen al salón, y creo que hoy va a ser la oportunidad para trabajar esa abundancia.
0: Sí, hoy te voy a enseñar todas las técnicas que conozco y todas las técnicas que me puedan dictar. Cuando hablo dictar, hablo para cada persona en particular.
1: Bien.
0: Desde arriba, claro, obvio, y porque cada ser a veces tiene que trabajar como la prosperidad y la abundancia de una forma distinta.
1: Ajá,
0: entonces, todo lo que yo sé, hoy vamos a hablarlo. Todo, para que... porque en realidad, todo se tiene que trabajar.
1: Y, claro,
0: considero. O sea, todo, la prosperidad y la abundancia, sí somos prósperos. Pero tengo que ir limpiando para generar eso. Hay un montón de técnicas. Nosotros hemos trabajado como, por ejemplo... que dijimos acá, no sé si se acuerdan, los viernes. Ajá. Que los viernes trabajamos mucho con la prosperidad, porque es el día, el rayo oro rubí. Yo soy suministro divino, que es nada para
1: los...
0: Yo soy suministro divino, yo soy prosperidad, yo soy éxito, yo soy fe en mi éxito. Hay un montón, pero hay miles. Y hoy les traje como cositas que no les había dicho que las tenía ahí, entonces... Porque todo tiene que ser nuevo.
2: Bien.
0: Que los que me escuchen como si fuera por primera vez algo, no repitiendo, pues si no...

0: la gente, no sé, siento que no se sentiría estafada. Y entonces, qué bueno que hagamos esto, pero con cosas nuevas. Qué bueno que hagamos esto, pero con cosas nuevas. Qué bueno, qué no bueno. Como replicando todo,
1: claro,
0: lo mismo.
1: Repitiendo y repitiendo, ¿no?
0: No,
1: eso es sumamente importante, porque en la calle hay cada persona que se hace, o sea, manda dos clases de yoga y se hacen llamar yoguistas.
0: Claro.
1: O yoguis.
0: Claro.
1: O sea, o hay. O, y no solo en el yoga, en otros oficios.
0: Claro.
1: En otros oficios,
0: sí.
1: Van dos clases de. Por ejemplo, en el caso de Mariana, van a dos clases de que acá en algún curso de manicuría, ¡pum! Ya son manicura. Y vos decís, pero.
0: O quieren dictar un curso.
1: Claro. Y en realidad, y dictan cursos.
0: Claro,
1: dictan cursos.
0: Claro.
1: Y la manicura. Acá ninguna, porque lo he escuchado de Mariana, ninguna de las que hacen manicuría son manicuras profesionales. ¿Por qué? Porque para poder, en el ámbito de la estética, ¿no?
0: Sí.
1: La manicura tiene que estudiar los tipos de piel, tipos de enfermedades en las manos, en los pies, las enfermedades que puede ocasionar ciertos productos químicos,
0: claro.
1: todo eso lo tuvo que experimentar ella en su momento cuando hizo el curso. Entonces, muchas veces dice, pero no puede ser que estén dando curso, porque tenés que tener una formación también, no solo pintar una uña.
0: Claro, sí.
1: Bueno, y en el caso suyo, hay mucha gente que hace yoga y no tiene.
0: Y bueno, pero
1: preparación, ¿eh?
0: Claro, ahí vamos a dejar que esto es re malo que voy a decir, no. que el karma actúe, porque claro. En realidad, claro, esto es causa y efecto. ¿Qué tanto estás robando? Porque estás robando en realidad y no estás invirtiendo. Uno siempre tiene que estudiar, siempre tiene que prepararse. Y ahora, más que nada, porque todo es tan verdadero, entonces todo se siente. Cuando yo conozco a alguien, se siente cuando es verdadero y también se nota cuando no. Y entonces ahí uno dice, bueno, y esta persona, por ejemplo, yo les puedo, de la parte espiritual, es mis dos maestras, más de 40 años dando clases, y todavía tienen alumnos.
2: Claro.
0: Y todavía dicen no hay lugar. O sea, hasta esta época todavía a veces dicen no hay lugar, no pueden venir, no esto, porque sigue llegando gente y porque se siguen preparando.
2: Claro.
0: No se quedaron ahí nomás, pero bueno. Cada uno tiene su libre albedrío y trabaja como puede, como la conciencia también le permite. Si bien a veces puede o no molestar, pero bueno, eso lo dejamos para otro día, donde podemos hablar bien específicamente de qué sucede energéticamente.
2: Claro.
1: Tengo un mensaje, dice, buen día, hoy sería la cuarta vez que estoy escuchándolos, estoy viviendo algunos días entre Chilecito y la capital, hoy los escucho desde la capital. Hermoso programa, la profe, la mejor. Felicitaciones, soy Nico.
0: Ah, bueno, un saludo.
1: No
0: lo conozco.
1: Soy Nico. La profe, la mejor, ¿eh?
0: Ah,
1: muy bien, ¿eh?
0: Bueno, gracias.
1: Bueno.
0: Gracias.
1: Agradecemos entonces el mensaje de Nico, que ahora está escuchándolo en la capital.
2: En la capital.
1: Eso es importantísimo, que también nos escuchan desde la capital, ¿no? De La Rioja. Por eso, si querés dejarnos un mensaje, lo podés hacer al 3825-531013, 3825-521013. Ahora, si querés salir al aire, lo podés hacer al 4253-92. Profe, ¿cómo seguimos?
0: Bueno, este mes vamos a hablar un poco de lo que tenemos este mes.
1: Sí.
0: Porque la verdad que es muchísimo y vamos a trabajar un montón. Porque ustedes también han dicho que iban a ir y no fueron.
1: Sí.
0: Dijeron que iban a ir, no, pues, dijeron que iban a hacer Reiki, bueno, dijeron...
1: Sí. No, Reiki, claro. Es más, claro, Mariana sabe que le dije, cuando viajamos le dije, vuelvo, pero yo le dije a usted que vuelvo y hacía Reiki.
0: Ah, bueno.
1: Ahora,
0: bueno.
1: cuando claro, se vaya, antes de irse, me da el día.
0: Bueno, sí, ¿eh? Sí, sí, porque en realidad no lo estoy publicando, pero sí estoy haciendo sesiones de Reiki cuando me mandan mensajito, y es porque, obviamente, por ejemplo, antes de ayer, fue una persona y me dijo, ¿sabes qué, profe? Que me surgió ahora la necesidad de hacer una sesión de Reiki. Y yo me quedé sorprendida porque dice, yo no sabía que necesitaba Reiki. Y yo también le digo, ay, bueno, qué bueno, me alegro que... seguramente que nos está escuchando. Qué alegría que sea una necesidad. No para mal, ¿no? Sino para que, qué bueno que se sienta como organizado y armonizado, así que genial con eso.
2: Bueno, eso es lindo, estar armonizado.
0: Sí, sentirme que, bueno, que por menos por varios días me siento bien, porque después uno tiene que seguir trabajando, sí. No es solamente ese momentito. Este mes tenemos muchísimas cosas. Primero vamos a tener, o sea, es como todo junto, o sea, todo va a ir junto. Tenemos un taller de, porque es el mes de, primero amo el mes de septiembre, tengo que decirlo, lo amo por un montón de cosas. En la India se celebra el día de Ganesha, que es uno de los devas más importantes que hay, con todos sus aspectos, todas sus virtudes. No soy hinduista, no tengo otra religión, soy cristiana. Pero lo amo, porque en un momento, cuando yo comencé yoga, fue el Deva que más me ayudó contra mis obstáculos. Ya te voy a comentar un poco de eso. Entonces, como es el día, el 14, se celebra en la India, el día de Ganesha, nosotros vamos a hacer trabajos desde el 1 hasta el 14. ¿Qué tenemos que saber de él? O sea, todo lo que tenemos que saber, todos los aspectos. Entonces, aquellas personas que aman a Ganesha igual que yo y tienen a Ganesha en sus casas, los invito a que se sumen a estos trabajos que son virtuales. O sea, armo un grupo de WhatsApp donde te mando información, donde hacemos meditaciones, donde todos los días trabajamos con algo de Ganesha, hasta que llegue el día 14, donde hacemos una meditación en el salón exclusivamente para esto. Pero ¿a quiénes les puede llamar la atención Ganesha? A los que están estudiando, porque trabaja con la sabiduría divina, y a aquellos que necesitan, escuchen esto, romper sus obstáculos. Yo amo esa virtud de él, porque me ha ayudado tanto. Hay miles de meditaciones. De hecho, por ejemplo, en mi estado, que algunas personas no saben qué significa, es el mantra de Ganesha, que es Om Gam Ganapataye Namaha. Este mantra mueve una energía que mueve cualquier obstáculo. Entonces, si bien es hindú, pero bueno, nosotros también vamos a trabajar con todo eso de romper los obstáculos dentro nuestro.
1: Me pasa, lo estaba por decir hoy y después se me pasó. Todas las mañanas yo tengo un televisor donde pongo música funcional, uh-huh, para cuando vienen los pacientes y se sientan ahí a esperar. Y el mantra de los mantras de Ganesha, yo sí los escucho todas las mañanas. Para mí es, llego y prendo y no pongo otra cosa. Después de la tarde, cuando vienen más chicos, entonces por ahí ya pongo música funcional. Pero a la mañana, que tengo menos, pongo los mantras de Ganesha. Y sí, como para arrancar la mañana.
0: Sí, para arrancar, sí, sí, la, sí, mañana. En realidad todo lo que él tiene, el discernimiento, o sea, su simbología, yo lo amo. Porque en realidad tiene tantas cosas y el poder que tiene Ganesha es muy fuerte. O sea, y aparte la ubicación donde tiene que estar. Tengo alumnos que, por ejemplo, que los conocieron o hay algunos alumnos que lo tenían por regalo, que no sabían quién era, que creían que era solamente un elefante ahí.
1: Un elefantito
0: ahí parado, sentado, en realidad, claro, gordito. Y el poder que tiene, porque, o sea, Ganesha corta obstáculos, te libera. Por ejemplo, se hacen trabajos con él, con los caramelos. Entonces uno puede este mes cargar caramelos especiales para todo el año o para regalar. Entonces se llaman modakshas, que son los dulces que Ganesha envía por meditar. Son como todo lo dulce que uno tiene por trabajar en uno mismo. Hay un montón. Y aparte, él es hijo de una de las deidades más importantes, que es Shiva y Parvati. Entonces, la potencia que tiene es impresionante. Y también es un elefante.
2: Me habían comentado ese tema de lo... de los caramelos y relacionado al mes de septiembre. Y nunca lo había podido interpretar, y esto le estoy hablando hace muchos años atrás, ya 15 años más, donde tuve la oportunidad de conocer a una persona en otro punto de la provincia, más precisamente en la capital, y me hablaba de eso.
0: Claro.
2: Y yo,
0: claro,
2: estoy hablando allá por la década del 90,
0: claro,
2: casi 2000, y yo decía, bueno, pero no, nunca lo interpreté.
0: Claro.
2: Y ahora que nace de usted comentar todo esto, lo relaciono y lo vinculo con, claro, con todo ello. Y él, esa persona, una persona de sexo masculino, me decía, tenés que ser agradecido, y en septiembre llegan esos gratitudes y podés gratificar a alguien con un caramelo porque es tal y tal cosa.
0: Sí. Yo... En realidad los caramelitos se los pueden preparar todo el tiempo, todo el año, pero como es justamente la celebración de Ganesha, sí, o sea, el día, el sería como el cumpleaños, entonces tiene más potencia. La frecuencia es completamente distinta. Pero el sábado que viene voy a traer, vamos a sacar fotitos para que ustedes puedan ver cómo se trabaja, y vamos a hacer una pequeña meditación que tenga que ver con Ganesha. Hay miles de meditaciones, no tan solo con un mantra, hay visualizaciones y partes específicas de su cuerpo. Hay miles de cosas, pero vamos a hacer como algo que a las personas que estén del otro lado también les sirva.
2: Ah, muy bien. Muy bien.
1: Perdón.
0: No. Está contestando.
1: Sí.
0: Está bien,
2: Álvaro. No queremos invadirla mucho con las preguntas
0: claro,
2: a la profe.
1: Bueno, continuamos entonces.
0: Continuamos. Sí. Bueno, otro de los seres y maestros ascendidos, porque todos son maestros ascendidos, que amo. San Miguel Arcángel. Lo amo. Es su cumpleaños, es el día de San Miguel Arcángel, el 29 de septiembre, donde también los invito, pero esto es otra cosa, porque acá San Miguel es un gran guerrero espiritual que ha descendido a la tierra, que viene una y otra vez, que te presta tu espada, que le presta la espada, que nos protege. De hecho, lo primero que hago todos los días es hacer algo con San Miguel Arcángel, apenas abro el ojo, porque realmente yo lo amo. O sea, es algo que yo he pedido tanto, y a veces solo he pedido paz. El San Miguel Arcángel, o sea, yo lo amo. Y en esto es distinto, porque si bien también va a ser virtual, va a tener 29 días, vamos a hacer la meditación, vamos a ir a... Porque, bueno, en San Miguel, justo está San Miguel, donde un alumno me hizo conocer... Yo no sabía que había un San Miguel Arcángel tan grande.
2: Sí.
1: ¿En San Miguel?
0: En San Miguel, por eso se llama San Miguel.
1: Sí, no sabía, ¿dónde está?
0: En la iglesita.
2: En la iglesia.
1: Ah, mira.
0: En la iglesia. Y bueno, este día en realidad se conmemora de los tres arcángeles más importantes, pero es el cumple. Entonces, ¿qué uno podría pedir o qué se va a hacer con los que quieran trabajar con San Miguel Arcángel? Protección. Trabajar también con los con cortar cosas para poder avanzar, y algo de la espiritualidad es como la ascensión, la fuerza de voluntad, porque Ganesha trabaja con el rayo de la sabiduría divina, o sea que es el amarillo. San Miguel Arcángel es azul.
2: Sí.
0: Entonces tiene que ver con todo eso. Bueno, vamos a hacer meditaciones, decretos, protecciones, numerología, todo lo que te puedas imaginar, y aún más con San Miguel Arcángel.
1: ¿Sabe que tiene las imágenes de los arcángeles?
0: Sí.
1: En estatuilla.
2: En estatuilla.
1: ¿Sí? ¿Los tiene?
0: Sí, los tengo.
1: Ah, porque ahora Adriana en Horus.
0: Sí.
1: Los tiene vendiendo. Y solo. Ya dije, lo tengo que comprar.
0: Sí. Los amo.
1: Sí.
0: Bueno,
1: ¿Cómo me ayudan sí, a mí? ¿Cómo me han ayudado?
0: Sí, yo también, bueno, esto creo que sí lo puedo decir porque ya está concretado. Adriana hoy también va a estar en Robert. Y aquellos que no tengan sus elefantitos van a tener la oportunidad de comprar acá
1: en Horus.
0: Horus va a estar en Robert.
2: En Robert.
0: Sacta va a estar en Robert. Robert va a estar en Robert y la puerta va a estar ahí en Robert.
1: En Robert.
0: O sea,
2: tenés la puerta, el portal, todo.
1: La puerta, Horus, Sacta. Y Robert, la comida que roba.
0: Robert, claro, todo
1: muy
0: junto.
1: Bien.
0: Claro, sí. Así que iba saliendo, porque le tenía que buscar un libro a mi padre, iba saliendo y de pronto se me viene eso, le digo, Moira, fíjate esto. Y nada más, casualidad esto, yo lo voy a contar porque seguramente que ella después el lunes lo va a contar. Dice que no tenía que llegarle un pedido de elefantes. Resulta que ayer, casualidad a la mañana, ayer fue viernes, sí, le llegó y dice que tiene una caja. Así que todos vamos a poder comprar si no traemos un elefantito acá en hoy a la noche.
1: Qué
0: yo desde ya le voy pidiendo el más grande. Yo el que tiene 50 centímetros, no el más grande. Yo
1: qué lindo.
0: Yo desde ya se lo voy reservando.
1: Lo que más me gusta es que a la profe la tenemos nosotros, el Circo de la Vida, no Adriana.
0: No.
1: Adriana por fuera.
0: A ver qué dice, ahí me está contestando Moira. Y todo eso es lo que vamos a tener con respecto a, bueno.
1: Sí.
0: Dice que ella estaba meditando y para recargar energías para hoy. Gracias y muchos saludos.
1: Bueno, un besito.
0: Moira medita hace mucho, así que.
1: ¿Sí?
0: Sí.
1: Mira vos. No la hacía,
0: Hay mucha gente que medita. Hay mucha gente que no quiere decir que medita porque cree que es religión, pero yo sé.
1: Yo medito, por ejemplo.
0: Claro, ¿ven? Claro. Medito. Y Mariana debe seguir.
1: Sí, Mariana.
0: Y también. Mariana debe seguir con los. Mariana obviamente tiene más info, ¿no?
1: Sí,
0: pero
1: la verdad que
0: tiene muchas cosas.
1: Algo que nos conectó fue el hecho de que yo empezara a tener un poco más de apertura y que pudiera hablar de cosas que no podía hablar conmigo.
0: Claro.
1: Porque hace 4 años atrás, cuando hacían eventos en casa o ella estaba ahí. Es más, se prometió ella. Dijo, cuando volvíamos, dijo, voy, porque ahí estábamos hablando de que iba a ir a hacer Reiki, y dijo, tengo que volver. Así que la comprometemos al aire.
0: Sí, Mariana, la comprometo, por favor. Y más ahora que este mes es el mes, ¿cuántos habremos festejado? 2 o 3 en Diosates, en su casa. Meditaciones grandes.
1: 2 o 3
0: mínimo. Y este mes también, el 26, vamos a tener la meditación más importante de mi salón, que es creación. No es creación mía, pero en realidad es información como de maestros de Endiosati, que es una meditación solamente para mujeres, que esta vez también va a ser especial, así que todos atentos. Mujeres por un lado.
1: Es Endiosati, empezó allá cuando en calle Rivadavia.
0: Sí. Y empezó de la nada. Esto empezó, lo voy a volver a contar, empezó cuando llegaban un grupo de alumnos, el salón era pequeño. Y yo sentía que tenía que, de alguna forma, ayudarlas desde mujer, o sea, como mujeres. Y me empezaron a aparecer muchas maestras ascendidas a la vuelta de ellas. Ese día fue un horario donde fueron todas mujeres. Mientras estaban respirando, armé el grupo, o les dije que me esperen. Y creé un grupo y les dije que la que querían se podían agregar. Y en un ratito ya tenía como 30, 40 alumnas donde estaban sumándose. Y hemos hecho meditaciones muy grandes con maestras ascendidas. Trabajamos todo el mes con eso. Y lo más importante es que cada una de estas maestras nos muestran algo.
1: Claro.
0: Cada una de ellas, por ejemplo, la Virgen María siempre trabaja como madre. Si hay mujeres que son madres, y hay mujeres que trabajan con las madres. Entonces, es muy, muy, muy, muy importante lo que se hace en el mes de septiembre como mujer.
2: Preguntan.
0: Desde el SACTA, ¿no? El SACTA. Esto es algo que surgió así, que todas se. O sea, y aparte, imagínense que al poder ver tanto, o sea, miles de maestras ahí, o sea, maestras que, por ejemplo, que yo las veía en la primera meditación, que fue en su casa, o la segunda, yo las iba recibiendo y les decía: de la izquierda tienes tal maestra, de la derecha tal maestra, de atrás tuyo, atrás tuyo tenés tal maestra, adelante tuyo, y estas son las cosas que vas a tener que trabajar, o que vas a trabajar y que vas a mejorar, y que no importa si tu conciencia o no, pero ya lo vas a poder entender.
2: Bien.
0: Y impresionante, o sea, imagínese, y hay maestras que yo ni siquiera las conocí, y cuando yo las miraba, cerraba los ojos y las podía ver así. Entonces es re lindo. Se imagina la emoción. O sea, la profe me está canalizando para mí esto que yo necesitaba. Y yo: ay, profe, justo que esta, profe, que yo tengo una estampita, profe, que yo escuché, profe. Y así un montón. Así que la verdad que es la meditación.
2: Claro. Nos preguntan, Cintia, sí, dice: si los elefantes pueden ser dobles.
0: Vienen elefantes dobles, sí. Me encanta, porque ahí están trabajando también con la pareja y con doble potencia.
2: Ajá.
0: Uh-huh. Muy bien. ¿Por qué ella quiere manifestar pareja?
2: No.
0: Ah, no.
2: Sino que tiene.
0: No. Tiene, sí. Los elefantes en realidad pueden estar solitos dentro de la casa, así como, pero pueden estar incluso con toda la familia, o sea, uno puede armar como la familia, sí. Y si son dos también, representando la parte masculina de la casa, la parte femenina, está genial eso, sí. Los colores también son importantes, de los elefantes, todo lo que uno quiera ahí como cambiar, ¿no?
1: Tenemos un mensajito, dice: sí, buenos días, quisiera saludar a la profe M de parte de Vale, Isa y Agus. Todos los sábados la escucho en ese programa lindo.
0: Ay, muchas gracias.
1: Valeria Tovares.
0: Sí, es mi prima. Es mi prima. Me escucha, siempre cuando salgo me manda un mensajito: te escuché, qué lindo, qué sé yo, con sus dos hermosas.
1: Qué importante.
0: Que son hermosas, la verdad que.
1: Sí, ahí estaba mirando la fotito.
0: La amo, la amo.
1: Bueno, agradecida también, y que sea motivador esta presencia suya también acá, en el programa. Porque le cambia una, como un aire a los sábados a la mañana, es lindo. Y es dinámico el programa, porque no es algo pesado, tedioso, donde solamente hay un monólogo, sino es un ida y vuelta. Es
0: como
1: un
0: tiene
1: feedback,
0: que ser,
1: claro.
0: La energía tiene que ser así, ida y vuelta.
2: Ida y vuelta.
0: Si solo va para un lado y no.
2: Si hablamos de energía, les comento algo que me pasó hace un par de meses atrás. Tenía que hacerle un obsequio a alguien por su cumple. Y digo, bueno, me fui. Horus.
0: Sí.
2: Llegué, me atendió Adri, estuvimos conversando un rato largo. Y le digo: Adri, me enfoqué en esa persona y comencé, porque está lleno de cosas, todas más bellas que otras.
0: Sí.
2: Y alcancé a notar una lechuza con varias gemas en la frente, unos ojos como son las lechuzas,
0: sí,
2: ¿no?
0: Sí, sí.
2: Bien grande. Y presentí y sentí eso. Digo yo, debe ser el obsequio para esta persona. Y preguntándole a Adriana, bueno, me explico un montón de cosas. Le llevé ese obsequio a esta compañera de trabajo. Chocha, encantada. Dice: lo tengo en un lugar donde
0: especial,
2: no sabe, dice, lo que en realidad, de dónde viene y cómo llega con esa energía y de esa forma. Y le digo, bueno, lo presenté así, no es por crear un estereotipo de ti hacia lo que yo te regalo, sino es una cuestión como para que te proteja algo, le digo.
0: Sí.
2: Y quedó ahí picando. Y siempre me pregunta el por qué.
0: Claro.
2: Y le digo, no sé, yo lo sentí, lo presentí así, de esa forma. No sé por qué. No me pregunte.
0: Claro.
2: Quizás a lo mejor, si sigo meditando, el día de mañana lo pueda llegar a decírtelo, pero lo sentí así.
0: A veces no hace falta la explicación en palabras. ¿Qué elige? En realidad, ¿qué eligió ahí? Su alma le eligió algo para la alma, para la almita de esta persona. Y si usted rápidamente me pregunta el significado de la lechuza, ¿qué significa? Que ella tal vez debería aprender a descansar más y a estar más atenta en lo importante. Sí. No a desviar, ¿sí? Como atenta a lo más importante que cada uno tiene. Hay mucha simbología en cada uno de los animales, de hecho hay animales de poder y que uno puede regalar. Pero uno siempre tiene que regalar lo que sienta y lo que crea que a esa persona también le va a hacer bien. Y a veces no importa si no sé la explicación de qué.
2: Claro.
0: Solo regalar. A veces una velita, un, no sé, un ojito turco, un lo que sea. También me está, un sahumerio.
2: Claro.
0: Claro, o sea, no hace falta. Y obviamente uno puede tener como regalos un poco más grandes y qué sé yo. Pero a veces esos pequeños detalles están. Por ejemplo, una de mis primas que siempre iba a clases, bueno, que sigue yendo a clases, ¿no? Ella siempre me regalaba chicles, caramelos, gomitas, o sea, siempre me llevaba algo. Y ella me decía, como yo sé que yo trabajo mucho y vos también trabajas mucho, y ya para mí me llenaba el alma.
2: Sí.
0: Y es un caramelo, un nada, o sea, es algo que uno puede decir, bueno, no importa, pero sí importa y mucho. Sí, importa y mucho.
1: Así es. Siempre salimos de
0: eso. Sí.
2: Nos vamos parece, por las ramas.
1: Parece
2: por
1: el árbol de la sabiduría.
0: Vamos. Para todos lados.
1: Para todos lados, ¿eh?
0: Antes que terminemos, sí, me gustaría saludar a todos los abogados.
1: Eso es lo... Mil disculpas.
0: Claro.
1: Siga.
0: Bueno, mi hermana, Iris Tovares, es abogada. Y hoy me gustaría, bueno, obviamente saludos para todos los abogados, porque en realidad ellos hacen la justicia acá en la tierra. Hoy les voy a pedir, hoy antes de hacer la meditación, me gustaría hacer un pequeño decreto para ellos, con palas Ateneas, para que tengan fortaleza, para que no sea solo un día más, y para que realmente trabajen con esa parte espiritual. Muchos de ustedes deben conocer abogados, así que si quieren saludarlos.
1: Sí, sí.
0: Estoy como abogado. Si fuera mi programa y lo estoy entrevistando.
2: Sí, no.
1: Está
2: transmutando.
0: Claro.
1: Un saludo muy grande. Uy, para que estoy haciendo desastre. Un saludo muy grande para mi abogada, la doctora Gordillo, que, bueno, hoy en el día del abogado, le mando un saludo grande. Uh-huh. Y para todos los abogados, ¿eh?
2: Sí, conocemos un montón.
1: Sí, yo preferiría no tener muchos abogados, porque claro, el abogado es signo de algún conflicto o algo, o por lo menos es lo que me pasa. Pero dijo una gran frase usted,
2: sí,
1: son los que imparten justicia.
0: Claro, y son los que a veces tienen las palabras justas para defendernos frente a algo.
1: Claro.
0: Que a veces nosotros no tenemos la terminología, es como los médicos, nos protegen con algo, nos sanan con algo, y los abogados tienen que ver con otra cosa, que utilizan ese dialecto tan lindo, que tienen un dialecto distinto, o sea, es un campo mórfico, dijera Erika.
1: Claro.
0: Completamente distinto. Entonces, vieron que los médicos hablan muy similar y la gente de salud. O ustedes, por ejemplo, tienen otro dialecto,
1: sí,
0: la parte de la policía y todo eso. Entonces, bueno, ¿cómo eso nos defienden? Porque nos deberían defender. O los invito a aquellos que no defienden tanto, que defiendan. Que pongan en conciencia y que defiendan como tienen que ser. De paso los retaba ahí un poco.
2: Pero claro. Este día del abogado creo que trae muchas cosas. El entendimiento de el por qué existe esta profesión.
0: Sí, sí.
2: Porque como lo mencionaba, profe, usted, bueno, ellos son los que llevan adelante la defensa de alguien.
0: Sí.
2: Puede ser culpable, sí.
0: Sí.
2: Pero que lo determine la justicia.
0: Claro.
2: ¿Y cómo lo van a determinar? Y bueno, a través de los litigios. Hay,
0: sí,
2: que litigar, ¿eh?
0: Sí.
2: Los abogados,
0: sí,
2: se desgastan mucho a veces,
0: sí,
2: en un juicio o en presentaciones.
0: Sí.
2: Viven con la carpeta llena de papeles,
0: sí,
2: de una causa, de otra, y a veces los veo peregrinar por, sí, las veredas de tribunales. Van, vienen todos,
0: sí,
2: los días bregando, no por más allá del valor económico que ellos pueden percibir o no, por el trabajo que hacen.
0: Sí, sí, obvio.
2: Sino por el entendimiento, ¿sí? Y tratar de solucionar este tipo de cuestiones. Son cuestiones difíciles.
0: Sí, y aparte sirven muchas veces para mediar entre partes. Está bueno. Ahí, por ejemplo, yo les podría decir que ellos y las personas que trabajan, pero claro, es muy grande la brecha entre lo que yo puedo decir y lo que ellos pueden hacer, porque realmente ¿qué abogado se va a poner y va a decir, bueno, voy a pensar que hay angelitos de un tamaño como de 5 centímetros que pueden mover papeles, y porque son exclusivamente para mover papeles? Yo no sé si lo van a hacer, no sé si las visualizaciones lo van a hacer, pero bueno, hay mucha de esta otra parte donde sí, así que bueno, también ellos podrían como trabajar esa parte espiritual. A veces lo hacen desde la conciencia, decir, bueno, yo creo tal cosa, yo siento, pero no tanto como, no sé qué abogado se sentará y dirá, bueno, a ver, quiero una visualización de esto que está pasando. No creo.
1: Pero bueno, algo lindo es que disfruten de este día.
0: Sí.
1: Y que gracias, porque están siempre como, son como ángeles, ¿eh?
0: Sí.
1: Son como ángeles de la justicia.
0: Sí.
1: Porque están cuidándote.
0: Sí. De hecho, ellos trabajan con algo que por ahí no lo conocen, es para todos los abogados, o si tienen algún familiar abogado, trabajan con una maestra ascendida que se llama Palas Atenea. Verdad, justicia. Y también con Lady Portia, que también trabaja como la justicia divina. Entonces, al trabajar con, es como que se mueve más allá de. Se mueve más allá de. Y en este día, o sea, mi decreto sería que ellos estén guiados por estas maestras y que siempre se haga justicia, pero la de verdad. La divina, porque a veces, ustedes saben que a veces la justicia se mueve de tal forma que no es la correcta. Y bueno, pero estamos más cerquita, cada vez estamos más cerquita. Y justo me acuerdo algo de que tengo varios alumnos que por ahí me dicen, bueno, profe, hago todas las cosas correctas, hago todo lo... Yo esto ya lo dije una vez, pero no sé si lo dije con tanta precisión. Uno no se tiene que cansar de creer en que la parte divina, que la luz siempre va a salir. No tiene que cansarse. Y también saber que hay algo que es que se llama magnetismo, que uno llega o es nuestro alto calibre. Cuando uno ya llega, porque por ejemplo dice, profe, yo hago todo bien y no se me da lo que tiene que ser o cómo debería ser, y sigo ahí, seguí trabajando, porque tu alto calibre, por ejemplo ahora Gastón cambió su calibración, se llama calibre de las personas o del maestro interior. Entonces, como él en este año cambió su calibre, ya es como si fuera otra persona. Entonces, eso llega antes a un lugar, ¿se acuerdan que una vez les expliqué? Como nuestra reputación, todo eso llega antes al lugar. Y a veces uno dice, bueno, ciertas y determinadas personas que se comportan de cierta y determinada forma, no les pasa nada. Pero cuando llegan a un lugar, las personas saben quiénes son. Entonces, sí vale el trabajar en uno mismo y de cambiar la calibración.
1: Tenemos otro mensajito que dice, buen día a todos en la radio, soy el profe Luis, alumno de yoga. Estoy agradecido por ser parte del salón de clases. Deseo saludar a Emily. Cambió muchos aspectos en mi vida laboral, social, pero especialmente en lo personal. Cariños, el profe Luis.
0: Muchas gracias. Sí. Bueno, gracias a él. Muchas gracias, porque la verdad que, así como recién usted decía que por ahí hay personas que en dos días eran yoguis, también hay muchas personas que me agradecen y que bueno, también es como esa retribución, ¿no? O por ejemplo su esposa que por ahí dice, yo tengo que volver, o personas que vuelven y dicen, no, profe, yo tengo que estar, pero claro, que a veces reconocen este otro lado que uno hace, y a veces es sin algo a cambio. Porque muchas veces he ayudado sin algo de cambio, porque yo sé que la energía se mueve de otra forma.
1: Claro.
0: Entonces uno tiene que estar seguro, y esto es una invitación para todos, ¿no? Hoy un poco de eso vamos a hablar, cómo uno cuando ayuda se empiezan a mover muchas, y de pronto, ¡ay, me ayudaron! No, pero tenía que ver con algo que vos hiciste en algún momento también.
2: Claro. Esto de dar y recibir, pero a veces ese recibir no es automático, sino que uno va sembrando.
0: Sí. Sí.
2: Y nos pasa. Mucha gente me pregunta y me dice, y vuelvo a las palabras de usted, profe, hago esto, hago aquello y nunca se me da, y no sé por qué, a lo mejor tengo una traba, estoy con un maleficio, y lo único que yo le supe decir en algún momento, cambia el chip.
0: Sí.
2: O sea, lo tenés al chip así, sí. Sacalo, dale vuelta.
0: Sí.
2: Dale vuelta porque a lo mejor hay algunas limitaciones que vos mismo te estás poniendo
0: sí. En
2: el camino.
0: Sí, yo no lo quise decir, pero la mayoría de las personas llega como diciendo, este o aquel hace tal cosa y sí. Le va... Y bueno, no miremos, porque en algún momento.
2: Envidia sana que dicen, pero no, sigue siendo sí. Una cuestión.
0: En
2: que...
0: algún momento esos seres tendrán su parte energética, ¿no?
2: Claro.
0: Pero bueno, nosotros sí tenemos que lograr y poder cambiar nuestra vida.
1: ¿Nos queda algo?
0: Sí, nos queda solamente
1: la meditación,
0: sí, porque la meditación de hoy va a ser sencilla. He traído una meditación que me encantaría, en algún momento sí lo vamos a hacer así como en vivo, para que puedan ver el símbolo, uh-huh. Pero hoy esta meditación es rápida, corta. Resulta que tuvimos ayer un eclipse, luna llena, pero en realidad nosotros vamos a hacer hoy como si fuera una limpieza energética de nuestro cuerpo. Vamos a limpiar, porque si bien hoy es 29, pero sí. La numerología es 9, 10, 11. Hoy es 11.
1: Sí.
0: Entonces es 11 del 1 del 8. Del 8
1: del 1.
0: Entonces, esa frecuencia nosotros las tenemos que limpiar para que el martes, que el martes es primero.
1: El martes.
0: El martes. Sea como otra energía. Se tiene que sentir de mes a mes otra energía. Y para eso hacemos limpieza.
1: Bien, bien. Para poner en contexto,
0: sí.
1: 29, 9 más 2, 11.
2: Claro.
1: Después del 8. ¿Y por qué 1? El 20, 26 suma 6 más 4, 10. 1.
0: 1.
1: Es porque por ahí...
0: Ay, está bien, Álvaro, sí, porque yo...
1: No, hay personas como yo que... digo, para la cuenta, ¿cómo? Me sale, ¿no? Entonces, hago un paneo y claro. Poder entender eso en la numerología que usted la tiene...
0: Y que este año es uno, no nos tenemos que olvidar que este año es uno. Es que este año es de los nuevos comienzos, este sí. Año es de la maestría en todos los aspectos. Entonces, no te olvides que todo está a tu favor.
1: Claro.
0: Quiero que venga, me mande un mensaje, alguien me diga, mira, profe, me cambio este chip y todo está a mi favor y me ha salido tal cosa. Yo conozco, pero que yo lo diga es una cosa, o sea, claro. Que me manden un mensaje. Pero esto es para la parte que nos escucha, porque a mis alumnos, o sea, de verdad a veces los harto. Entonces les incito tanto que ellos, bueno, van haciendo. Y lo hacen porque quieren, ¿no? Obvio también eso.
1: Sí, por supuesto.
2: No es una imposición, sino al contrario. Es dispensar en ellos conocimientos y empujarlos paulatinamente para que vayan abriendo esas puertas, vayan llegando, vayan viendo. Claro. Que sea lo palpable y lo tangible.
0: Claro, a veces no tan paulatino, pero bueno. A veces no tan paulatino y, por ejemplo, les digo, ¿cuándo va a dejar de sufrir? ¿Cuándo va a dejar de ser así? ¿Cuándo va a dejar tal cosa? A ver si vamos cambiando, porque si no ya... No, es que a veces les digo, deje de hacer esto porque cansa a muchas personas y sobre todo a los que lo aman.
1: Claro.
0: Entonces, ya está, claro. O por ahí les digo, deje de ser negativo. Y bueno, y entonces ya cambian, como que ya se dan cuenta que tienen mucho para agradecer.
1: 38-25-53-10-13 antes de la meditación. Por si queda algún mensajito que quieran hacer. Hoy nos vamos a extender un poquito más, ¿no? Nos queda un poquito de música después.
0: Sí, claro, sí,
1: para levantar.
0: Claro, ¿eh? Pues si no se quedan muy dormidos.
2: No sé, hay que preguntarle a Gastón. tenemos que preguntarle a él porque
3: sí,
2: él
3: sí,
2: que
3: estoy maneja. De acuerdo.
2: Ah, está muy bien, bien. Listo.
1: Esto, ay, él es el
2: quórum.
0: Estoy de acuerdo, estoy disponible, estoy. Claro, qué genial. Para aprender a decir, porque vieron que a veces sí, no,
1: claro, los no, monólogos.
0: Claro, los monólogos, sí, me encanta. Sí.
1: No, claro. Estoy de acuerdo.
0: Estoy de acuerdo, estoy disponible para que el programa siga.
1: Muy bien, claro. Muy bien. Claro, porque si dice él no, estoy de acuerdo.
2: O ese sí a secas es como que lo obligaste, ¿ves?
1: Claro.
2: No es que fue paulatino, sino que lo empujaste, ¿ves?
1: Claro. 38-25-53-10-13, 38-25-52-10-13, nos dejas un mensajito para la profe, para el espacio, para el circo de la vida, para que compartas con nosotros este momento único que no se puede repetir, porque todos los sábados que está la profe nunca es igual, siempre va como rotando diferentes energías.
0: Sí, ¿eh? Sí, siempre es distinto.
1: Antes de hacer la meditación, recordarte que podés dejarnos un mensaje al 38 25 53 10 13 o 52 10 13. Profe, todo bueno, suyo.
0: Vamos a hacer con la primera canción que te puse de Los Ángeles. Esta frecuencia que es que la conocí hace poquito, es de un ángel que trabaja con el plexo solar, que es importante porque ahí tenemos en el ombligo la fuerza de voluntad. Entonces, esta es la frecuencia de Dios, Gastón. Ah, sí. Ahí pasa que conozco, ya que estamos, todo el mundo debería en algún momento poner la frecuencia de Dios en su casa. 369 es la frecuencia y lo que mueve es una energía hermosa, pero bueno, es como más de sanación, y esto es para trabajar más con el plexo. Entonces, por un lado, voy escuchando y voy haciéndome valiente, o voy limpiando ahí esa parte del ombligo donde está mi fuerza de voluntad, porque muchas veces no tenemos ganas de hacer ciertas y determinadas cosas o de levantarnos. Entonces, ahí por un lado, y lo otro que vamos a hacer es limpieza energética porque es sábado, ¿sí? Bien. Así que, y para terminar el mes de una forma completamente distinta. Bueno, ahí donde estás, te voy a pedir que cierres tus ojos, te voy a pedir que apoyes bien los pies, que cierres tus ojos y los eleves al entrecejo, y que solo comiences a respirar tranquilo. Inspira, exhala lentamente por tu nariz. Las palmas de las manos siempre hacia arriba, más si es de día. Inspira lento, exhala lento. Hoy vamos a hacer un barrido energético para todos nuestros cuerpos espirituales. Adelante de ti, voy a pedirte que veas un símbolo de luz. Si no puedes ver como un garabato de luz brillante, radiante, te voy a pedir que veas un árbol de los que ves normalmente con flores, que puede ser un lapacho. Y lo vas a ver también radiante y brillante. Va a levantar su energía y se va a hacer muy grande, el doble de tu cuerpo físico. Inspira profundo y al exhalar vas a sentir que una réplica de ese símbolo, de ese árbol, va atravesando todo tu cuerpo y va haciendo un barrido electromagnético. Y vas a ver que ese árbol, ese símbolo, va hacia atrás, lejos, lejos, y se va hacia atrás. Con él van a quedar algunas residuos o pequeñas basuras de la mente, emocionales, también del cuerpo físico. Y vas a ver de nuevo adelante de ti el símbolo o ese árbol muy luminoso, y vas a hacer que esa energía pase todo tu cuerpo y lleve hacia atrás los residuos o energías que ya no tienen que vibrar en este nuevo mes. Mientras inspiras y exhalas, vas a seguir haciendo lo mismo, trabajando con la parte cuántica. Y antes de que me ponga en silencio, te voy a pedir que tu ombligo quede iluminado de color dorado. Inspira lento, exhala lento y sigue con este trabajo de limpieza energética.

va atravesando tu cuerpo físico, vas a sentirte más radiante, con más energía, para terminar este día, para terminar este mes, y con una limpieza que todo el mundo puede hacerse. Sigue prestando unos segundos más atención a tu respiración y vas a ver que por momentos este símbolo o este árbol pasa más rápido. Y por ahí también se enlentece. Y está bien de las dos formas.

vuelve a prestar atención a tu respiración consciente y a tu cuerpo físico. Y vamos a hacer el siguiente decreto. Mentalmente te vas a decir yo, tu nombre completo. Estoy en paz. Soy luz pura, divina, de Dios o del universo. Tengo el poder de regenerar mi cuerpo, de limpiar todos mis cuerpos espirituales para comenzar mi misión, para comenzar un nuevo mes. Y muy despacito, vuelve a tomar atención a tu respiración, al cuerpo físico. Y solo cuando lo sientas, vas a ir abriendo los ojos. En tu casa, si tienes cerca, puedes tomar agua. Puedes llegar a sentir que tu cuerpo está tan sutil que

0: solo prestando atención a la respiración, podemos tomar un poquito de agua y movernos como un poco el cuerpo. Algunas veces, como por ejemplo Gastón no puede estar con los ojos cerrados, pero igual con los ojos abiertos hay meditaciones que se pueden hacer. Esta yo también la puedo hacer con los ojos abiertos, sentir que literal me va pasando algo. Ahí les voy a preguntar qué fueron lo que ustedes sintieron. Fue muy cortita, pero es tan se siente tanto la limpieza que se siente que uno no quisiera volver.
1: Increíble, cuando mencionó del árbol el lapacho. Sí. El lapacho para mí es un árbol con una simbología muy grande. Sí. Por el color. Sí. Que tiene. Era como abrazarme completo, y me abrazaba y se volvía a ir y volvía a aparecer y volvía. Sí. A ir. Sí. Se transformaba en ese, en como una bola de ese color, ¿eh? Uh-huh. La verdad que fue muy, y eso que fue cortita,
0: cortita,
1: ¿eh?
0: Sí, cortita. Sí, cortita.
1: Pero fue increíble, ¿eh? Increíble.
2: Se siente en ese momento cuando usted dice, bueno, que va pasando lento, rápido. Uh-huh. Como si fuese un escáner.
0: Sí. Es como un escáner.
1: Sí, es eso, justamente.
2: Se escanea uno mismo. Sí. y te das cuenta que existen algunas dolencias musculares que no las tenías, pero es claro. Como que estás reparando, como que estás replicando un montón de cosas y se detiene ahí, va, viene rápido, lento y sí. Continúa.
0: Sí, sí, muy magnífico. Hoy cuando pensaba en esta meditación, porque por algo me levanto temprano, ¿no? Porque cada día tiene su energía. Sí. Y miré así por la ventana y digo, mucha gente no le va a ir el símbolo. Entonces, ¿qué más puede ser? Y bueno, esto es algo que hoy me lo dictaron para este día. Porque aparte que es significativo, es también la energía de los árboles y de la naturaleza. Yo ahí ahora les puedo explicar esto, ¿no? Pero tiene geometría sagrada. Entonces, que yo no es que solamente hice pasar un arbolito y que me limpió la energía.
2: Claro.
0: Como ese árbol tiene un fractal de energía sagrada, o sea, de geometría sagrada y de todo lo que significa, es también como voy limpiando para el florecimiento, ¿no?
1: Claro.
0: Sí, así que eso también, que quede como bien preciso que no es solo un árbol.
1: Un árbol, claro. No, por
0: no,
1: supuesto.
0: tiene. Todos tenemos geometría sagrada, pero si no podía ver un símbolo como un garabato, porque a veces algunas personas tienen como temor, bueno, algo bien físico, algo que lo pueda ver.
1: Es que en realidad, cuando usted dijo el garabato, y dentro de la meditación por ahí aprendí que a veces uno tiene que dejarse llevar,
0: claro.
1: Porque si uno quiere ir directo a lo que estás mencionando,
0: claro.
1: Es más difícil porque no se puede entregar a esa meditación. Entonces, en el caso mío, por ejemplo, obviamente que se representó en el árbol, pero claro. Después, que para mí eso me llamó mucho la atención, era algo como que era difuso, que aparecía y desaparecía y se iba. Sí. Por dentro mío.
0: Sí, sí, sí.
1: Y eso es lo que sentí en la meditación, ¿eh?
0: Claro, pasa que acá que también te estoy diciendo cuando no es un garabato, ¿no? Pero es como
1: si
0: fuera.
1: Como si fuera.
0: Como si fuera. ¿Yo qué te estoy diciendo? Que el maestro sos vos.
1: Claro, claro.
0: El maestro, o sea, vos podés ver un símbolo de luz, obvio. Yo no te tengo que explicar cómo es. Te puedo explicar cuando es una meditación y, por ejemplo, lo podría dibujar. Pero si no, te estoy diciendo, dibújalo vos y ve qué te muestra tu maestro interior. Porque en realidad es solo lo que tenés adentro.
1: Claro.
2: Y esto lo consultábamos casualmente el sábado anterior a la profe, que mucha gente me decía, bueno, yo no es literal eso, ¿no?
0: Claro. No,
2: pero es el camino, te conduce, te tenés que dejar llevar.
0: Sí.
2: Porque vas a ir viendo. Sí. Y sintiendo.
0: Claro.
2: una posibilidad enorme de cosas.
0: Sí. Y aparte son símbolos de luz que uno después los puede dibujar y los puede ir replicando.
2: Exacto.
0: Entonces eso también sirve para un trabajo espiritual. A veces trato de ser

0: Hace mucho tiempo que doy yoga para niños y una de las de las meditaciones que teníamos ahí con los pequeños era que un angelito podía estar cerca tuyo y vamos a ver qué nos dice para cada uno de ustedes, ¿sí? Después ahí, Gastón, te voy a pedir que te acerques. Sacamos una cartita. Bien, acá
1: sí,
0: otra.
1: Si te podés llegar así, tomas una carta, Gas. Bueno, ahí está.
0: Y la pueden leer.
1: Ah, ¿la podemos leer? Sí. Bueno. ¿Al aire?
0: Sí,
1: ¿al aire?
0: Sí, porque ¿sí? todas son lindas, ¿no?
1: Sí.
0: No les va a decir nada.
1: No.
0: Claro.
1: Espontaneidad. Escojo ser espontáneo en mis interacciones con la vida.
0: Qué hermoso. ¿Y qué tal? ¿Les resuena eso?
1: Sí.
0: Sí, qué lindo ser espontáneo.
1: Sí, sí.
0: Gaby.
1: Fraternidad. Siempre aprendo algo valioso de cada persona que encuentro.
0: Ay, me encanta. Qué lindo, qué lindo. ¿Resuena?
1: Sí, muchísimo.
0: ¿Mucho?
1: Uh-huh. Muchísimo.
0: Sí. ¿Con la familia por ahí más o no?
1: Sí. Estoy tratando ahí de buscar un canal un poquito más de diálogo, claro. Y de algo, pero me pasa en lo general. A veces, claro, uno llega, sí, a la esquina, se encuentra con alguien,
0: sí,
1: y saco lo valioso de, claro, esa persona.
0: Sí,
1: más,
0: obvio,
1: allá que te comentan problemas, infinidad de cosas, pero
0: sí,
1: lo, obvio, importante es eso.
0: Sí. Y si no le dice, como le digo yo, nada, está negativo. Lo hacía callar en medio de la conversación. Vamos a hablar de cosas lindas. A ver, Gastón, ¿qué te toca?
2: Aventura. Todo en mi vida me lleva a estar más próximo a Dios.
0: Ah,
1: qué,
0: bueno,
1: lindo.
0: Sí. No sé si, me imagino que sí, pero por ahí si no, y los que están escuchando este mensaje y les resuena, puedo decir universo o divinidad, si es que no les resuena por ahí Dios. Yo, obviamente, que a mí me resuena con Dios, ¿no? Y aparte con la palabra aventura, pero es muy lindo lo que les toco. Sí. Estos son angelitos que los acompañan, y aparte el número 31, ¿y ahí?
1: Y acá, ahí el chiquito tiene. 99.
0: Gastón.
2: 123.
0: También los podría utilizar como para trabajar algún número, código sagrado.
1: Uh-huh.
0: ¿Sí?
1: Bien.
0: O para jugar a la lotería también. Claro, es que la verdad es una carta espiritual.
3: No me hubiera imaginado que saliera con lo de la lotería también.
0: Claro, porque hay gente que, claro, por ahí relaciona, entonces sueña un número, lo dice. Uh-huh. También puede ser también para eso. Yo no juego, pero bueno.
1: No, yo tampoco,
0: claro,
1: pero la gente que conozco,
0: claro,
1: que juega, suma, resta, como lo hacía,
0: sí,
1: Albert.
0: Para que le dé el número.
1: Cuando es, claro, el cumple de alguien conocido o de ellos mismos, juegan 3 días antes, la,
0: claro,
1: fecha anterior de,
0: claro,
1: o la edad anterior y lo que va a ser, y
0: sí,
1: así van mezclando la,
0: sí,
1: lo que,
0: sí,
1: es la numerología.
0: Bueno, pero a aquellos que les gusta jugar, hay meditaciones que son exclusivamente para ver los números, así que pueden llegar a Sakta Yoga, yo les enseño. Ya veo que salieron cuantos millonarios de ahí. Me encanta, qué genialidad.
1: Muy bien.
0: claro, ¿no?
1: Sí.
0: Así que, bueno.
3: ¿Y usted no cobra el diezmo?
0: No cobro eso.
3: Bueno, gracias.
0: Gracias, Robert. Una alegría. Me encanta que
3: hoy la cita es 29 a las 21 horas.
0: 21:30.
3: Frente a la plaza, en Robert A.
0: Ñoquis. Prosperidad y Vinitos.
3: Uh-huh. ¿Hay sommelier también?
0: Sí, de la puerta. Sí. Sí, justo.
3: ¿Qué contactos que tiene usted?
0: ¿Qué contacto? Bueno, en realidad fue todo, le cuento que todo es una sincronicidad.
3: Claro.
0: Porque justo a Moira le dijeron tal día que podía ir, que querían ir varios sommeliers, o sea, los sommeliers de la puerta.
3: Sí.
0: No sé si son varios, la verdad que no conozco eso. Y ella dijo, justo con los ñoquis, profe, justo con esto, hablamos a Adriana. Entonces, está genial. Está genial que eso, todo se den esas sincronicidades. A veces es así, y a veces yo me muevo para que sea de cierta y determinada forma.
3: Claro.
0: Porque uno tiene que activar la vida.
3: Claro. Muchísimas gracias.
0: Gracias.
3: Que le vaya,
0: gracias,
3: excelente. Sakta Yoga, el Salón San Francisco, 3, 7, 8.
0: Ay, ahí está. Qué bien.

0: aprendió.
1: Qué bien, porque ya se aprendieron.
0: Sí, si no sabes lo que nos costaba el 378.
2: No, el número, el 378, no, no.
1: Claro.
2: Pero bueno, si se quieren comunicar con la profe, 3841-5379.
1: Sí, todos, clases de yoga. Este mes vamos a tener todos estos talleres, así que los invito. No hace falta conocimiento previo. Entonces bien, se pueden sumar y les va a encantar todo.
2: ¿Noviembre o septiembre Tarampaya?
1: Septiembre también Tarampaya. Tenemos cuatro cosas juntas este mes. Y el próximo mes ya tenemos un montón de cosas, o sea que ya vamos. Esto lo aprendí de Oscar, que lo amo.
2: ¿Y va a estar Oscar?
1: Oscar, no sé, ahora no he hablado con muchas personas porque pusimos el número de Moira para que reserven. Pero la verdad que me encantaría. Él una vez me dijo, ordenate, baja de lo espiritual, ordenate y anda preparando todos los meses. Así que eso me quedó de él, que lo amo un montón.
2: Le mandamos un saludo grande. Y Leila también.
1: Leila nos escucha todos los sábados.
2: ¿Sí?
1: Ella y su compañera de trabajo.
2: Le mandamos un beso grande también, sí, para Leila. Sí. Grandes personas.
1: Sí, y que los amo. Sí. La verdad es que los amo porque me han ayudado muchísimo. Me han ayudado mucho. Y yo celebro que ellos ahora estén en un mejor lugar.
2: Claro.
1: Muy bien. Me alegro tanto. Ven que eso también llega. Yo no voy a ser, sí me sentí como un poco sola, pero después digo, bueno, y siempre la oportunidad eso de también de cambiar está bueno.
2: Ahí está, está la muestra, con el sufrimiento que ha tenido Oscar, con tantas cosas, hoy y Leira, hoy están... Muy bien.
1: Sí, celebro. Yo siempre que me acuerdo de las personas que amo, les hago trabajo. No, o sea, de verdad, les cierro el aura, les protejo el aura, los bendigo, hago ciertas cosas que porque me importan y porque realmente yo sé que así como me ayudaron a mí o que se ayudaron entre ellos, o sea, tiene que volver esto, entonces uno tiene que me acuerdo de Flash y voy y pienso en esa persona y lo digo y lo hago, ya son 5 minutos
2: y es cuidar a esa persona.
1: Sí, también.
2: Gracias, vamos a una no sé si quiere decir algo.
1: No.
2: Vamos a muchas una pequeña gracias. Pausa, volvemos con lo último que queda del Circo de la Vida en este sábado, último sábado de agosto, 29 de agosto. Hoy, no se olviden, la cita es en Rovera a las 21:30, ñoquis.
1: Prosperidad
2: y vinitos.

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2: Es la hora 12:13.

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0: papelito.
1: Llegó papelito, sí, es una de las comparsas. Ese es el ritmo que utiliza una de las comparsas de las escuelas de comparsa de Gualeguaychú, papelito.
2: Y dicho sea de paso.
1: Papelitero, ¿no? Papelitero, sí,
0: claro. Y dicho sea de paso, siempre están trabajando, ¿no? Porque ya están armando, apenas termina uno de los cursos, o en este caso, ¿no es cierto?
1: Sí, apenas termina.
0: Ya largan con otro, con otra temática.
1: Sí, totalmente, totalmente. Bueno, hoy ya han pasado 20 minutos de las 12. Le pedimos disculpas a aquellos que querían escuchar un poquito de música, pero bueno, hoy... La verdad que fluyó una energía tan positiva, tan linda en el programa que no podíamos cortar ni hacer cortar el micro de la profe.
0: Sí,
1: así que bueno, nada.
0: Aparte
1: hoy
0: nos siguen llegando otros, me quedan siempre mensajes. Pero bueno, nos teníamos que despedir, la profe tiene que organizar esta noche, recuerden a las 21:30,
1: así
0: lo que
1: a
0: va
1: 21.
0: A ser un momento especial, no tan solo de gastronomía, en lo que va a ser Roberá, porque son 29 los ñoquis, sino que tiene preparado varias cositas la profe, para lo cual tiene un día bastante agitado. Así que bueno, le va a ir más que bien y vamos a estar todos ahí acompañándola.
1: Bueno, un día como hoy, de 1958, ¿sabes quién nació?
0: ¿Quién?
1: ¿O quién nacía en ese momento?
0: Ah.
1: En Gari, India.
0: India. No.
1: No, perdón.
2: ¿Piñón fijo?
1: No, India no. En Gari, Indiana. Indiana.
0: Ah, en Indiana.
1: Ese que es en el otro lado del mundo.
0: El otro lado del mundo, en el otro
1: o sea, en Estados Unidos.
0: En el otro paralelo y...
1: Sí, claro, yo le mandaba a India, que era del otro lado del mundo. No, en Indiana, ¿Quién? No.
0: ¿Quién? ¿Indiana Jones?
1: No. No mires.
0: No.
1: No mires quién es.
0: No seas tramposo. Dale.
1: A ver, ¿te suena...? A ver si...
2: Yo lo conozco.
1: Bueno, busca algo de música...
0: ¿Quién relacionado?
1: Busca y escribí mientras tanto.
2: ¿Qué cosa? ¿Quién?
1: Bueno, ¿lo pongo yo?
2: Pará. Estamos hablando...
1: No, lo digas.
2: No lo voy a decir, pero estamos hablando de...
1: Un cantante. Cantante pop. Escúchame, poné algo de música.
0: Mirá.
2: ¿Bizarrap?
1: No, Dios. No. En Indiana nació
0: Bizarrap. No.
1: Ya le cambió.
2: Hoy el cumple de Bizarrap.
1: Hoy sería el cumple, porque ya no existe entre nosotros.
0: ¿De quién?
1: Bueno, a ver, buscate algo.
0: No. Secreto en reunión, mala educación.
1: No, secreto de dos. Secreto de 10. Secreto de A3 ya no lo es. Bueno, en Gary, Indiana, formó parte de una banda de 5 hermanos.
2: Cuando arranque, lo voy a poner un tema favorito.
1: Antes de encarar su carrera como solista, el lanzamiento fue de su primer solo.
0: Sí.
1: Fue en 1982 y rompió todos los récords de venta. Convertido en uno de los mega estrellas del rey del pop, cambió la pigmentación. Bueno, no lo digo más porque si no, estamos hablando nada más y nada menos de...
2: Pará. Ahora sí.
0: Michael Jackson,
1: el rey del pop, donde cambió su pigmentación de su piel y tuvo un breve matrimonio con la hija de Elvis Presley.
0: Sí.
1: En sus últimos años quedó envuelto en denuncias de abuso a menores y falleció en el año 2009. Escuchamos.

0: Le dimos vuelta de rosca y hoy, en vez de ser folclore, estamos haciendo un poco de pop.
1: Muy bien.
0: Y de Estados Unidos nos vamos a Inglaterra.
1: Cruzamos el
0: océano.
1: El océano, bien.
0: En el año 1966, este grupo, a ver si lo adivinan, este grupo dio su último concierto. Tocan en el Candlestick Skid Park de San Francisco, en la que es su última presentación en público. La banda inglesa abandona las giras para abocarse al trabajo en estudio. El cansancio por los viajes y la dificultad creciente en tocar su música cada vez más sofisticada los lleva a tomar la decisión. Desde entonces, solo tocarán en el improvisado concierto en la azotea del... Si lo digo...
1: No, si lo decís, salta la...
0: En el año 1969. Y estamos hablando nada más y nada menos de... Los Beatles. Los Beatles en la azotea del...

0: Creo que se viene una nueva versión de los Beatles.
1: Sí, ¿sí? Digitalizada en holográfica.
0: Ahí está.
1: Con holografía e inteligencia artificial.
0: Exacto, y creo que va a salir por una plataforma que tiene un logotipo de color rojo.
1: Ay, me mataste.
0: Forma de, como decían ayer,
1: rayo, ¿de rayo?
0: No, en forma de N.
1: Ah, la plataforma más famosa de,
0: más famosa
1: de películas,
0: producción.
1: De producción.
0: Ajá. Así que se estaba llevando adelante y logré observar ahí a algunos de los artistas que están tratando de confirmarse quiénes son los que van a representar a cada uno de los Beatles. Y tienen mucha similitud, sinceramente.
1: Sí, pero por supuesto, ahora la inteligencia
0: en el
1: artificial
0: gusto,
1: te hace todo, ¿eh?
0: Sí, pero en el gusto, pero va a ser en base a artistas. O sea, artistas que van a tratar de replicar.
1: Acompañar,
0: y que tienen una cierta similitud en gusto. Como por ejemplo, uno de ellos le gusta tocar la guitarra.
1: Mirá.
0: Y vamos, nos están tirando así un poquito de intro en base a eso, y seguramente en las próximas semanas ya van a tener todo definido como para sacar esta especie de serie, en cuanto a lo que han sido las últimas presentaciones, la vida y los acontecimientos que tuvieron que pasar, muchas vicisitudes, muchas diferencias y cosas.
1: Los Beatles.

0: Y así homenajeábamos a otro grande grupo, a un gran grupo como la banda inglesa de los años 60, 70, que era los Beatles. Y saltamos al 2011, donde también dejó de estar en el cuerpo físico, a los 80 años, el creador de un programa, creo que fue el iniciador, si no recuerdo mal, el iniciador de los programas ómnibus, los que llamaban programas ómnibus, que logró picos de audiencia entre 1962 y 1974. Por allí pasaron artistas como Sandro, Joan Manuel Serrat y tantos otros. Inclusive, no sé si no estuvo hasta Cudini, el mago.
1: Ah, mira. Mirá,
0: la verdad que yo lo miraba, este programa, eso denota mi antigüedad, estamos hablando de un gran conductor, estamos hablando del creador de Sábados Circulares, el recordado Pipo Mancera.
2: Esta es la historia de un hombre que salió hace muchos años de aquí de Buenos Aires.
3: Ahora debuta en Sábados Circulares el futuro gran astro dentro de muy poco tiempo. Señoras, señores, Sandro y los de Fuego.

0: Ahí estaba presentando Pipo Mancera, Sandro y los de Fuego. Era justo el día donde, bueno, empezó la, digamos, el, la revolución de Sandro.
1: Nuestra transmisión, que es la única oficial y exclusiva del casamiento del señor Ramón Ortega con la señorita Evangelina Salazar.
2: Felito y Lole.
0: ¿Viste? Transmitiendo, no. Transmitiendo.
2: Que sigan siendo tan felices como hasta ahora. Y que Marianita, si este hermoso sueño convertido en la realidad de una vida muy próspera y muy linda.
3: Gracias, muchas gracias.
2: Hasta pronto con el quinto.
4: No, hasta pronto.
5: Hasta pronto.
2: Hasta pronto, Lolita.
3: Gracias.
0: Bueno, y así recordábamos, por supuesto, a Pipo Mancera. Bueno, y para terminar,
6: sí.
0: Anda buscándote algo, o anda pasando, buscándole algo de...
6: un, ¿de qué?
0: Último tema, como, pero bien arriba.
6: ¿Bien porque, arriba?
0: Sí.
7: ¿Cómo haber pinto de ibuprofeno?
6: Claro, sí. Por favor.
0: Bueno, para despedirnos, pero hoy... Día Internacional contra los Ensayos Nucleares, y como decía la profe, día en la Argentina se conmemora el Día del Abogado. ¿Sabes por qué?
6: ¿Por qué?
0: Por el natalicio de Juan Bautista Alberdi. Por eso hoy es el Día Nacional del Abogado. Así que saludamos a todos y cada uno de los abogados. Bueno, hemos llegado al final. Si te parece, querido Gaby Páez.
6: Sí, y bueno, en realidad una linda mañana y ya ha pasado el mediodía. En este circo de la vida que siempre los sábados se termina desestructurando, se sale de la caja, va y viene con los horarios, pero bueno, el ánimo es de compartir, de estar y hacerlos pasar un buen momento de radio.
0: Por supuesto. La temperatura en estos momentos en nuestra ciudad es de 17 grados y la humedad es del 40%. Y bueno, hoy vamos a tener máximas de 19 grados. Para mañana, día muy, muy soleado, 21 grados de máxima, 11 grados de mínima. Hasta acá hemos llegado, nos hemos excedido, creo que en 34 minutos.
7: No, ¿eh? Una hora nos pasamos
0: 34
7: ya.
0: No, 34 minutos.
7: Tienes razón.
0: Para vos fue una hora.
5: Bueno, más que una hora para...
0: Para Gastón. Bueno, Gastón.
7: Gracias a toda la audiencia. Bueno, se terminó acá y...
0: Bueno, felicidades para mañana en tu primer año de...
7: No, mañana
0: de video.
7: No, pasado.
0: El domingo, ¿no dijiste?
7: Ah, de primer año. Yo pensé que era el arranque
0: claro.
7: del segundo.
0: Primer ya. Año de video.
7: Ah, bueno, muchísimas gracias. Bueno, ya saben que me pueden buscar.
0: ¿Dónde?
7: En YouTube, TikTok e Instagram.
0: Sí.
7: Como Gastón 1889.
0: Con doble N.
7: Con doble N y en minúscula.
0: Ahí está.
7: Pero si es en mayúscula también, ¿te parece?
0: Ah, bueno. ¿Sí?
7: Sí,
0: bien. Bueno, ¿y mañana haces streaming?
7: Más vale, me voy a comprar un globito de un año y voy a cantar el feliz cumpleaños.
0: Muy bien,
6: muy bien,
0: muy bien.
6: Ahí está.
0: ¿De qué vas a hablar mañana un poco?
7: No tengo idea todavía, eso después es como si fuese un programa de radio. Voy buscando información y después se habla.
0: Muy
7: y después
0: bien.
7: Vemos.
0: Muy bien, desarrollas el
7: también,
0: tema.
7: También el vivo es improvisación también.
0: Claro, y sí. Se basa en la improvisación. Bien. Perfecto, entonces, adelante ahora. Ahí creo que te pasó un tema, querido Gaby.
6: Sí.
0: Nos reencontramos, Dios mediante, el viernes.
6: El viernes.
0: Gastón, gracias a todos y cada uno de los que está atrás. Que tengan una excelente vida, un excelente sábado, un lindo fin de semana a disfrutar, porque la vida es corta. Un beso grande en la frente y... Feliz vida, gracias. Nos reencontramos el viernes. Chau. Seguí en el dial. Hoy a las 6 de la tarde. Sonido de una nación.
7: Eso lo promocionamos también a esta
0: hora.
7: Sí,
0: un programón.
6: Sí.
0: Chau. Hasta el viernes que viene.

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0: Hola gente linda, bienvenidos. ¿Cómo están? Vamos a comenzar otro encuentro con actitud positiva. Y sin ninguna demora, vamos a ir directo a la nota que tengo preparada para todos ustedes. Con alguien que realmente, siempre digo esto, ¿no? Porque cuando hay un profesional que está en la cámara, yo me siento halagada. Y creo que ustedes también, ¿eh? Porque escuchamos información de buena fuente. Así que bienvenidos a todos, vamos a comenzar con este encuentro ahora mismo. Ah, no les dije, yo soy Griquilian, ¿no sabían? Sí, pero bueno, lo digo en la radio porque me parece que ahí me suelto siempre. Me falta un poco más acá, ¿eh? Pero ya lo voy a lograr, van a ver, sí, sí. Y aquí estoy con la licenciada Patricia Tudor, que es psicóloga. ¿Puedo decir que además sos mi psicóloga, Patri?
1: Con mucho gusto.
0: Bueno, me une un gran afecto, un gran respeto, una gran admiración por su profesionalidad. Y en esta oportunidad quiero que todas las personas que están del otro lado de la pantalla presten mucha atención. Me pongo maestra Ciruela. Mucha atención, porque todo lo que origina este encuentro a través de esta pantalla es por un taller que yo me reconozco que nunca había escuchado algo así, un taller de sensibilización en los primeros auxilios emocionales, Ella trabaja como oficial auxiliar en el cuartel de bomberos voluntarios de Carmen de Areco. Y realmente yo nunca terminé de entender bien la función de la psicóloga dentro del cuerpo de bomberos, dentro de ese lugar, cómo colaboraba, cómo ayudaba, cuál era su soporte. Sé que tiene una gran capacidad, sé que tiene una gran condición como ser humano, pero realmente esto del PAE, primeros auxilios emocionales, no lo tenía tan claro. Entonces, bienvenida, Patricia Tudor.
1: Muchas gracias, Griselda, muchas gracias. Es un gusto estar acá, trabajando con vos, comunicando con vos, y también te tengo muy, muy, muy alta estima, ya lo sabes, así que...
0: Sí. Es un placer para mí porque yo, mi propósito en la vida es aprender, me gusta mucho aprender y además cuando aprendo me gusta compartir y compartir con todas las personas que están del otro lado esto que es que nadie está libre de estar en una situación de emergencia, es la respuesta unificada en la emergencia. Y este taller va a ser ahora, bueno, como este programa probablemente llegue a destiempo, no importa, hay un taller que se va a dar en Carmen de Areco a toda la comunidad para explicar esto que implica una respuesta unificada ante una emergencia. ¿Cómo se trabaja todo esto? ¿Y por qué hacia toda la comunidad, Patricia?
1: Bueno, nosotros primero lo habíamos pensado para primeros respondientes, bomberos, policía, defensa civil, fuerzas de seguridad, hospital, primeros respondientes en la escena profesional. Y después de la primera convocatoria, nos pusimos a pensar que en realidad, como vos decís, cualquiera puede ser primer respondiente. Yo voy caminando por la calle, ¿no? Se cae alguien en una bicicleta. Bueno, ¿qué hago? Yo, además de llamar a primeros respondientes que correspondan, ¿qué hago yo mientras tanto conmigo, con la persona, con los familiares de esta persona? ¿Puedo hacer algo? Y no se trata solo de los primeros auxilios que todos conocemos, por ejemplo, RCP, detención de hemorragia, Cambridge, sino que hago todas las emociones mías, del otro. Hay posibilidades de que todos nos contemos y hablemos de una respuesta unificada, de que todos hablemos el mismo idioma, en lo que es primeros auxilios emocionales. Y vos recién dijiste una pregunta que me gustó mucho porque me da pie para aclarar. ¿Qué hace un psicólogo en un cuartel, no? Y precisamente, La realidad es que los primeros auxilios emocionales no son privativos de los psicólogos, es más, es otro tipo de psicología, digo yo, ¿no? Algunos le llaman psicología de la emergencia, a nuestra formadora no le gusta este término porque sigue hablando de psicólogos. Los primeros auxilios emocionales son técnicas que cualquier interesado puede aprender y con muy buen resultado.
0: O sea, es que en este momento que estamos hablando me vino a la mente, lamentablemente siempre soy autorreferente, porque bueno, porque creo que es que aporta de alguna manera, no sé, se me vino a la mente
1: de lo que uno le pasó, así que
0: eso, exactamente, recuerdo claramente una vez que yo choqué a un auto y me asusté un montón, que no podía salir de mi auto. La persona, el hombre que conducía, estaba muy nervioso y gritaba. Yo lo único que quería saber era si la señora que iba acompañando estaba bien, porque hacía poco tiempo había sucedido un episodio con un jefe que yo tenía en la empresa donde trabajaba, que la esposa al chocar se hizo mal el cuello porque no se había puesto el cinturón y falleció. Y yo mi cabeza, lo único que quería saber era cómo estaba esa mujer. Me desesperaba pensar en eso. Después pasó otro episodio donde yo fui testigo de un... Sí.
1: Antes que me olvide, hay algo importantísimo que vos dijiste y hay una premisa en primeros auxilios emocionales que es lo único que calma es la información. Vos lo único que necesitabas era saber.
0: Sí.
1: Y esto parece tan simple, se debatió durante mucho tiempo. Antes en los protocolos de actuación decían, bueno, hay que poner un lugar donde le den agua, comida, donde se pueda sentar, donde... Y mi formadora, que es Alicia Galpazó, que es la coordinadora del equipo PAE de la región noroeste, a la que pertenezco, y de Red PAE, a la que pertenezco, hace muchos años, ella decía, no, lo primero que hay que hacer es un protocolo de información. Cuando la gente viene desesperada, preocupada, necesita saber qué es lo que pasó, lo único que arma la información. Y es muy extraño, pero tardó muchísimos años en ponerse en primer lugar, en dar una información clara, confiable, y segundo, después sí, acá hay un lugar donde pueden esperar, con agua, con algo para comer, ¿sí?
0: En principio es eso. Yo creo que este taller va a ser súper interesante, útil, necesario, porque sí que he vivido, ahora recordé otra situación, yo vivía en Lanús, en una calle donde en la esquina había mucho tránsito y muy rápido, y sentí un golpe fuerte, yo vivía a pocos metros, y un chico debajo de mi auto. El auto tenía un paragolpe de plástico, que fue lo que lo salvó. Si hubiera sido un modelo antiguo, no lo hubiera contado. Entonces, también me acuerdo de esta situación, entre otras, que donde uno lo primero que hace es querer, bueno, ya salvar a la persona, pero primero calmarlo, porque uno no sabe qué grado de digamos, qué gravedad tiene ese golpe, ¿no? Obviamente yo tratando de llamar por teléfono a una urgencia, bueno, pero esto de saber, cualquier persona puede ir y comunicar, porque creo que debe ser muy, muy difícil decirle a alguien algo inevitable, ¿no?
1: Sí, tenemos la suerte de contar con protocolos. Hay intervinientes que no pueden dar información, pero sí podemos dar cierto tipo de información. Por ejemplo, yo puedo decir, hola, me llamo Patricia, estoy acá para ayudarte, soy bombero, ¿sí?
0: Ajá.
1: Entonces esa información aclara a la persona quién es uno, qué función tiene, y hay que usar pocas palabras, hay que dar consignas claras, cortas, porque en general la persona está bajo un estrés muy grande. Nosotros le llamamos, en lenguaje técnico, disociación emocional. Claro. Generalmente el cerebro, para poder sostener el momento, se divide.
0: Ajá.
1: pongo muy frío, muy técnico, que es el caso que sería lo deseable que le pase a la persona que va a responder, un profesional, que se enfríe, se ponga técnico y se ponga a pensar, bueno, en esta situación tengo que hacer esto, esto, primero esto, segundo esto, me corresponde hacer esto, hasta acá. Bueno, que no pierda esa capacidad técnica de operar en una situación difícil y muchas veces caótica. Y se supone que lo más que se ve con más frecuencia es que la persona involucrada como víctima, como afectado de primer nivel, es una disociación emocional, donde es pura emoción y no puede pensar. Entonces, ¿qué sucede? Vos necesitas que esa persona te dé datos importantes, si hay alguien más en el auto, el tipo de sangre, cosas que uno tiene que hablar con la persona afectada, que muchas veces no se puede porque está tomado por la emoción. Y entonces a veces balbucea o a veces directamente está absolutamente congelado. Entonces hay técnicas, se supone que en tu caso no te olvidas de olvidarte de respirar, ¿sí? La respiración es un gran instrumento y siempre está con nosotros. Entonces, si nosotros respiramos, nuestra formadora dice mano en la panza, manito en la panza, ¿viste? Como que nos hace así siempre, como que no nos olvidemos de ir cuidando nuestro ritmo respiratorio, porque si no, uno va subiendo en el estrés y realmente tiene que mantenerse lo más estable posible y la manera

0: ¿Estás bien, Griselda? Bien, ahora vamos al segundo paso. Sí, eso se hace en segundos. Yo respiro, digo, bueno, vamos a ver esto. Yo estoy bien. Sí, bueno, ¿qué sigue? Entonces, sin el apuro, ¿no? De tratar como de alguna manera ir momento a momento tratando de recuperar el control de la situación que tiene más chances de operar eficazmente cuando uno reclama el control. Y el control es respiración. Es tratar de respirar y decir, bueno, ahora sí, ahora qué sigue, ahora qué sigue. Bien, ahora tengo que ver cómo está. Ahora tengo que llamar por teléfono y decirle, estoy llamando, le estoy dando información. ¿Sí? Mi nombre es Griselda, estoy llamando para que vengan a atenderte, por favor, ¿no?
1: Sí.
0: Esto es más mis compañeros que yo, porque yo soy del cuerpo auxiliar, estoy en capacitación. Los chicos que hoy no pudieron venir a acompañarme, si no es una maravilla escucharlos, ellos son los que en la escena esto hacen. Pero bueno, vamos a suponer que yo fuera hombre activo. O que yo estuviera involucrada en un accidente. Entonces le digo, mira, mi nombre es Griselda, estoy llamando a la ambulancia o a quien corresponda. Mientras tanto te voy a pedir que respires conmigo, ¿sí? Necesito que te calmes porque si tiene una hemorragia, es mejor que baje. Acá estoy con vos, no me voy a ir, estoy pidiendo ayuda. Entonces, pareciera que es poco, pero es un
1: Es
0: montón.
1: mucho.
0: Es un montón. Estar ahí con la persona, trabajando en calmarnos nosotros, trabajando en que la persona se sienta escuchada, contenida, considerada, ¿sí? Y recordarle lo importante es que mantenga la calma. Mientras vienen, eso es súper importante.
1: Todo esto que está contando Patricia tan naturalmente es tiempo de aprendizaje, porque a pesar de ser psicóloga, todo esto se incorpora a tu vida como un aprendizaje adicional a lo que ya tenías, ¿no es cierto? Y sos de mucha ayuda para el resto de todo el cuerpo de bomberos, me imagino, porque deben consultar, deben aprender, deben tener talleres. Ahora, abrirse a la comunidad para que la gente pueda aprender, porque lamentablemente vivimos, y creo que en los lugares donde va a salir esto, no sé a dónde va a llegar porque sé que está en otra plataforma. En general hay muchas motos y las motos tienen mucho riesgo. No sé si me equivoco en lo que estoy diciendo. Más allá de que estamos en un lugar cercano a una ruta nacional y otra ruta provincial, con lo cual también eso suma los riesgos. Que vos puedas darles este apoyo a ellos, ¿no? Y a la comunidad para aprender, para no sentir que de repente uno está siendo testigo de algo y no sabe cómo actuar. Porque a uno mismo el pánico, sí, no sé si es pánico, pero se apodera de uno, ¿no?
0: Sí, pero sobre todo la impotencia se apodera de uno. No sé qué hacer.
1: Claro.
0: ¿Sí? Pero si uno sabe que lo primero que tiene que hacer es recobrar la calma. Ya, lo que pasó ya pasó. Ahora sigue lo que sigue. Entonces, cuando uno tiene eso claro, que lo primero es recobrar la calma. Porque necesito todos mis sentidos atentos a lo que está pasando. Entonces, ahí es una gran dirección que le damos al cerebro. Mira, lo que hay que hacer ahora es esto. Lo mejor es esto. Recobrar la calma, porque el cerebro se divide. Y a veces, a mí me ha tocado en algún simulacro ser la persona muy, muy formada. Pero que de repente me quedo congelada en la escena. ¿Por qué? Porque tengo un límite, nosotros tenemos límites. Recuerdo el caso de una chica muy, muy formada, que ella no tenía límites, no tenía ni claustrofobia, ni vértigo, ni problemas de trabajar con determinadas poblaciones, nada. Y un día en un accidente descubrió que no podía trabajar con animales.

0: Mira.
1: Y entonces ahí ella dijo, bueno, mis límites son los animales. Yo me conduelo tanto que no puedo disociarme lo suficiente. Bueno, entonces eso también nos hace personas, nos hace ser, a cuidarnos. El autocuidado es muy importante en el personal de emergencia, por
0: ¿Qué
1: ejemplo.
0: es el autocuidado? Cuando hablas del autocuidado, ¿qué significa el autocuidado?
1: El autocuidado en cuidadores, porque en realidad quien cuida a los que cuidan,
0: Eso.
1: es tener también ese resto de mirada hacia nosotros mismos, hacia las personas que cuidan. Entonces, después de la escena, bueno, los chicos ya tienen sus protocolos de descarga emocional, ya tienen sus herramientas de técnicas que hacen para organizar el contenido de la escena en el cerebro.
0: O sea, después del episodio traumático, después de haber resuelto todo eso que pudo haber sido una tragedia, ellos regresan. Siempre se me ocurre esta imagen porque lo pienso, ¿no? Regresan al cuerpo de bomberos. No sé si lo digo bien, se dice así, o
1: Nosotros decimos el cuartel.
0: al cuartel. Regresan y inmediatamente que están allí adentro, después de todo ese desarrollo de todo ese episodio, ¿hacen algún tipo de acción? Ah, contanos.
2: Es la hora 13. 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
1: Es la hora 13. 12 minutos.
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0: Es la hora 14:49 minutos.
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0: Platus de rosácea es una enfermedad inflamatoria crónica de la piel. Afecta tanto a varones como a mujeres y se caracteriza por un comienzo con un rush cutáneo que aparece en mejilla, frente, nariz y mentón. Su desencadenante puede ser hormonal o una dislipemia, que es la alteración de colesterol y lípidos. Se puede presentar un desequilibrio en la microbiota intestinal. En esta patología, las glándulas sebáceas están más estimuladas. La secreción glandular provoca irritación, ardor, picazón, inflamación, aumentan los vasos sanguíneos y se desregula la vasoconstricción y vasodilatación.
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1: Es la hora 16. 6 minutos.
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El tema que sigue, bueno, me lo han pedido hace varios meses, me dice, grabalo, bueno, para Miguel, para Lulín y para Mario, que andan por ahí. Hoy lo hacemos para todos ustedes, cuando quiera, maestro. Hacemos para todos los chicos acá, gracias, negro. Gracias, hermano. Y arriba la palma, palma. Es que me vuelven loco tus ojos bandidos. ¡Ea! ¡A sacudirlo!

0: Es la hora 18.
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0: Esperamos en este punto del diario. Hola, hola, hola, hola, bienvenidos al especial de celebrar la radio 2026 para festejar con todos ustedes el cumpleaños número 106 de la radiofonía argentina. Como ya muchos saben, el 27 de agosto de 1920, en el Teatro Coliseo, los Locos de la Azotea, liderados por Enrique Susini, hicieron la primera transmisión radiofónica en nuestro país. Y a partir de ahí se forjó una hermosa historia que nos trae hasta nuestros días. Y esa hermosa historia es la que en este programa especial vamos a festejar. Como lo hacemos desde 2012 con fotos de radio y luego transformamos en los micros de celebrar la radio, micros que este año no pudimos poner al aire por algunos problemitas de salud que tuvimos, pero eso no nos impidió poder armar esta vez un especial de 2 horas. Así que imagínense la enorme cantidad de figuras y protagonistas de la radio que pasarán por este programa especial. Algunos nombres, les cuento: Héctor Larrea, Alejandro Dolina, Lalo Mir, Sebastián Weinreich, Nora Perlé, María O'Donnell, Nelson Castro, Juan Alberto Mateico. ¿Qué más? También tendremos homenajes a figuras que ya no están, como Magdalena Ruiz Guinazú, Juan Alberto Badía, Betty Elizalde y Antonio Carrizo. Y solo les estoy nombrando algunas de las figuras que entrevistamos en Fotos de Radio en sus 5 temporadas y hoy les traemos reunidos en este programa especial. Momento de saludar a las 50 emisoras de todo el país que se sumaron a este especial, muchas que nos acompañan hace ya 14 años, y en particular a las que se unen por primera vez a la familia de Sonidos de una Nación. Trataremos de mencionarlas en los bloques siguientes. Mi nombre es Hernán Fernández y como siempre con Pablo Magliano y Marcos Pinela en la producción, los invitamos a escuchar este tremendo especial de 2 horas de celebrar la radio. Y para arrancar, el maestro, Héctor Larrea.
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0: Héctor Larrea.
1: Yo no tuve enseguida radio. Radio pudimos tener en casa por ahí por el 43, 44. Yo había nacido en el 38. Yo escuchaba en radios en otras casas y veía que era medio milagroso que moviendo una perilla salieran otras voces. Era raro para un chico de 5 años. Sucedió algo. Mi padre falleció muy joven y había un luto para ese entonces muy riguroso y no se escuchaba tampoco la radio. Cuando pasaron 3 meses, mi tía me dijo, decile a tu mamá que ya pasaron 3 meses y lo que se usa es que a los 3 meses se puede ya escuchar la radio en la casa. Mirá vos, ¿no? Ajá. Lo que eran las reglas antes. Y entonces le dije, mamá, me dijo la tía María que pasaron 3 meses, ¿por qué no ponemos la radio? Dice, bueno, pusimos la radio, tenía que calentarse porque era válvula, claro. Cuando se calentaba salía la voz. Y había un programa en ese momento en el aire, de eso sí me acuerdo perfectamente porque eso me marcó. Había un programa que se llamaba El Relámpago, que era un programa cómico que iba por Radio El Mundo, excelente.
3: Respetables amigos, muy buenas noches. La acción en el consultorio de un psicoanalista.
1: Bien, bien, cuénteme usted. Excelente, con un elenco de primera. Y me doy vuelta y miro hacia mi mamá y estaba sonriendo. Era la primera vez que la vi sonreír desde que mi padre había muerto.
4: Isabel Freida.
5: Vaya, vaya, tráigala conmigo.
4: No, Camille, se la traiga.
5: ¡Llame a la ambulera!
4: ¡Permiso, llame a la ambulera!
1: Logré hacer un buen equipo de humor. Ese no es mérito mío, es mérito de los autores, los intérpretes. Hemos tenido a 7 u 8 humoristas muy, muy lindos.
6: Querido Héctor, muy buenos días para usted. Buenos días para su vastísima audiencia. Querido Héctor, podrá advertir en el brillo de mis inconmensurables ojos color del tiempo.
7: Ay, qué bonito,
6: un inocultable fervor ciudadano.
1: No, yo no colaboré en la invención del personaje. Ellos lo habían hecho antes con el mismo Víctor, que era jefe de locutores de la radio Splendid. Como el profesor Chantaroli. Le digo, mira, este nombre no tiene categoría, no tiene nivel. Vamos a darle otro nivel, ya que le vamos a dar al personaje un nivel de tipo paquete, vamos a darle un nombre paquete. Entonces, en eso sí yo tuve que ver, porque íbamos caminando para el café donde íbamos cada vez que iba el panorama de las 8, y paso por la esquina y era Pueyrredón y Arenales. Entonces veo, le decimos, ¿por qué no le llamamos Pueyrredón y Arenales? Porque estaban las dos placas ahí como si me estuvieran dando una idea a mí, como si me estuvieran hablando a mí. Era muy linda mesa, estaban Rina Moral, María Esther Viñola, estaban los dos autores, Scalisi Marchetti en el estudio, estaba Sánchez que se quedaba en el estudio para escuchar a Víctor.
8: Mario Sánchez.
1: Sí, Mario Sánchez. Uh-huh. La radio para mí es como Disneylandia, es un mundo que inventás, podés inventar tu realidad cada día.
9: Será la radio, rock and pop.
10: La radio, al contratarnos a Ari y a mí, lo que hace también es cambiar la forma de radio enlatada a radio en vivo.
9: Mario Pergolini.
10: El primer estudio lo arman para nosotros, porque no tenía estudio en la Rock and Pop. Entonces era casi entrar por la puerta grande, bien. Éramos muy chicos, uno no entendía muy bien lo que significaba en sí el cambio de radio. Creíamos que era un logro lógico. Ahora, visto la distancia, digamos, modifica toda mi vida eso.
11: Quiero que sepan todos aquellos que alguna vez quieren intentar una ilusión, tienen un sueño, un demo, un proyecto, que Feedback empezó de un demo, que un piloto grabó un sábado a la tarde de media hora donde dábamos temas y hablábamos en el medio. Si tienen ganas de hacer radio, que graben un casetito, espero que sea dentro de 20 años cuando nosotros ya nos podamos retirar tranquilos.
10: Yo me acuerdo que cuando lo vimos no lo vimos como una gran cosa, así creíamos...
12: Pero bueno.
10: No, con respecto a lo que modificó después nuestras vidas, ¿no? Y lo que Rock and Pop también modifica la radio de esos 80 haciendo ese cambio, ¿no?
13: Todo el día rock. Todo el día pop. Todo el día rock and pop.
10: Y se me ocurrió un programa de los tiempos que corren, y un maratón, y la velocidad, y se me ocurrió todo un programa que, si bien mantuvo un poco de humor, privilegió la parte musical de Feedback y la parte periodística, ¿no?
9: Ari Paluch.
10: Fue lo mejor que le pudo haber pasado a Greenback, y además hubo quien pensó que Greenback lo había hecho a propósito para tener más horas de Ari y Mario en la radio, porque de un programa de 4 o 5 horas pasamos a 2 de 10.
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15: Al menos te queda cerebro.
16: ¿Y dónde lo tengo?
17: Colgué mucho escuchando el separadorcito de la artística casa de Malas Compañías.
9: Eduardo de la Puente.
17: Eso sí fue un robo flagrante al Tren Fantasma, en el sentido que laburaba con audio de televisión. El tren hacía otra cosa más delirada. Pero me acuerdo que cuando iba a empezar Malas Compañías me la pasaba grabando televisión, y era los tres chiflados, el superagente, dibujitos animados, y usábamos muchísimo esos audios, muchísimo.
8: La escuela Morano, Serasuolo.
17: Claro, exactamente. Exactamente. Lo que pasa es que, bueno, ellos lo estaban con un criterio artístico que era distinto, era como más delirado, más colgado, y el chiste mío, nuestro, era invocarlo como un diálogo más o como una parte más, ¿viste? Claro. Que tuviera un sentido muy, muy claro. Lo que tuvo bueno Rock and Pop fue eso, que haciendo lo que nos gustaba, haciendo lo que no se podía hacer, haciendo lo que no se había hecho, no solamente nos divertíamos muchísimo, teníamos el sabor ese de la transgresión, palabra que aprendí a odiar con el tiempo, porque, ay, los transgresores, sino que además nos pagaban. Entonces, viste, cerrado por todos lados
9: eso. Alejandro Dolina.
18: No son fotos de infancia o de adolescencia, sino más bien fotos posteriores. Mis fotos son de las personas que yo más quiero y admiro, la radio, que son Carrizo y Larrea.
19: Hace un par de semanas hablamos sobre aquellas charlas que Borges había tenido con don Antonio.
18: No, sí, a mí me dejaron colar en aquellas charlas, y yo era el único colado admitido en aquellas charlas, sí. Ahí no dejaban entrar a nadie, pero a mí sí me dejaron entrar con recomendación, me imagino yo. No sé si con recomendación de silencio, o no sé si yo mismo me había recomendado la más estricta prudencia y el más estricto de los silencios. Así que yo me sentaba en un rincón y escuchaba y miraba, y entonces ahí habré estado unas 15 veces. Asistí después a algunas caminatas hasta la esquina, algunas conversaciones posteriores, parados en la puerta de Radio Rivadavia, verlo a Borges en acción y cambiar dos o tres palabras, dos o tres saludos. Naturalmente un recuerdo fortísimo para mi vida.
19: Su programa, digamos que siempre ha priorizado y ha enaltecido el uso de la palabra, ¿no? con el correr de los años, ¿usted ha sentido que se fue quedando un poquito solo en esa cruzada? ¿De hecho le preocupa?
18: Yo no sé si me he quedado solo en esa cruzada. Tampoco es una cruzada, ¿no? Usted dice bien. A lo mejor, ojalá sea cierto lo que usted dice, que es una característica personal la de tratar de utilizar bien el idioma. No sé si yo logro eso, no sé si logro ejercitar un buen uso del idioma. Pero si usted me pregunta lo que yo oigo por ahí, sacando honrosísimas excepciones, sí, no creo que nadie esté demasiado preocupado en utilizar bien el idioma. Y creo que en general hay una presa mental que conduce al uso de palabrotas, pero no como dotando al discurso de un color que a veces es necesario. Me temo que muchas veces en radio y en televisión la palabrota se usa directamente para no pensar.
12: Estela Montes.
16: Yo jugaba mucho en el patio de mi casa, soy de San Pedro, provincia de Buenos Aires, y un día acompañé a mi hermana para que diera una prueba en la radio de mi pueblo, APA. Cuando mi hermana fue a leer ahí, me dijo, no, yo no me animo, no, lee vos. Yo digo, no, ¿cómo voy a leer yo que vos te presentaste? Bueno, la cuestión que leí, los avisos comerciales que me dejaron, bueno, a partir de ahí, después todo el mundo me empezó a decir, ¿por qué no vas a la radio del pueblo a trabajar? Bueno, pero se necesitaba tercer año de la secundaria. Me tomaron y trabajaba ahí mientras iba a la secundaria. Y después un día apareció Carlos Naón y le dijo a Lalo y a mí, che, preséntense en el ISER, porque no, le digo, yo no, soy una persona inculta, todavía no terminé la secundaria. No, pero cuando termines, intentalo. Bueno, Lalo, yo lo había intentado otras veces antes, me dijo, dale, acompáñame. Y para mí Buenos Aires era New York, yo no había salido de mi pueblo. Cuando terminó el ISER empecé a hacer suplencias, en esa época se usaba, cuando alguien faltaba tener suplente. Fui suplente de Nora Perlé, de Nucha Mengual, estuve en las mesas compartiendo, ponele, con Betty Elizalde, que conducía, con Tomás Eloy Martínez, un escritor de libros.
20: Mira, sí,
16: sí. Y yo hacía los comerciales. El primer trabajo fue en Radio del Plata, ajá, haciendo la suplencia a la mujer de Riverito, Elda Moreno, una genial locutora, sí, sí, y una divina mujer. Me aflojaba mucho cuando veía gente con pesadas mochilas, sean columnistas, conductores, y yo a través del personaje les hacía aflojar, ¿me entendés? Pero no era una cosa que la había aprendido. Eso es de Dios, ¿me entendés? Exacto. Cuando Dios te da una mano grande, y a mí me la dio en grande. Me llevó siempre a UPA, una de dos. Pero tuve esa posibilidad, entonces, de golpe, si alguien contestaba mal, decía,
21: ufa, ya que se peleó mi papá y mi mamá, ahora vengo acá y se están peleando otra vez. Yo me voy al zoológico y de otras cosas,
16: ¿me entendés? Y siempre trataba de jugar, o sea, armaba lío porque no entraba, qué sé yo, el satélite y tenían que transmitirlo de Gaby Sabatini y yo decía, che, está todo bien, no se hagan problema, está todo tranquilo, por favor, tomate mi agua, che, pero no te pongas así. O sea, siempre trataba de aflojar por el lado de las voces.
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16: ¡Ay, qué hermoso, Hernán! Muchísimas gracias. Con el peruano Mancilla, que un compañero, 10 puntos, y me asustaban mucho los temas en otro idioma, me dice Manito Mancilla. Tú a todos le tienes que agregar una cosa así como que suene ta, ta, ta, porque todos los temas en extranjero se dicen así.
12: Estela Montes.
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12: 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Magdalena Ruiz.
25: Bueno, te diré que en mi casa, cuando yo era chica, nosotros vivíamos, porque mi viejo trabajaba en Ginebra, en lo que después fueron las Naciones Unidas, ¿no?
12: Sí.
25: En casa se escuchaba poca radio. Cuando volvimos a Buenos Aires, unos años después, que ya mi viejo trabajaba acá, bueno, ahí sí, imagínate, la radio tomó una enorme importancia para todos nosotros, escuchábamos a Pepe Iglesias el Zorro, sí, escuchábamos a Nelly Marshall, bueno, fue realmente parte de la familia, absolutamente, y ni hablar de los noticieros, ¿no? Yo era movilera en Canal 7, hacíamos la primera de la noche con Antonio Carrizo, sí, y un día, ahí a la redacción, viene uno de mis compañeros y me dice, che, te llama Cacho Fontana, que debe ser una cargada de mis hijos. Y entonces, voy al teléfono, era Cacho, y me dice, en aquella época nos decíamos de usted, era todo muy ceremonioso, si la acabo de ver en el noticiero, quiero que usted trabaje para nosotros en Radio Rivadavia, que empezaba el Fontana Show, que era todo una renovación con autos con luces encendidas arriba, como si fuera un patrullero y un sirena. Entonces ya se sabía que llegaban las noticias a Radio Rivadavia. Bueno, te imaginas que yo no podía creer que fuera a ofrecerme eso. Y efectivamente ahí empecé a hacer radio. Cacho, muy genial, ¿no? Se trajo lo que se llamaba en aquel momento la máquina de mirar, ¿no es cierto? Que exacto, era una videocasetera. Y entonces con eso, imagínate que en vez de esas enormes cámaras que eran muy pesadas para transportar, bueno, empezaron las camaritas y empezamos a viajar a lo loco por todo el mundo y mandábamos por Aerolíneas Argentinas, mandábamos el cassette que el mismo día o el día siguiente ya estaba acá en el aire, ¿no? Era un cambio gigantesco.
0: Magdalena Tempranismo, porque hay un país que necesita despertar.
2: Aquí le vamos a entregar, señor presidente, el informe. Debo recordar que la masa total del informe comprende más de 50.000 folios que entregamos al señor presidente también en forma de microfilmación. Esta es la carpeta que saldrá en forma de libro.
25: Bueno, me vino a ver a mi casa José Ignacio López, que era el secretario de la presidencia, ya Alfonsín había asumido, y me dijo que se había formado una comisión. Yo tenía ya una relación amistosa de muchos años con Sábato, y sí, por supuesto acepté, sabiendo que era una enorme responsabilidad, pero hay veces que el país te pide determinadas, porque yo seguía trabajando, por supuesto, y levantándome a las 4 de la mañana, porque empezábamos a las 6, pero en aquel momento pensé que podía ser útil, ¿no es cierto?, a un momento muy, muy difícil como era aquel de volver a la democracia.
3: Magdalena Ruiz Massú.
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8: Tenemos a Tarzanito. Buenas tardes, Oscar Robito.
9: ¿Qué tal? ¿Cómo estás? Efectivamente, un Tarzanito ya medio decrépito. Esa grabación vino de Estados Unidos, el grito de Tarzán. Lo que estaban ellos allá fue hecho por un tenor. Y bueno, esa es la grabación que se usaba con el grito característico. A mí me gustaba hacer el grito, algo parecido, por supuesto. Este programa se daba también en un contexto sociopolítico en el cual se daban un montón de circunstancias en las que nosotros, en aquellos tiempos, los chicos, los únicos privilegiados, teníamos una felicidad muy grande, un gran entusiasmo. Y entonces, los recuerdos son gratos todos en general. Los chicos que venían a la puerta de la radio para conocernos todos los días, era impresionante. No había grabación, se hacía todo en vivo. Teníamos previamente al programa, todos los días, un ensayo, primero que se llamaba de mesa, una lectura del libro, después se hacía otro ensayo ya con efectos sonoros y todo, como si fuera la salida al aire, y recién se salía al aire.
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9: Había sonidos de control, que se llamaban, que estaban grabados, pero había muchos efectos de sala. Que en esos tiempos lo hacía un compañero muy querido, catalán, y él se las ingeniaba porque era un gran creativo en ese sentido.
8: Pero como no pudimos conseguir a Chita, le conseguí a Jane, ¿le parece?
9: Sí, no me digas.
8: ¿Quiere saludarla?
9: Pero ¿cómo lo va a hablar?
8: Mabel Landó.
10: Hola, Oscar.
9: Hola, Mabel.
10: ¿Cómo te va, querido? Qué tanto tiempo. Lo de Tarzán fue una cosa casual. Yo estaba estudiando en el conservatorio. Entonces una compañera me dice: Mabel, vamos a ver si nos escapamos hoy y vamos a Radio Splendid, que hay una toma, una prueba con Carmen Valdés y Roberto Airaldi. Bueno, yo la acompañé, la esperé, y la casualidad da que me viene Carmen y me dice: vos sos también de conservatorio. Bueno, sí. Dice: me haces un favor, me lees este papel, que la chica que tiene que dialogar con Luis Medina Castro,
8: claro,
10: no vino. Bueno, pues lo leo, y es lo que pasa muchas veces, ¿no? Yo quedé y ella no.
7: Con la actuación de César Llanos como Tarzán, dirección Jorge.
9: Muy agradecido y muy feliz, además, de que me haya gestado este encuentro con Mabel y con esos recuerdos.
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11: Fin para el primer bloque del especial de Celebrar la Radio 2026, para festejar con todos ustedes el cumpleaños número 106 de la radiofonía argentina. Tremenda galería de figuras que han desfilado solo en esta primera parte: Héctor Larrea, Mario Pergolini, Eduardo de la Puente, Alejandro Dolina, Estela Monte, Jorge Bocacci, y el recuerdo también de dos figuras que ya no están: Magdalena Ruiz Guinezú y Juan Alberto Batía. Y nos queda mucho por recorrer. Estamos recién terminando el primer bloque de este especial de 2 horas de Celebrar la Radio. Nos pueden encontrar en las redes sociales, en Instagram como @fotosderadio o en Facebook como Sonidos de una Nación. tiempo de la primera tanda. 2 minutos y ya volvemos. 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
11: 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Ya estamos de regreso en este especial de celebrar la Radio 2026 para festejar con todos ustedes el cumpleaños número 106 de la Radiofonía Argentina. Mi nombre es Hernán Fernández y es un placer volver a encontrarnos para festejar al medio que más amamos. Gracias a las más de 50 emisoras de todo el país que se sumaron para esta edición, tanto a las que nos siguen desde 2012 y también a las muchas que se suman hoy por primera vez. Ahora mencionamos a Mix Radio 90.5, La Madrid 98.7, Radio Solidaria de General Pico y Radio Goret. Más adelante les cuento las otras. Si la primera parte fue un golazo, prepárense para la segunda. Tendremos a Oscar Gómez Castañón, Marcela Feudal, Eduardo González Rouco, Norberto Berea junto a Alejandro Nagui, Enrique Macaya Márquez y cerramos el bloque con Lalo Mir. Un especial increíble de celebrar la radio para festejar un nuevo cumpleaños de la Radiofonía Argentina. Gracias a todos por acompañarnos. Este es el segundo bloque.
12: Hola, soy Marcela Feudale, locutora nacional, egresada del COSAL. A buena honra de mis fotos profesionales, y son fotos que tienen que ver cuando le metí todo el esfuerzo, porque primeramente en el ISER, que tenía 40 vacantes históricamente, aunque no, y tuve que buscar la manera de revertir el no. Y otra más es, la Rock and Pop y cada uno de los programas con los que he pasado y los profesionales con los que he compartido mi camino a lo largo de la vida.
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12: 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Bueno, estar incluido dentro de lo que era el nacimiento de una radio era como la gloria misma, ¿no? Porque aparte Daniel Greenbaum, que era el propietario, apostaba en ese momento a las nuevas voces, ¿no? Y también vino acompañado de toda una movida que era el surgimiento de las frecuencias moduladas, y todas las frecuencias moduladas querían voces nuevas. Entonces era la gran oportunidad, es como que encajó todo. Básicamente era sentirse como dueña un poco de la radio, estar dentro de un proyecto, ¿no? Que era lanzar una radio nueva, y con el impulso que le daba Daniel fue un hombre de radio realmente maravilloso. Él quería levantarse y escuchar la música que quería escuchar él, y entonces con esa impronta la fabricó. Él marcaba los lineamientos de la radio, estaba atrás todo el tiempo, así que realmente fue maravilloso, y yo aprendí mucho en esa radio, muchísimo.
13: Luca, vos sabés que hay gente, como vos bien decías, que te quieren mucho y hay gente que no te banca. ¿Asumís vos que sos una especie de mito, que la gente recurre a vos en muchos casos?
14: Pero si recurren a mí están locos.
13: ¿Por qué? Porque si, aparte vos sos algo especial en el sentido de que mucha gente te tiene como que sos una parte bastante libre, o sea, no te preocupa, la imagen tuya es la de que no te preocupa nada.
14: Pero eso no es una imagen, eso es la verdad.
12: Era todo, rock and pop era todo, todo. Yo la amé, la mesa radio.
15: 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Otro de los hits que sobresalieron a principios de año fue el realizador.
12: Bueno, en ese momento yo no me fui tan bien de la rock and pop. Me fui muy airada, me fui muy contrariada. Al toque me llaman de la Z95 y lograr, ¿no? Esa especie de revancha de haber puesto de rodillas al enemigo que me había dejado. Yo me río ahora porque pasaron tantos años. En ese momento parecía tan importante y es una pavada. Poner de rodillas al enemigo como lo puse a la rock and pop con el programa de 1320 era como la gloria obtenida, ¿no? Era la bandera Iniesta de que se habían equivocado y habían sido tan injustos. Y la disfruté, la Z95, fue una sorpresa. En realidad a mí me llaman en diciembre del año 88, creo, para reemplazar a la Negra Bernassi, Guantes, unos meses antes, porque la Negra se iba de un programa para hacer otro que se llamaba Expreso 95. Y ahí me llama Carlos Salotti y me pone, bueno, como conductora de ese Expreso 95 hasta que el espacio se vendió y la radio, la Z95, la agarró Bernardo Bergeret, que fue el que la convirtió en el éxito que después fue, ¿no? Así que fue muy lindo, duró poco, una pena, ¿no? Porque eso es lo que tuvo la rock and pop que no tuvieron otras radios, la continuidad. Esas son fotos realmente contundentes. Para mí, estar en los medios de comunicación siempre ha sido un orgullo. Esto de seguir trabajando 36 años después y que te sigan llamando y convocando es una gran foto.
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17: Oscar Gómez Castañón.
18: En Santa Cruz, en el campo, me gustaba mucho escuchar radio, básicamente porque no había otras cosas. Llegué a escuchar algunos radioteatros. Había música en vivo en las radios.
19: Claro.
18: Obviamente que era tango en la mayoría de los casos. Uh-huh. Así que yo te diría que la radio, me enamoré por el tema de comunicación. Pero de la radio que a mí me marcó acá fue Guerrero, Martinez, uh-huh, Blackie, toda Rivadavia de aquel momento. Fontana, después ya estuvo Larrea, Carrizo. Bueno, eran unos monstruos increíbles. La Oral Deportiva de aquel momento era tremenda con Muñoz. Lo primero fue un programa largo de sábado a la tarde, como de 4 horas.
19: Ajá.
18: de rock and roll. Eso fue lo primero. Bien. Bueno, después pasé a Radio El Plata, que era mucho mejor, también con un programa de rock and roll, y un tipo que era el que a través del cual yo negociaba el espacio, me dice, ¿por qué no te venís a laburar conmigo? Que tengo muchos programas en todos lados y no tengo departamento creativo para hacer los programas. Los programas están medio a la Bartola.
19: Sí.
18: Y entonces largué todo y me fui a laburar con él. Me lo llevé a Lalo, que era lo conocí en la radio porque era el locutor de turno cuando yo llegué.
19: En Del Plata.
18: En Del Plata, uh-huh. Entonces hicimos un equipo ahí buenísimo. Teníamos que hacer un FM. Le afané a los españoles los 40 principales, uh-huh, que ellos habían copiado del Top 40 de los Estados Unidos.
19: Casey Kasem.
18: Claro, Casey Kasem en ese momento. Entonces la radio la armé sobre un countdown que iba desde las 9 de la mañana hasta las 12 con los 40. Y después tenía todo, durante todo el día giraba más o menos sobre lo mismo, los 40, más los que se vienen abajo, más los que se están yendo, más secciones de oldies muy seleccionadas, qué sé yo. Y yo me pasaba todo el día eligiendo la música, era un desgaste brutal, porque el éxito de una radio de música es que tenga una sola mano eligiendo. La radio se convirtió en un golazo, toda pila. La agencia de publicidad creativa puso un símbolo que era como un muñequito, que era un micrófono. Y entonces yo un día, paviando con Freddy, que conmigo manejaba todo eso, le digo, che, ¿y si el muñequito habla?
15: También tenemos a Fonito, ¿cómo le va Fonito?
20: Bien, entero.
15: Entero, Pozuete.
20: Entero, volví.
15: Volvió y no fue como decían, ¿eh?
20: No.
18: Pero el tema es que no había como hoy distorsionadores. Recién aparecía, entonces había que pasar la voz por un grabador, yo lo había aprendido a Díaz, por un grabador grande de cinta y hacer no sé qué miércoles para deformar.
19: Claro.
18: Bueno, cuando conseguimos eso, Fred me dice, ¿y hacelo vos? Se me quedó grabado, sí, bueno, a mí y a millones de tipos en el mundo, que yo estaba al aire el 11S, ya era en época de tener monitores.
19: 11 de septiembre.
18: Sí, el 11S.
19: Escúchelo, a ver, y... si se acuerda de esto, Oscar, escuche, a ver.
21: Vamos a ir a las noticias, pero hace un rato hablábamos de la... veíamos muy endeble las torres por el impacto y de pronto en imágenes vimos una sola de las torres, la otra se ha derrumbado.
19: ¿Era usted, no, Oscar?
18: Te lo voy a pedir.
19: Sin duda, se lo mandamos.
18: La verdad es que le pasé muy bien.
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26: Jorge Bocacci.
27: Lo mío quizá comenzó por el lado del tango. Un amigo como Miguel Salerno que invita a ver su show en Canal 13, un certamen que se llamó Nace una Estrella. Él lo gana, animaba a Antonio Carrizo, y ahí, bueno, ahí creo que fue el comienzo, ¿no?, de esta pasión por los medios de comunicación. Fue en el año 72 en Radio Mitre. Tuve la posibilidad de hacer mi primer ciclo de Silbando Tango. En la madrugada, de ahí en más, no me detuve nunca Radio del Pueblo. Después llegó Radio Argentina. Hasta los días de hoy, afortunadamente, el tango no lo abandoné, o no me abandonó él a mí, ¿no? Radio Colonia, inauguré Radio 10. La inauguré con este ciclo que hoy estoy haciendo en Cooperativa, Bocacha Tango Limpio, ¿no? En aquella etapa de Del Plata fue esa nota con Sandro que duró 3 horas y que Sandro presentaba hasta los informativos, llegaba el top de la hora. Entonces Sandro desde su casa de Banfield presentaba las noticias y bueno, fueron 3 horas históricas. La etapa de Mitre estuvo signada por Tita Merelo. Las charlas de Tita Merelo eran casi a diario. Ella estaba internada en la Fundación Favaloro.
19: Sí.
27: Me decía, está Tita en la línea. Y bueno, listo, la saca. En una de las charlas me dijo, Bocachito, porque me decía Bocachito, ¿qué es más triste, la palabra olvido o muerte? Lo más feo es el olvido, Tita, le digo, me parece que... Me dice, bueno, eso es lo que yo siento que me está pasando. Me dije, pero Tita, no me diga de eso. La gente cada vez que llama a la radio, atrás de su charla, centenares de llamados, saludándola, mandándole besos. Así que no me puede hablar, Tita, de ningún tipo de olvido. Digo, el pueblo la ama y su trayectoria fue realmente impecable. Uy, pero estoy acá entre cuatro paredes. Su edad daba para que esté así cuidada y estaba más segura y protegida en la Fundación Favaloro. Pues yo muy agradecido, Hernán. Haces un trabajo impecable, un contenido que siempre atrapa con Fotos de Radio. Así que te auguro largo aliento, un éxito perdurable. Agradecimiento por tu llamado, Hernán.
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0: Roberto Badía. Seamos muy justos con el año que se nos va.
1: Vamos. Hola, soy María Esther Sánchez y quiero contarles que conocí a Juan Alberto Badía en Chacabuco. Fue a conducir la fiesta nacional del maíz, yo fui como su locutora, y él fue quien me dijo que yo tenía condiciones y por qué no venía a estudiar a Buenos Aires. Cuando Radio Rivadavia lanza FMR, lo contratan a Juan Alberto y Juan Alberto me lleva a mí, me convoca a mí para ser su locutora, en Piedra Libre por FMR Frecuencia Modulada Rivadavia.
2: Bueno, soy Silvina Chediek, agradezco que me estén convocando para trazar un perfil sobre Juan Alberto Badía. Yo lo conocí a mediados de los 80, Juan Alberto me convoca para armar un equipo de lo que se llamó luego Imagen de Radio, que la gran curiosidad que tuvo Imagen de Radio era que era un programa de radio que no salía por la radio.
0: Hola, ¿qué tal? Buenas noches. 20 minutos más temprano de lo que ustedes...
2: Y es que era alguien generoso, creativo, dejaba brillar y dejaba crecer a los demás. Y también se jugaba por las personas en las que creía. Era un visionario.
3: ¿Te pasaste tarde, Quique?
4: No, y sí bastante, porque estuvimos trabajando hace...
5: Hablar de Beto Badía es algo muy fuerte para mí. Fue Beto Badía que me empezó a enseñar a trabajar en radio.
6: Quique Wolf.
5: Y un día me dijo, vení, vas a trabajar conmigo en Badía y Compañía. De pronto llegamos al canal, vine y me dijo, abro el programa y te doy el paso a vos en la trastienda, que era donde se hacían todas las entrevistas de los que venían, y empezás el programa. Y yo lo miré como diciendo, yo voy a empezar tu programa. Dice, dale, vamos, listo, ya está. Y así empecé.
6: Silvina Chediek.
7: Pero está claro que quienes estudien aquello que, bueno, tiene que ver con los medios, van a estudiarlo a él como alguien que dejó huella, marcó una época larga, por otro lado, y abrió caminos. Muy creativo.
6: Eduardo Colombo.
8: Un tipo extraordinario, amigo de sus amigos y fiel con su gente. Fiel con su gente. Porque Badía y Compañía no siguió en Canal 7 porque el director de ese momento, no importa quién es, le dijo, mirá, tenés que limpiar el programa, ¿no? Nosotros no queremos hasta esta es que le marcó a las personas que no quería. Y él dijo, ¿voy con todos o voy con nadie? Entonces no fue. Eso te muestra a las claras lo fiel que era con su gente y sus amigos.
9: La trayectoria no es de un día a otro. Es tramo a tramo. Tener una trayectoria en lo que más amo en la vida, que es este trabajo.
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11: Y para Fotos de Radio es un enorme placer tener del otro lado de la línea al señor Eduardo González Rouco. Eduardo, buenas tardes. Hernán Fernández lo saluda.
12: Hola, Hernán. ¿Qué tal? Un gusto saludarte. Además, cuando mencionabas a quienes han pasado por el programa, evidentemente a muchos los he conocido, los he tratado, he compartido con ellos programaciones, así que...
11: Me imagino, y de eso vamos a charlar, Eduardo, si le parece.
12: Bueno, cómo no.
11: Pero quiero arrancar por... sus fotos de radio. Cuando digo sus fotos de radio, me quisiera remontar a su infancia, a su adolescencia. ¿Qué programas escuchaba la radio? ¿Qué voces le llamaban la atención? ¿Qué lo fue motivando, imagino, un poquito tal vez de su infancia, de su adolescencia, a vincularse con la radio? ¿Qué escuchaba en aquellos años?
12: Mira, yo vivía en San Antonio de Padua. En ese momento San Antonio de Padua era un lugar muy tranquilo. Prácticamente había 5, 6, 7 casas alrededor, era casi medio campo. En realidad, escuchaba muchas veces programas como Tarzán, programas de ese tipo, ¿no? Esos programas, y también, por supuesto, estaba allí cuando estaba con mi madre, o con mi abuela, o con mi tía. Escuchaba por ahí una de esas novelas o cosas así que escuchaban ellas.
11: Los radioteatros.
12: Sí, de radioteatro, exactamente. Claro. Exactamente.
11: Ahora que lo mencionó, también han pasado por este programa, y de paso le cuento, ¿no? Oscar Robito y Mabel Landó, que eran los protagonistas, los chiquirines en aquel momento de Tarzán, ¿no? Tarzanito y Jane.
12: Tal cual, exactamente. Bueno, mirá, tan es así que en un momento determinado, 5 años después de haber nacido yo, nací mi hermana.
11: Ajá.
12: Y en base a una novela que escuchaba mi madre y mi tía y mi abuela, como te digo, dijeron, bueno, a ver qué nombre le ponemos. Y había una, me acuerdo que había una Marta Lidia.
11: Ajá.
12: Una, no sé quién era, porque la verdad que no sé quién es, y le dije, bueno, vamos a poner a Marta Lidia. Y bueno, aceptaron y hoy en día se llama Marta Lidia.
11: Oh.
12: Así que mirá la influencia, ¿no? De la radio, de escuchar la radio, de estar permanentemente, porque otra cosa no había, evidentemente.
11: Tal cual, tal cual.
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11: Buenas tardes, Héctor, mi nombre es Hernán Fernández.
13: ¿Qué haces, amigo? ¿Cómo estás?
11: Estoy hablando de Alejandro Dolina.
13: Buenas tardes, ¿cómo estás?
11: Bobby, buenas tardes, Hernán Fernández.
13: Hola, Hernán, ¿cómo estás? Muchas gracias.
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6: La Heavy Rock and Pop.
14: La vida nos puso junto con Russo Veré al frente de la Heavy Rock and Pop.
6: Alejandro Nay.
14: Nos dimos cuenta que los dos teníamos la misma alimentación radial. Inevitablemente había momentos donde nos dábamos gustos muy grandes, muy, muy grandes en lo musical y en lo personal, ¿no? O sea, eran invitados increíbles y que de repente los tipos se sientan como en casa. Y el Joy Ramón preguntando siempre que venía a la Argentina, ¿cuándo iba el programa del Narigón y del Gordo? No sabían otros nombres, pero él sabía uno de nariz grande y otro bastante gordo.
15: Porque a ese hecho musical, que es el que nos marcó el sentimiento, que es el que nos entró por la cabeza, nos pasó por el corazón y nos hizo mover las patas, que nos hizo indagar, que nos hizo buscar, ¿eh?, que nos hizo meternos en declaraciones y hacerlos nuestras, que nos hizo leer revistas, ese hecho musical queda absolutamente de lado.
16: Yo en la Heavy ponía a la una un blues.
6: Norberto Berea.
16: Desde el primer programa del primero de mayo del 90. Y el primer blues que puse fue el blues de lujo del álbum True y Becola, de Beck con Rod Stewart y Ron Wood. ¿Sabes lo heavy como puteaban?
14: Días antes de grabar la apertura, me dicen, andate al estudio. Bueno, llegamos al estudio y me dice, negro, lo único que tengo acá son estos. Así en la onda heavy tengo estos discos, que son los que se escuchan en la apertura. Escribí el texto, más o menos lo que pensaba que tenía que ser. Grabamos con Forra y digo, hey, con lo que hay estamos bien. Menos de 4 días después ya estamos al aire.
17: Desde ahora y hasta las 3 de la mañana. Sin efectos, sin caretas, sin artificios, solamente. Heavy Rock and Pop. Lo que no se escucha en ninguna otra radio. Heavy Rock and Pop. Ahora comienza la marcha, pero de la otra.
16: El comienzo del programa estaba muy bien hecho, no había que tocarlo, era casi perfecto, era una respuesta a la Z95.
6: A la marcha.
16: A la marcha.
14: Mostramos el atrás del escenario, claro, del medio.
6: Alejandro Nay.
14: Y le mostramos también que no que cualquiera pueda hacer radio. Puede hacer radio todo aquel que quiera hacer radio, tenga un mínimo de condiciones y sobre todo encuentre en dónde poder hacerse fuerte. No que la radio era algo para una élite, que con acomodo llegamos a todos lados, porque si nos ponemos a pensar, la verdad que éramos todos una manga de menesterosos que salimos, vaya a saber de dónde.
16: Porque eran los 90, porque era esa época patética de creer que le íbamos a empatar al dólar y que iba a haber alargue.
6: Norberto Russo Berea.
16: Nosotros tuvimos una promo buenísima que decía el peso le empató al dólar y hay alargue, y sonaba Metallica y al final decía vuelve el Heavy Rock and Pop, un programa pesado. Ya no era solo poner heavy metal, sino era tratar de entendernos un poco mejor en otro lugar a la noche, parado desde un lugar más pesado, más heavy.
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11: Es un enorme, enorme placer tener al señor Enrique Macaya Márquez en el programa. Enrique, buenas tardes. Hernán Fernández lo saluda.
18: Hola, Hernán, ¿qué tal? ¿Cómo van?
11: Un gusto, Enrique. Muchísimas gracias por atendernos,
18: De otro lado, yo soy doblemente un hombre de radio. Una, porque fui empleado administrativo de la radio y llegué a ser gerente comercial.
11: Ajá.
18: De Radio El Mundo. Yo entré a los 15 años a trabajar en Radio El Mundo.
11: Ah, mire usted.
18: Porque mi padre trabajaba en la empresa editorial Jaime, trabajaba para el diario y bueno, un día faltaba un empleado y en mi casa faltaba un mano de obra y en consecuencia aparecí dando un examen de ingreso en la radio y ahí me quedé en una oficina que era la encargada de hacer los textos comerciales.
11: Ajá.
18: antes se llevaba una planilla bastante extensa con todo el desarrollo del día, sí, con cada una de las tandas, cómo estaba conformada la tanda, y los locutores iban guiando por todo eso. Pero más allá de esos contenidos, es decir, yo seguía mi carrera administrativa. Y más allá de mi carrera administrativa y de vivir permanentemente adentro de la radio,
11: sí,
18: está claro que mi pasión futbolística me llevó a ponerme muy cerca de aquellos que hacían el periodismo deportivo en aquel tiempo. Estoy hablando de Fioravanti, de Becio, de Damián Cané, en fin, tipo pesado, ¿eh? Pesado me refiero de, sí, de manejar muy bien el idioma, de, en fin, se cuidaba mucho más la cosa formal y se trataba de ir redondeando de acuerdo con lo que uno iba viendo, iba relatando, iba comentando e iba contando.
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11: Lalo, buenas tardes, Hernán Fernández te saluda.
19: Hola Hernán, hola a todos, ¿cómo están? Buenas tardes. No te atragantes, por favor.
11: Voy a intentarlo, Lalo, voy a intentarlo. Gracias por atendernos, ¿eh? Gracias por atendernos, no, antes que nada.
19: Por favor.
11: Lalo, este programa se llama Fotos de Radio y la primera pregunta para todos, desde Héctor hasta, no sé, Dolina, pasando por el que pienses, ha sido siempre la misma y tiene que ver con cuáles son tus fotos de radio, ¿sí? Aquellas fotos de la infancia, de la adolescencia ligadas a la radio.
19: Bueno, tengo... Me da risa porque hubo una época en que yo transmitía radiofotos en los programas y agarraba el diario, la revista, y hacía ruido con el papel adelante del micrófono, como si la gente viera a través del audio qué era lo que había en esa foto. Era un juego siniestro pero divertido. Bueno, yo tengo la primera foto de radio, es el prólogo del libro de Ulanowski, donde cuento que en la casa donde se crió mi madre, una casa de adobe, una chacra de campo, de las unidades funcionales de principios del siglo XX, 40 hectáreas o 30 cuadras, en la galería había una radio que estaba enchufada, no enchufada, el cable estaba atado a los bornes de una batería, de una batería de auto, y no había electricidad. Y cuando se iban todos a trabajar al campo y yo me quedaba, los niños nos quedábamos, la mamá, que era la madrastra de mi mamá, iba y se asomaba atrás de la radio y miraba adentro. No entendía de dónde salían las voces. Era una tana, seguramente que no había ido a la escuela, la Juana, y nada, miraba la radio como si fuese un objeto misterioso o no, nada, algo fantasmagórico. Y esa es como mi primera foto, mi primera imagen. Y después tengo la cocina de mi casa en San Pedro, en mi infancia, donde no había tele, sí había electricidad y había una radio de estas de madera, de capilla, y estaba prendida prácticamente todo el día. Entonces tengo así como algunos vagos recuerdos de programas que escuchaban mis padres.
11: A ver, ¿te pasa alguno?
19: Sí, los Tora Tango Club, los Pérez García, la revista Dislocada, que había versión Calle Corrientes, un programa humorístico que iba los domingos al mediodía, que ahí yo me quedaba bastante. Y después ya de adolescente yo empecé a elegir mis primeros programas y me acuerdo de Mundo 10 de Antonio Carrizo, me acuerdo del Fontana Show, me acuerdo del show de Industrias Kaiser Argentina, un programa de música a la mañana en Radio Belgrano que hacía el Negro Martínez antes de hacer el show del minuto.
11: Ajá.
19: Así que yo tendría 12, 13 años y pasaba música a las 9, 10 de la mañana, algo que no, hoy no se usa. Bueno, se usa en FM, obviamente, claro, pero no existía la FM en ese momento. Así que, bueno, puedo estar 2 horas hablándote de fotos. Bien. De radio, así que...
20: Fin para la primera hora del especial de celebrar la radio 2026 para festejar juntos el cumpleaños 106 de la radiofonía argentina. El 27 de agosto de 1920, los locos de la azotea pusieron la piedra fundamental y hoy, más de un siglo después, Aquí estamos homenajeando la fabulosa historia de nuestra radio. Soy Hernán Fernández, del otro lado del vidrio están Pablo Magliano y Marcos Pinela en la producción. Agradecidos a las más de 50 radios que se sumaron en este especial. Muchas nos bancan desde 2012, tanto con Fotos de Radio como con Sonido de una Nación y con Encadenados. Otras, más de una veintena, nos escuchan por primera vez, entre ellas FM 1000 de 25 de mayo, FM City 91.1 de Pehuajó, FM Potencia, FM Los Andes de San Martín de los Andes y Cadena Joven de Viedma. A todos, muchas gracias. Después seguiremos mencionando al resto de las radios que se nos unen por primera vez. Nos pueden encontrar en las redes sociales, en Instagram como @fotosderadio o en Facebook como Sonidos de una Nación. Tiempo de tanda. 2 minutos y ya volvemos. Soy Hernán Fernández y los espero para festejar el cumpleaños de la Radiofonía Argentina. 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
21: Es la hora 18:55.

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3: 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Ya estamos de regreso en este especial de celebrar la Radio 2026 para festejar con todos ustedes el cumpleaños número 106 de la Radiofonía Argentina. Mi nombre es Hernán Fernández y es un placer volver a encontrarnos para festejar al medio que más amamos. Es tiempo de abrir la segunda hora de este especial y en este bloque tendremos dos de los homenajes que anticipamos. Dos enormes figuras que ha dado la Radiofonía Argentina. Pionero y pionera. Cada uno en su estilo. Para nosotros es un enorme placer recordar a Betty Elizalde y a Antonio.

0: Carles.
1: A Betty la pudimos entrevistar. En el caso de Antonio, no pudimos, pero fuimos a buscar a media docena de los colegas que trabajaron con él para que nos cuenten sobre el hombre de Villegas. Bloque para la emoción en este Celebrar la Radio 2026. Ojalá lo disfruten.
2: Así como le decía hace un par de semanas a Jorge Bocacci, el gusto de poder compartir la radio, esta misma radio cooperativa con él, ese mismo gusto nos dábamos hace un par de años cuando hacíamos un programa a la medianoche y en esta misma silla, tal vez, no lo sé, estaba sentada la señora Betty Elizalde y es un gusto para mí tenerla del otro lado de la línea. Betty, buenas tardes, mi nombre es Hernán Fernández.
3: Sí, Hernán, ¿cómo estás? Estaba pensando en eso, tenía un poco esa imagen porque estuve allí durante la tarde algunos años en cooperativa y la verdad tengo un recuerdo lindísimo, lindísimo. Yo pertenezco a esa generación que no elegía su programa de radio. La radio era un elemento de entretenimiento familiar, el único entretenimiento familiar que estaba instalado en la cocina. Aquella radio de cuando yo era chica lograba eso, que el hombre y la mujer, después de la dura tarea, se relajaban y se acostaban pensando en lo que se habían divertido con Tirel Pinto, no sé, o con Nini Marshall. Con las angustias de la familia de los Pérez García, era una propuesta completamente diferente. Yo crecí con esos programas, escuchándolos, o Musi Messi, el arquero cantor, que era un arquero de Boca, que tenía su programa, cantaba para el diablo, pero cantaba, tenía su programa.
2: Le preguntaba antes por sus fotos de la infancia, de la adolescencia. Si le pregunto por sus fotos de radio dentro de la radio, me imagino que para buena parte del público que nos está escuchando, Las Lunas, Las Siete Lunas, ha sido un programa bisagra. ¿Lo fue para usted también?
3: Sí, lo que es el programa que te coloca en un determinado lugar, que te da un nombre, que es lo que todos nosotros necesitamos para seguir creciendo en la profesión. Me gusta porque vos me lo preguntás con cierta cautela, porque a todos nos cuesta.
2: La he escuchado alguna vez que por ahí menciona otros programas que le han gustado más hacer y a ese lo tiene, sí, como que le ha dado el espaldarazo, pero por ahí le gustó más hacer otros programas durante su carrera.
3: Mira, yo todos los ciclos que hice en la radio los hice mientras era feliz haciéndolos. La verdad es que cuando empezaban a hartarme o por determinadas circunstancias me sentía que era una propuesta agotada, aún sin un mango en el bolsillo era capaz de bajar la cortina, ¿no?
2: Claro.
3: Pero bueno, era muy joven y muy irresponsable. Yo creo que sería más cuidadosa. Pero no, Las Siete Lunas fue algo muy único que pasó en la radio. Las Siete Lunas fue algo muy especial en un momento determinado, que contarlo en algún seminario sobre radio, el fenómeno de Las Siete Lunas, que bueno, puedo hablar así porque no era yo, sino que era todo un equipo. Yo era la que ponía en el aire todo el laburo de un equipo.
2: Claro.
3: Pero pocas veces se dio en la radio un fenómeno de semejante envergadura, porque no era el programa que más se escuchaba, era el único que se escuchaba. Era una empresa que resolvió que no hacía publicidad televisiva, porque con el programa de radio y haciendo gráfica en la contratapa de algunas revistas iba primera en ventas. Un fenómeno desde el punto de vista publicitario impresionante. En un momento en que no había música importada en el país, estábamos muy cerrados, muy rara, salió un disco en Estados Unidos y se editaba después de 6 meses acá.
2: Absolutamente.
3: Bueno, pero había convenios especiales con esas grabadoras por parte de un genio de la radio como fue Julio Moyano. Entonces, al mismo tiempo que salían los temas en Estados Unidos y sin internet, Moyano los tenía acá en Las Siete Lunas. Entonces despertaba cosas increíbles. Además escribían escritores notables, hacían los textos de Las Siete Lunas. No es que llamaban a cualquiera, decían: nena, hace un guioncito para este programa. Escribió hasta Gudiño Kiefer, me escribía libretos y que yo después modificaba con la autorización de ellos. Yo podía hacer lo que quería, pero todo, ¿no? La programación musical, los textos, la operación técnica, la compaginación, lo que yo podía hacer con todo eso, se dio una cosa muy única. Respeto, y sabés cómo lo que ha dejado en los que escuchaban el programa, a mí me ha pasado esta experiencia. Hasta el día de hoy me encuentro con gente, señores ya grandes en la calle, que se emocionan al verme y que se les escapa una lágrima muchas veces. Pero bueno, yo sé qué pasa. Lloran un poco su juventud perdida, ¿no? Eran años en que eran muy jóvenes y bueno, el recuerdo de las siete lunas la lleva a ese momento. Yo soy esa fotografía que los traslada.
2: Absolutamente. No, y además me imagino, y discúlpeme la indiscreción, no. Pero usted ha convivido con mucha gente abajo de la almohada.
3: Pero sabés que la cantidad de gente que se acostaba conmigo, impresionante.
2: Bueno, lo dijo usted, ¿eh? Yo no lo dije.
3: Sí, sí. No, muchas veces me he quedado sorprendida porque a veces he hablado con algún político, con alguien así, me dijo, uy, las veces que yo me acostaba con usted, salían del libreto, ¿viste? Típico de los políticos, las veces que yo me he acostado con usted, bueno.
2: pero usted también marcó no solo... Va, por lo menos yo le cuento, tengo 37 y sobre todo he escuchado su etapa acá en cooperativa, esas tardes en cooperativa, leyendo libros enteros a la tarde, cosa que no hay forma de encontrarlo en la radiofonía actual.
3: Ay, gracias, Hernán, muchas gracias. Bueno, lo que pasa es que un poco hay una cosa. Yo cuando me escuchaba, ahora ya no me escucharía, pero... Yo nunca sentí que tenía una voz tan excepcional. No, sinceramente lo digo, para mí fue siempre un misterio que mi voz despertara todas esas cosas, pero yo creo que no es solo la voz. Hay que pensar que uno, para hacer este trabajo, si le gusta la radio, tiene que esmerarse mucho en otras áreas. Es un trabajo que también tiene mucho que ver con lo teatral. Y a mí siempre me gustó hacer teatro, estudié teatro, hice teatro, pero fundamentalmente porque me producía placer hacerlo, pero además dirigido a la radio, ¿no? Uh-huh. Como que esto me va a mejorar, voy a leer mejor un texto, voy a decir mejor una frase. A mí me importó siempre el cómo decir las cosas en la radio. Yo sé que hoy no es un valor, actualmente no lo es. Pero
2: bueno,
3: yo todavía con eso me la sigo rebuscando.
2: Ah, pero realmente usted ha creado una escuela junto a por ejemplo, Nora Perlé o Nucha Mengual para una generación también de locutoras, ¿no?
3: Pero Graciela Mancuso, bueno, y ahora más acá, la Negra Bernassi, son sus tiempos, los tiempos de cada uno. Y seguro. Después, para no hacer lo que hacen siempre los hombres, los grandes protagonistas de la radio, que cuando hablan de la radio hablan de todo varón y no nombran a una mujer ni que los anestesien.
2: Es verdad.
3: ¿Viste? Yo soy Fernando Bravo, lo escuché. Fernando nombra una mina una vez, que también hicimos historia en la radio, ¿no? Hablan de Cacho Fontana, de Antonio Carrizo, de lo que vos quieras.
2: La Rea, sí, el tridente de siempre, Fontana, Carrizo, La Rea.
3: La Rea, el Eto, que son grandiosos, por Dios, imposible. Pero después están las inolvidables de la radio, como Rina Morán, como María Esther Viñola, gente a la que no podés obviar cuando hablas de la historia de la radio, ¿no?
2: Absolutamente.
3: No sé, porque parte del éxito, si bien la idea, la creatividad, todo era de Cacho o de Héctor, bueno, Héctor siempre lo reconoce, Cacho también, esas minas fueron parte del éxito. El estilo de ella, de Berbera y Rina. No, es único, inimitable, esas voces únicas, unas campanitas y esa sonrisa, esa risa auténtica y ese hacer personajes, componer, no, eran gloriosos.
2: Una integración general al programa como nunca se había visto.
3: Nunca, nunca, fue un fenómeno increíble. Bueno, y Héctor también, pues Héctor siempre lo destaca, Héctor Larrea es un queridísimo hombre de radio, ¿no? Bueno, como Cacho, Carrizo y tantísimos más, pero digo, bárbaro que estemos recordando a minas de la radio, ¿no es frecuente?
2: Lo que le iba a decir, en el día de la memoria esperamos hacer justicia, en este caso con el recuerdo de las locutoras y sobre todo con el suyo, Betty.
3: Qué día este de hoy, tan particular, ¿no?
2: Leti, ha sido muy generosa con su tiempo para con nosotros, ¿eh?
3: No, te agradezco muchísimo, me da mucha alegría saber que me llamaban de cooperativa. Te mando un beso grande y toda la suerte del mundo, realmente.
2: Muchísimas gracias, y ya sabe que acá tiene un lugar, según la gerencia de programación, en abril, si quiere puede empezar, ¿eh?
3: Ay, mi corazón, decirle que no hagan promesa, porque
2: no voy a
3: la puerta, ¿eh?
2: Tenemos 50 mensajes en el contestador pidiéndola,
3: si no. A ver, si no terminan las obras de una vez entrado de la ciudad, voy y golpeo la puerta ahí a Adrián y a Fernando. Mandales un beso.
2: Betty,
3: muchísimas. Gente que ha escuchado las tardes nuestras, con la que teníamos qué lindo, el calor del desencuentro, el de ponernos de acuerdo, coincidir, estar en veredas opuestas, pero siempre seguir escuchándonos y prestándonos atención, aunque muchas veces de un lado o del otro nos calentáramos por lo que uno u otro decía. Esa es Radio Viva.
2: De eso se trata la radio.
3: Eso. Un beso, Hernán.
2: Muchísimas gracias, Betty, ¿eh?
3: Hasta siempre.
2: Hasta chao. Siempre. Betty Elizalde, señora de radio, ha pasado por el Fotos de Radio número 10. Tuyo.
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0: Carlos Gardel. Sí, señor. Con él, con don Carlos, vamos a conversar acerca de infinidad de temas. ¿Quiere que comencemos ya, señor Gardel?
1: ¡Hágame el favor!
0: Muchas gracias. Bueno, imagínese, don Carlos, su presencia era fundamental para este programa, para la vida de este programa. Por eso me atreví a molestarlo.
1: Tú me pediste una ayuda, entonces te di una mano.
0: Y yo se lo agradezco mucho realmente, don Carlos. No sé cómo pagarle esta gentileza.
1: Anda preparando vento, cuanto más vento mejor.
0: Bueno, caramba, don Carlos, eso no fue lo acordado. Usted cuando arregló esto con el equipo de producción, no habló de cobrar.
1: Fui un gran notario para estos vivos.
0: No, permítame, no se trata de ninguna vivada. Simplemente nosotros no acostumbramos a pagar las entrevistas.
1: Pucha, que esos amarretes, la gran siete como son.
0: Me extraña que me diga eso, don Carlos. Usted me conoce bien, yo creo.
1: Cara rota, no te perdas ni una cuando hay algo de garrón.
0: No empecemos, don Carlos. No empecemos a pelear de entrada como en las otras oportunidades.
2: Copete. 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Sale al aire 13 horas 10 minutos. Jorge Luis Borges cumple en el mes de agosto 80 años de vida. Y seguimos entonces en su homenaje con este ciclo de conversaciones con Borges.
3: Usted redactó esta página sobre Buenos Aires. Y como es una de sus páginas enumerativas en las que usted usa...
4: Es que desgraciadamente estoy reducido ahora a ese monótono procedimiento, la enumeración, que usaron espléndidamente los Salmos y Walt Whitman, desde luego. Y que yo uso mal. A ver...
3: ¿Qué será Buenos Aires?
4: Ah, sí.
3: ¿Es la Plaza de Mayo a la que volvieron después de haber guerreado en el continente hombres cansados y felices?
4: Sí, yo pensaba en mi bisabuelo, Suárez, y el general Soler también, pero pensaba también en todos los demás. Y en mi abuelo también, volvió a la guerra del Paraguay, sí.
3: Es el paredón de la Recoleta contra el cual murió ejecutado uno de mis mayores.
4: Sí, se llamaba Suárez, era primo de Rosas, y el hijo de él tuvo que estar presente en la ejecución, porque Rosas lo obligó, tenía 11 años, vio fusilar a su padre, y luego tuvo que trabajar, nadie quería recogerlo, en un almacén, en una pulpería de la Recoleta, y tenía que dormir sobre el mostrador.
5: Alejandro Dolina.
6: Hace un par de semanas hablamos en este programa sobre aquellas charlas que Borges había tenido con don Antonio. Usted creo haber leído o escuchado, haberlo escuchado, que fue partícipe de esas, al menos involuntariamente o como oyente de aquellas charlas, Alejandro.
7: No, sí, a mí me dejaron colar en aquellas charlas. Y yo era el único colado admitido en aquellas charlas, sí, sí.
6: ¿Y usted qué recuerdo tiene puntualmente de ese momento?
7: Antonio hizo durante un mes... Un ciclo radial con Jorge Luis Borges. Él grababa por la tarde, el programa de Antonio iba al mediodía. Uh-huh. Él grababa por la tarde algunos días de la semana, casi todos los días de la semana, y grababa en un estudio. Ahí no dejaban entrar a nadie, pero a mí sí me dejaban entrar con recomendación, me imagino yo. No sé si con recomendación de silencio o no sé si yo mismo me había recomendado la más estricta prudencia y el más estricto de los silencios. Así que yo me sentaba en un rincón y escuchaba y miraba, y entonces ahí habré estado unas 15 veces, que serán las veces que se habrán reunido, me imagino yo, en aquel mes, y vi las grabaciones y asistí después a algunas de las charlas posteriores que hubo, algunas caminatas hasta la esquina, algunas conversaciones posteriores, parados en la puerta de Radio Rivadavia, pero fue suficiente para verlo a Borges en acción y cambiar dos o tres palabras, dos o tres saludos, dos o tres consideraciones con Borges, y es naturalmente un recuerdo cortísimo para mi vida.
3: Es la vereda de Quintana en la que mi padre, que había estado ciego, lloró porque veía las antiguas estrellas.
4: Bueno, eso lo recuerdo muy bien yo. Y la casa ha sido demolida, naturalmente.
8: Quintana 222.
4: Caramba, ¿cómo recuerda usted?
8: Cuando su hermana hizo la ilustración
4: aquella
8: casa para Adrogué, entonces estuvimos hablando de eso.
4: Ah, sí, sí, era Quintana 222. Claro. Y Viral les dijo, qué lindo número. Qué lindo. Vamos a poner aquí la redacción de prueba. Sí, aunque realmente debió ser su casa. Pero también Quintana 222 tenía algo de mágico, ¿no?
5: Quique Pessoa.
9: En mi caso, yo fui conformando mi estilo choreando, ¿viste? Afanando a manos llenas todo lo que iba escuchando. Y bueno, al principio imitaba mal. Y con el tiempo me iba quedando con las cosas que me interesaba de ese estilo. Claro. Iba conformando despacito un estilo propio de laburo, una personalidad propia. Y bueno, otro que influyó mucho fue Carrizo. Antonio, claro. No sé, Antonio creo que nos enseñó muchas cosas, una cierta elocuencia, una enjundia para decir las cosas cuando correspondía. Eso era imbatible.
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11: En las últimas horas de hoy ha de llegar el pase internacional de Rodolfo Vilanova, jugador que debutará por Huracán el miércoles frente a Belgrano de Córdoba.
12: Si hay una frase característica de la radiofonía argentina, era ese grito de batalla de don Antonio Carrizo diciendo Rinaldi para la vida y el canto, ¿no, Roberto?
7: Increíble, ¿no? La verdad que vos sabés que la gente me identifica todavía con Carrizo, ¿eh? Con la vida del canto, ¿no? Te digo que hubo una relación, bueno, con Antonio vino a mi casamiento, una gran relación con los hijos, hemos tenido una relación muy afectiva y además daba placer escucharlo a Antonio. Nosotros con Antonio le poníamos un papelito y a partir de ese papelito desarrollaba los temas. Era enriquecerse con la cultura, te tocaba todos los temas, el fútbol, fanático de Boca, así que son hombres que se extrañan de la radio, ¿no? Antonio Carrizo, a mí me emociona escucharlo a Larrea en Radio Nacional, hoy, trabajando. Son voces tan personales, como se ha perdido hoy en la radio. Uh-huh. Fíjate que antes, cuando hacías esa barrida en las radios, las voces identificaban las radios.
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12: Buenas tardes, Héctor, mi nombre es Hernán Fernández.
13: ¿Qué haces, amigo? ¿Cómo estás?
12: Estoy hablando de Alejandro Dolina.
13: Buenas tardes, ¿cómo estás? ¿Qué es?
12: Bobby, buenas tardes, Hernán Fernández te saluda.
14: Hola, Hernán, ¿cómo estás? Muchas gracias.
12: Jorge Cacho Fontana.
15: ¿Qué tal, Hernán? Buenas tardes, ¿cómo está usted?
12: Hoy nuestras fotos de radio con el señor Norberto Russo Berea.
16: ¿Cómo te va? ¿Qué decís? Bien, buenas tardes, mucho gusto.
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17: La vida y el canto, Mario Zapag, con apuntes de Farouk. Adelante, amigazo, lo estaba esperando.
18: ¿Para qué, Pardo? ¿Va a ir a escabiar una grapa con miel en el bar Venturita?
17: ¿Pero cómo se le ocurre eso, pollo? Para tomar grapa con miel es muy temprano. Y además, el bar Venturita ya no existe.
18: ¿Balaya? ¿Balaya? Siempre me reciben con una pálida, como se decía antes.
17: Bueno, pues, no es para amargarse tanto. La audiencia y yo lo esperábamos para que siguiera contando sobre la fiesta del casamiento de la señora madre de su señora de usted. Esto es la señora suegra de usted, suya de usted, doña Domingo.
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19: Estaba en sexto, séptimo grado. Le escribí una carta a Antonio Carrizo, ¿no?
5: Héctor Larrea.
19: Por él, yo le preguntaba, ¿qué hay que hacer para ser locutor? Y él me dice, me hace contestar por la secretaria entonces de Radio del Mundo, que había sido secretaria de los ingleses, por eso todos le llamaban Miss Reedy. Era argentina la chica. Y dice, bueno, hay que tener una vasta cultura, requisito que nunca fue satisfecho en mi caso. Y además dice, usted tiene que tener quinto año. Entonces nos reunimos con mi mamá y quedamos en que tenía que hacer la escuela secundaria porque si no, no iba a poder ser locutor de radio.
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20: En España se han pasado películas en televisión de Nini. Se ve que alguien compró un paquete americano y han pasado ciclos no en buenos horarios. Pero nosotros éramos una barra de muchachos, argentinos, algunos y españoles, que veíamos los ciclos. Feliz, ¿no? Y en algunas de esas películas eran de Nini. Reconocíamos que lo de Nini Marshall es impresionante, que era de una creatividad totalmente genial, porque Nini no se conformaba con hacer películas cómicas. Uh-huh. Las películas de Nini, o como los programas de radio de Nini, eran expresiones artísticas de ficción de la más pura, extraída de la más pura realidad. Yo recuerdo cuando Nini Marshall ensayaba, me llevaba a su casa a ensayar, Carmelo Santiago, claro, con quien estaba casada en esa época, era el que tomaba los tiempos. Y cuando sobraba un minuto y medio, había que cortar un minuto y medio, Nini se sentaba frente a mí, ella con su libreto, con su copia y yo con la mía, y empezaba no a cortar una hoja como hacíamos nosotros, bueno, de acá a acá va abajo, no. Empezaba a cortar de a tres palabras, de a dos palabras, de a una palabra, de a media palabra, hasta llegar a los renglones que sumados harían media página o lo que se necesitaba cortar. Así era de prolija, de meticulosa en el trabajo Nini Marshall.
21: Ya sé que asistió a la gran función de gala del 25.
22: Como que no me pierdo una velada del color.
21: ¿Les gusta la ópera, Mónica? Tan de moté, a mí me aburre.
22: No te puedo creer. Pulgarote. Bah. Para mí es la emoción llevada al calambre.
21: Bueno, pero el 25 hubo ballet. ¿Qué es lo que vio?
22: Ay, vi cada cosa. Fíjate que Flora Cayorde.
21: Flora.
22: La hermana de Fauna. Sí. Que divorcia de Lastra. No le soporta la glotonería.
21: Bueno, es que Lastra come cual su nombre lo indica.
22: Cae el asco llevado a la náusea. Oh. Una vez en casa asaltó la frigidaire y no le dejó más que la marca.
21: Qué guarango. Bueno, y pensar que el padre era tan fino, ¿ve?
22: El viejo era la finura llevada al tallarín. Fue un gentleman hasta después de muerto.
21: Qué exagerada, hasta después de muerto.
22: Un gentleman. Fíjate que en la sepultura se hizo grabar este epitafio. Perdonen si no me pongo de pie.
20: Y Nini tenía genio, genio creador, era observadora, era divertida, era graciosa, era eficaz.
12: Ella ha sido una de las pocas, si no la única, que lo ha llevado al papel, ¿sí? Al libro, a don Antonio Carrizo, porque fue la autora de Mi antepasado y yo, y la tengo del otro lado de la línea a Ani Ventura. Ani, buenas tardes. Hernán Fernández te saluda.
23: ¿Qué tal, Hernán? ¿Cómo estás?
12: Bueno, Ani, muchísimas gracias por atendernos. Y es así lo que digo, fuiste la única que logró algo que él siempre se rehusó de alguna manera, que era escribir ya no solo sus memorias, sino cualquier otra forma de literatura. ¿Cómo fue? ¿Cómo lo lograste?
23: Mira, Antonio, además de muy inteligente, culto, refinado, era un señor muy caballero. Entonces le era difícil decir que no a una dama. Cuando le propuse el libro, que me parecía que era algo que faltaba, el testimonio escrito de Antonio, lo pensó y finalmente me dijo que sí. Y fue extraordinario porque durante casi 8 meses, todos los domingos, ajá, a las 8 de la noche nos encontrábamos en el café de un hotel que está en la calle Pueyrredón, cerca de su casa, y nos encontrábamos 2 horas, nos encontramos durante muchos domingos, parecíamos amantes, no lo éramos, pero era una relación, se armó una relación muy divina, muy amorosa y muy confidente. A mí me gustaba la idea de el testimonio de su vida, de su infancia, de su pueblo, de su familia, de cómo había sido este hombre que tan culto, pero que se cultivó en las calles. No es un hombre de academia, no es un hombre de universidad, no era un hombre de facultades ni de claustros. Uh-huh. Y eso era algo que le faltaba, pero al mismo tiempo lo ponía muy orgulloso, no haber pasado por la facultad. Y me encontré también con un Carrizo que había domingos que venía cansado y un poquito vulnerable. Entonces era muy interesante, porque nunca Carrizo se mostraba, nunca Tony se mostraba vulnerable.
0: Claro.
23: Siempre era un ganador, un hombre muy lucido, un hombre que todo lo podía resolver. A ver, un periodista, un locutor, un conductor, un autor de cada uno de sus momentos. Y fuera sin libreto, por momentos, era muy elocuente, hablaba mucho más que todas sus palabras.
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2: Contéstame esto, ¿de qué año es esta grabación?
6: Bueno, no me puedo acordar.
2: Pero es de la primera vez que estuviste con Sargán, ¿no te juntaste con él para grabarla?
6: No, ella cuando yo cantaba
2: antes de 50.
6: Claro, cuando cantaba con Sargán.
2: De 50 y alguito.
6: Claro.
2: Bueno,
6: claro.
2: Muy bien, sos un pibe.
6: Además,
2: pero aquí, que está tan bien cantado esto, vos te parecés a otros cantores. Y está
6: claro,
2: muy bien
6: cantado. No es.
2: ¿Cuándo vos sos el polaco?
6: Bueno, yo te voy a decir cuándo soy el polaco.
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1: Yo soy el polaco cuando me dejaron cantar como yo quería, porque yo antes era un cantor de orquesta. O sea, yo tenía que hacer con Salgan lo que estaba arreglado para cantor, era un instrumento más. Por ejemplo, yo sentía pues, piano.
2: Ahí te parecés al Pallita por un momento.
1: Sí, bueno, porque el Pallita es enorme. Yo aprendí mucho.
2: No, pero es que se nota la misma dirección. Claro. Es el mismo maestro.
1: Claro, es que yo aprendí mucho del Palla. Inclusive, el Pallita, no te olvides que yo no aprendí de un carpinter, yo aprendí de un gran cantor. Aprendí muchas cosas del Pallita.
2: Bueno, ¿cuándo sos el polaco?
1: Bueno, cuando yo empiezo a cantar solo, que entonces hago los pianos donde a mí me gustan, donde yo lo siento, los fuertes donde yo lo siento, y mando a arreglar de acuerdo a como yo siento el piano y el fuerte. Y ahí donde hizo ¡pum! Y allí fue
2: el polaco.
1: Gracias a Dios y a la Virgen. Que me entendieron, mirá.
2: Empezaste a pegar patadones, sí, manotazos.
1: Mirá si me decían, no patee con la cabeza.
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3: Y para mí es un enorme, enorme placer tener a Juan José Moro en este especial tributo a Antonio Carrizo. Juan José, buenas tardes. Hernán Fernández los saluda.
4: Buenas tardes, Hernán. ¿Qué tal? ¿Cómo están? Mi mejor experiencia periodística, y eso que he viajado mucho por el mundo, pero mi mejor experiencia fue hacer un programa junto a Antonio Carrizo en el Mundial 82. Eso fue maravilloso, porque fueron casi 2 meses en que convivimos. Fui a Roma, fui a Monte Carlo antes y después 15 días en Roland Garros y después voy en auto a España, y cuando llego a España me encuentro con la novedad. Me dicen, mirá, te cambiamos de destino, porque yo iba a cubrir el Mundial, la parte deportiva, el fútbol, iba al Mundial de fútbol. Me dice, te cambiamos el destino, me dice el ingeniero Morano, que era en ese momento director de la radio, me dice, te cambió y tenés que estar con Antonio haciendo el programa ese, no haces nada del Mundial, y haces el programa del Mundial Cultural.
3: Mira,
4: un programa llamado España con todos. A mí me pareció una cosa maravillosa, pero extraordinaria, porque era cambiante, y el fútbol había muchos compañeros. Me interesó mucho más esa, la faz general, ¿no?, de conocer el país, de transmitirlo, y al margen estar junto a Antonio. Y bueno, y la experiencia fue extraordinaria, porque ahí conocí mucho más, estábamos todos los días juntos, y nos divertimos mucho, tenía muy buen humor Antonio, y bueno, y vivimos decenas de anécdotas, además de una muy rica experiencia periodística a través de entrevistar a muchos personajes y entendiendo o ratificando un concepto que uno tenía, ¿no? Porque la verdad que me encontré con muchas sorpresas, viví muchas experiencias agradables con personalidades que eran de un nivel mundial extraordinario, y tuve la oportunidad de entrevistar a gente mucho más importante, celebridades mundiales, y resulta que tenían una humildad y una simpatía y una habilidad para atender que no tenían acá. A tal punto que él me dijo, si que vos querés, yo me entusiasmé tanto que él me dijo, antes de volver, yo me quedé en España un mes más.
3: Ajá.
4: Y él me dijo, si querés, a la vuelta, me dice, si querés seguir conmigo, dice, y transformarte un poco en mi sucesor, cosa que nunca hubiese logrado porque había que tener el conocimiento de él. Y me dice, si querés, en la parte general, porque yo dije, bueno, he recorrido bastante, yo le dije, la verdad que me gustaría sentarme más en un programa general, así.
3: Ajá.
4: Me dice, bueno, si querés seguir, vos, yo te voy a dar una lista de libros que tenés que leer, que son básicos, y después podés, te quedás conmigo en el programa y después vas siguiendo. Cosa que no es... Si yo lo hubiese hecho, no había ninguna garantía que hubiese servido, o que me hubiesen dejado, o que yo hubiese servido, ¿no? Porque Carrizo era irreemplazable. Con Antonio aprendí todo eso, qué era lo realmente importante, qué era lo que tenía validez. Bueno, fueron 2 meses maravillosos, con un hombre extraordinario.
5: Como en el Prado italiano en Villegas, listo. Oiga esto, viejo. Con el Prado español en Villegas, oiga. Matando, viejo, se da cuenta porque lo contratan en toda la zona. Oiga, porque esto no es moco de pavo, viejo, ¿eh? Otra vez, para que salga Dito ahí. Claro. Ahí aplaudiendo gente de Seré, de Timote, de Tejedor, de Villa Sauce, de Intendente Alvear, de América, de Aguas Buenas, de Cuenca, ahí está, de Trenquelauquen, de Beruti, de Paso, de Madero, de Primera Junta, ha venido gente de Villegas, de Banderaló, de Piedrita, de Bunque, de Cañada Seca, de Santa Regina, de Santa Deodora, de Rufino ha venido gente. Y Nino Mar saludando también. Oiga esto, listo. Bien. Ese es un contra el que tuvo. Debe ser de pico. Listo,
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0: tremendo recuerdo de dos figuras centrales de nuestra radio. Hermoso poder volver a escuchar tanto a Betty Elizalde como a Antonio Carrizo. Ojalá lo hayan disfrutado tanto como nosotros. Fin para este tercer bloque del especial de celebrar la radio 2026 en el cumpleaños 106 de la Radiofonía Argentina. Nos pueden encontrar en Instagram si quieren mandarnos mensajes, ahí estamos como @fotosderadio, o también pueden encontrarnos en Facebook como Sonidos de una Nación Argentina. Si quieren ver qué otras cosas hacemos, también pueden ir a YouTube. Y en YouTube, ahí en el canal nuestro que es Sonidos de una Nación Argentina, verán todas las cosas que hacemos, sobre todo micros de historia desde ya hace 14 años. Todavía nos queda media hora más de este especial de celebrar la radio y muchas voces por escuchar. Ahora es tiempo de ir a la última tanda. Solo un par de minutos y volvemos.
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10: 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Ya estamos de regreso en el especial de Celebrar la Radio 2026, festejando el cumpleaños 106 de la Radiofonía Argentina durante 2 horas, agradecidos a las más de 50 radios que se sumaron a este especial y en particular a las que por primera vez forman parte de la familia de Sonidos de una Nación. Ahora es tiempo de mencionar a FM Sol 91.5, Radio Bicentenario, Del Barrio 98.1, Nexo FM, Popular 93.5 y Municipal 87.9 de Tapso Cajamarca. Si quieren escribirnos, nos encuentran en Instagram. Ahí estamos como @fotosderadio. Si usan Facebook, nos escriben a Sonidos de una Nación. Y si quieren ver todo lo que hacemos, busquen en YouTube. Ahí somos Sonidos de una Nación Argentina. Ahora sí, esta última parte no se queda atrás. Tendremos a Ariel Tarico, María Isabel Sánchez, Nora Perlé, Juan Alberto Mateico, Leonardo Gentili, Eduardo Caimi, Walter Nelson y cerramos con el negro, Oscar González Oro. Pura radio. Que lo disfruten.
11: Producido por Fotos de Radio. para hoy. A ver, yo creo que radiofónicamente, yo creo que la figura más fulgurante que ha aparecido en la radio en los últimos años. Y no quiero hacer comparaciones, pero para mí siempre, por ahí para la mayor cantidad de gente, su aparición televisiva lo haya hecho popular. Pero para quienes escuchamos la radio, para siempre es un placer escucharlo. Y para este Fotos de Radio es un honor tener a Ariel Tarico en el programa. Ariel, buenas tardes. Hernán Fernández te saluda.
12: ¿Qué tal, Hernán? ¿Cómo estás? Un gusto.
11: Bueno, muchísimas gracias por atendernos, Ariel, ante todo, ¿eh? La primera pregunta tiene que ver desde aquel primer programa con Héctor, pasando por Lalo, por Dolina y por quien se te ocurra, siempre la misma, y tiene que ver con cuáles eran tus fotos de radio, ¿sí? Aquellos programas que escuchabas en la infancia, en la adolescencia, y que por ahí después te terminaron marcando el camino hacia tu profesión.
12: Sí, tengo varios recuerdos. Primero en mi Santa Fe natal, ahí con mi viejo y con mi vieja, que eran fanáticos de la radio. Y bueno, me acuerdo, por ejemplo, de mi papá escuchando al Pipi Rivero y a Adriana Bassi los sábados a la mañana en LT9. El programa se llamaba Viva la Gente.
11: Ajá.
12: Y bueno, tenía como un ritmo y un sonido muy especial, ¿viste? El Pipi tenía una voz increíble, y con mi viejo habían conducido algunos festivales de la cerveza en Santa Fe, así que se conocían.
13: Hoy soñé, hoy el de hoy no lo puedo contar.
14: Pero da una pista para que, para que podamos jugar en la quiniela.
13: Sí, es, tiene un tinte ¿es romántico, yo diría.
14: El 93. No, romántico. El enamorado.
15: Romántico no hay, erótico.
13: No era erótico. Hay cosas románticas que no son eróticas.
14: Por ejemplo, pero los vicios del 69.
15: Pero lo romántico podés contar.
13: Sí, pero por ahí las
11: para estas fotos de redes es un enorme placer tener a María Isabel Sánchez en el programa. María Isabel, buenas tardes. Hernán Fernández la saluda.
16: Hola, buenas tardes, Hernán. ¿Cómo estás? Gracias por la presentación.
11: Bueno, está bien, eso sí. Bueno, no, la verdad que es la primera vez que lo hacemos, porque y lo venía pensando mientras venía para el estudio. ¿Por qué mejor que presentar, hacerte una introducción, qué es lo que hace, qué es lo que hizo y todo eso, escuchándola? Porque, y ahora que escuchaba ese pedacito con Doman, no ha tenido así una visibilidad televisiva que le haga una cara frecuente.
16: Es verdad.
11: Entonces por ahí era mejor escucharla y para que la gente la reconozca por lo que realmente es, por su profesión, ¿no?
16: Sí, totalmente. O sea, mi vida profesional fue prácticamente, tenía un 95% en radio.
11: Claro.
16: Y bueno, se dio así, no es porque no haya querido, simplemente, bueno, no se ve que no di los cánones de la televisión. Y bueno, qué sé yo, se dio en la radio y estoy súper agradecida por haber tenido esta oportunidad que no todo el mundo tiene, ¿no? De trabajar en dos radios número uno.
11: ¿Cuál fue el primer turno que le ofrecieron para trabajar en radio?
16: Mira, increíblemente fue a las 5 de la mañana.
11: Claro.
16: Increíblemente, porque es como que me hubiera marcado ese horario, porque ahora sigo prácticamente haciendo lo mismo.
11: Claro.
16: Fue a las 5 de la mañana en un turno de la madrugada, ¿no? De 5 de la mañana a 11 de la mañana. Y tuve que hacer, me acuerdo, un programa de tango, que yo no tenía ni idea de nada, tenía que anunciar tangos y era como chino básico, porque no había, yo no se escuchaban tangos en mi casa, mi familia eran todos españoles, entonces como que se escuchaba otro tipo de música. Y bueno, para mí era como chino básico el tango, pero bueno, lo hice porque todo tenía que ver con el aprendizaje. Y aparte, uno nunca sabe, eso también lo aprendí con los años, nunca sabes a dónde te va a llevar la profesión, ¿eh?
11: Así que para este Fotos de Radio es un enorme, enorme placer tener a Juan Alberto Mateico en Fotos de Radio. Juan Alberto, buenos días, buenas tardes. Hernán Fernández lo saluda.
17: Hola, Hernán, un beso grande, un abrazo grande y gracias por esa intro. La verdad me pone muy contento y yo tenía ganas de hablar con ustedes.
11: Pero nos tomamos el atrevimiento de resumir, obviamente no su trayectoria, pero sí algunos mojones de su vida en un audio chiquitito. ¿Lo quiere escuchar con nosotros?
17: Me encanta.
11: Ahí va. Fotos de radio.
18: Sabido es que Sandro, para radio es exclusivo.
19: Así es.
18: De la FM 100 y de Radio Mitre, como así también un fuerte abrazo al amigo Santos, por la cortesía de permitir, muy diríamos, de gomía, ¿no?
19: Claro, ¿sabes qué pasa?
18: Que sea radio
19: Juan, que Santos sabe de que somos amigos de toda una vida.
18: Sí, señor.
19: Y eres un tipazo sensacional.
18: Uh-huh.
19: Entonces sabes que no hubo ningún reparo. Pero es verdad, a veces uno tiene ciertas exclusividades.
20: Hola, ¿qué tal? Buenas noches.
21: Hola. ¿Cómo le va? Buenas noches. Mucho gusto.
20: ¿Qué tal, Gustavo?
21: El preso.
20: Ya lo voy a cautivar, Gustavo.
21: ¿Qué haces, muñeco?
20: Perdón, hay dos cosas que me molestan muchísimo. Primero, que me tutee. Usted y yo no tenemos suficiente conciencia como para que me tutee.
21: Está bien.
20: Partimos de esa parte.
21: No te lleves.
20: ¿De acuerdo?
22: ¿Qué representa para vos una nota?
23: Bueno, lo que siempre ha representado. Un poco difundir mi imagen. No solamente para la cosa local, sino, bueno, internacionalmente. Me han recibido muchas notas. Siempre produce a un actor, le produce una sensación especial. Se siente que lo va a ver mucha gente que no lo ha visto incluso. Otra que lo han visto, lo van a conocer más profundamente. Sí, hay algo ocurre cuando hay una nota.
21: A ver. Hay vibración. Hay energía.
11: Un par de mojones de su vida, Juan Alberto.
17: Qué lindo. ¿Me lo pueden enviar después?
11: Por supuesto.
17: Lo voy a poner en Radio Mitre de Córdoba.
11: Por supuesto.
17: Y los voy a homenajear a ustedes. De verdad, aparte apareció Minguito, apareció Daddy, apareció Sandro, la movida del verano. Uh-huh.
11: No, y el cierre, usted ha hecho entrevistas memorables a grandísimos artistas, a grandísimos cantantes, ha viajado por todo el mundo entrevistando gente, y por ahí siempre nos quedamos con esa última entrevista al Negro Olmedo.
17: Fue la última, fue la última. Fue, te digo más, mamá partió un primero de septiembre. Uh-huh. Yo conozco a quien fuera después la madre de mis hijos, a Nanín. Uh-huh. Y fui con ella al Torreón del Monje, y era muy reacio, y más reacios era juntar a Olmedo y a Porcel. Uh-huh. Pero me dijo una cosa muy bella, que me quedó grabada siempre en el corazón, Alberto Olmedo. Me dice, con vos yo no voy con ningún reparo, porque sé que no me vas a hacer algo a traición. Uh-huh. Y fue una deliciosa entrevista, divertida, amorosa, emocionante. El 17 de diciembre en el Torreón estaba lloviznando. Uh-huh. Y yo viajaba el 20 de diciembre para pasar mi primer Navidad y mi primer Año Nuevo sin mamá y sin papá. Y el primer llamado que yo tuve, cuando estaba en la sala de velatorio, me dicen, lo llaman desde Miami, y era Evangelina y Palito para decirme, no te comprometas porque vas a pasar la Navidad con nosotros. Y Olmedo parte, lamentablemente, un día 3 de marzo, creo.
11: Marzo del 88.
17: Uh-huh. Eduardo Medger, que era el director de Canal 13, sabía de esa nota. Sabía que había salido por toda la cadena Telemundo, porque Palito tenía una productora, Chango Producciones.
11: Sí, sí.
17: En esa época no había facilidad para enviar una nota vía satélite o vía internet. Entonces, la situación fue así. Pancho Rico va al aeropuerto, que trabajaba con Palito, un día sábado, y dice, va a estar Mateico en el aeropuerto internacional de Seis esperando. ¿Usted le podría llevar este cassette, este U-matic?
11: Claro.
17: Sí, cómo no. Y yo quedé ahí esperando la entrevista, o esperando el cassette, y una señora muy amable se acercó y me dijo, esto me lo manda de la oficina de Palito Ortega para usted. Le di un beso, le agradecí, no sabía cómo agradecerle. Y se emitió por Canal 13 de Buenos Aires.
11: Sí.
17: Esa misma entrevista. El homenaje a Olmedo se llamaba, a ver, Chau Alberto. Chau Alberto. Y yo la presentaba. Estaba tan nervioso, tan tenso, que no pude dormir en la noche. Y salía en vivo. Al otro día, las mediciones no eran minuto a minuto y todo eso. Uh-huh. Mi oficina estaba en Paraguay y Suipacha. Salí a caminar un poco por Paraguay hasta Florida y la gente me decía y me decía y me decía. No de anoche, qué lindo que fue. Cuántos recuerdos, cuántas emociones, qué linda nota. Se despojó totalmente Alberto.
11: Tal cual.
17: Y al otro día me dan la medición, marcó 37 puntos esa esa nota que fue hecha con todo el amor del mundo, ¿eh? Con todo el amor del mundo.
11: Y se notaba.
17: Ese es un recuerdo. Bueno, después, toda la gente, viste que ahora... al

0: memorable, memorable.
1: Soy Leonardo Gentili, relator de fútbol. Cuando era chico, recuerdo a mi papá escuchando la radio a la tardecita, en el hall de casa, sentado en su sillón. Él era muy tuerca y escuchaba audiciones de automovilismo deportivo, y después a la noche escuchaba a Rodari en Radio Mitre o al Negro Dolina junto con mi vieja, y desde chiquito me fui envolviendo en esos sonidos de la radio. Mi abuelo era muy futbolero y escuchaba los partidos a través de los relatos de José María Muñoz, y casi sin querer empecé a involucrarme en los programas que ellos escuchaban, en los partidos, aunque yo era muy chiquito, pero evidentemente todo eso fue quedando en mi interior, en mi preconsciente, y sin lugar a dudas fue el comienzo, sin yo saberlo en ese momento, de una linda historia que me terminó vinculando con la radio.
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3: Nora Perlé.
4: Si Betty comenzó haciendo el programa, lo hizo 2 años. Y después lo heredé y lo hice 16 años. Iba de lunes a lunes y por todo el país. Era de 22 a 2 de la mañana. Empezó en Continental y terminó en los últimos años. Creo que fueron 2 años en Radio Rivadavia, en la FM de Radio Rivadavia. Yo había hecho durante 7 años un programa que se llamó Misilán y su música. Era la diferencia, podemos decir, de cómo se trabajaba en aquella época. Y si hacemos un paralelo con esta, te diré que la diferencia es que había cuello duro, no hay caso. Uno si tenía un texto escrito, romántico, maravilloso, la publicidad que era dibujadita y cada palabra tenía que ver con un golpe de música. Era muy, muy de cuello duro. Los tiempos de la radio, el estado de ánimo nunca es el mismo. Y uno va transitando ciertas mesetas y después tiene que hacer un cambio, dar un volantazo, porque de lo contrario la gente o se queda dormida o la tenés ahí arriba enchufada en 220. Puedo decirte que la radio, no, nunca jugué a la radio de chica con un palo de escoba, hablándole a un palo de escoba. Yo, no obstante eso, hoy te puedo decir que es mi vida, es mi columna vertebral, es mi razón absolutamente personal de vivir.
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6: Confieso que en cada transmisión, antes de empezar un partido, para mí es una fiesta. Para mí es una fiesta de los sentidos, del alma, del espíritu. Lo sigo sintiendo así como desde el primer día. Es la llama que está encendida. Es una fiesta, es una fiesta, es una vivencia muy poderosa que me atraviesa, y bueno, trato de reflejarlo desde los diferentes matices, sonidos y demás dentro de lo que es una transmisión de futbolera en radio. Y como un recuerdo entre tantos, te imaginarás, bueno, tal vez la primera noche que yo relaté en Radio Rivadavia, que para mí fue decisiva, porque yo relaté porque no habían llegado a la cancha Juan Carlos Morales y García Blanco en el año 91. Y de sopetón, de repente, con los equipos ya en la cancha, yo que hacía vestuario, esa noche el Deportivo Español, el gran Español de López y Caballero, que se jugaba el campeonato visitando a Racing, bueno, subí e hice mi primer relato oficial en Radio Rivadavia. Media hora, 35 minutos hasta que pudo llegar Juan Carlos a la cancha. Horacio García Blanco había llegado un rato antes, y para mí esa noche fue un parteaguas, un antes y un después, antes de Racing Español y después de Racing Español. Por eso el recuerdo de una experiencia que fue decisiva, casi sin

0: que yo me lo proponga.
1: Eduardo Caín. Fotos de radio especial.
2: Me llama por teléfono José Amato, que era productor de torneos y competencias cuando fútbol de primera estaba en Canal 9 todavía.
1: Walter Nelson.
2: Y que necesitaban relatores y querían probarme. Y bueno, me prueban en torneos, en un partido, y partido recuerdo River Huracán en la cancha de Huracán. No, River Deportivo Español, perdón, en la cancha de Huracán. Recuerdo que gana River 1-0, gol de Juan Amador Sánchez, y a partir de allí quedé en torneos y competencias, empezó mi carrera, hice un giro bastante violento e inesperado. Y ahí arranca mi carrera en torneo, que duró 27 años. En fútbol de primera y luego boxeo de primera, que duró 30 años. Inicié yo con Osvaldo Príncipe y Julio Néstor Vila.
3: Te iba a hacer justamente esa referencia acerca de dos parejas que has tenido en el tiempo, ¿no? Que han trascendido en el tiempo, como ha sido con Osvaldo en el caso del boxeo. Y con Alejandro Fabri en el caso del fútbol, ¿no? Han marcado un momento importante en tanto en como por ahí tu suegro lo había marcado en los 70 en el relato boxístico, sí. Pero sobre todo en esos 90 los relatos con Alejandro para ese incipiente que todavía era un camino por recorrer, todavía no tan desarrollado, de torneos y competencias, relatando y transmitiendo los partidos de fútbol argentino, ¿no?
2: No, ni hablar, los sábados a la noche o los viernes a la noche, uh-huh. Teníamos un partido los domingos. Eran las dos parejas, Araujo Macaya y Fabrillo. Sí, cómo no lo voy a recordar, maravilloso. 18 años tuve con Alejandro. Uh-huh. Y con Osvaldo, bueno, con Osvaldo ni hablar. Porque con Osvaldo, en el 89 hicimos Knockout 9, recuerdo, en Canal 9, lo convencimos a Gustavo González, que no quería saber nada, que vio la trascendencia y el rating como medía de la Federación Argentina de Boxeo, pues ya había cerrado alguna par en el 87, claro. Uh-huh. Y estábamos los tres con Julio Ernesto Vila, otro fenómeno, ¿no? Como periodista. O sea, tuve parejas, yo fui privilegiado porque tuve comentaristas de muy buen nivel, de mucha jerarquía, en el fútbol y en el boxeo. Osvaldo Príncipe, Julio Ernesto Vila, en fútbol Alejandro Fabri, Fernando Pacini, el mismo Macaya Márquez, con quien era un sueño yo algún día relatar un mundial con él, y me tocó por Teis Sport hacerlo en Brasil en 2014, uh-huh. Y a quien conocí en Radio Rivadavia cuando él ingresó en el año 83. Yo después me voy, ¿no? Pero con Enrique tenía una relación y la sigo teniendo sensacional.
3: Podríamos poner decenas, centenares de goles tuyos relatados, Walter. Pero quiero regalarte este pedacito de historia que te involucra e involucra al deporte y a los argentinos. ¿Te parece? ¿Escuchamos?
2: Dale.
4: Sí, cómo no. 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
5: 15º y último round. Pepita es el vigor que triunfa. Uva, manzana o pomelo. 100% de fruta. Las 12 menos cuarto de la noche en Nueva York, cuando va a librarse el último round de la batalla. Ahí está sobre el centro, va a sacarse a Chuclay, se haga Zampa Bonamena y en primera instancia terminan aferrados. Otra vez separados por el árbitro, sobre el centro, va Bonamena a tratar de marcar con desorden y lo empuja sobre la cuerda hasta que Chuclay. Ya están separados, sobre el centro del ring, Bonamena con desorden intenta permanentemente el ataque. Separado ya, la pelea muy confusa en esta última vuelta. Clay saliendo de izquierda, Bonamena de izquierda, están otra vez trabados, nuevamente sobre el centro. El árbitro que marca separación. Estamos en la última vuelta de la pelea. Falta Bonavena con la derecha, proyecta a la izquierda, va sobre la cuerda Clay, lo dejó pasar a Bonavena, va al centro del ring, ahí están otra vez trabados, van a ser separados por el árbitro. El combate en su fase definitiva. Clay con la izquierda, Bonavena otra vez con la izquierda ante la cara de Clay, se lo lleva por delante Bonavena, lo empuja sobre la cuerda, separados otra vez por el árbitro, están a la distancia, vuelven al centro, Clay lo frenó con la izquierda, Clay arriba con la derecha, cuando se agazapaba Bonavena, Clay a la izquierda ante la cara de Oscar, otra vez Clay va a dar el paso atrás, cuando proyectaba la mano izquierda, están sobre el centro a la distancia, la pelea en su último asalto en el Madison de Nueva York. Una transmisión exclusiva de Radio Rivadavia para América Latina.
3: Qué momento, ¿no, Walter?
2: Me hiciste emocionar, la verdad que recordar a mi suegro, no solamente como periodista, sino como persona.
1: Walter Nelson.
2: Para mí fue un relato insuperable, y no lo digo por la relación familiar, simplemente porque creo que todo el mundo siempre me habla de él, y me hablaba de él, y yo lo escuchaba cuando era chico, que hacía vestuario con Bernardino Veiga y otro comentarista sensacional, que era Félix Daniel Frascara. Entonces, recordar esos momentos, esa pelea que, ¿cómo le la voy a recordar? 7 de diciembre del 70. Fue un día lunes, mirá lo que te voy a decir. Poco habitual en una velada de boxeo. Fue un día lunes en Nueva York, 7 de diciembre del 70. Y en el 2012, yo voy a relatar a Argentina, New Jersey, el día de los 3 goles de Messi con Brasil.
3: Sí.
2: Fue un partido sensacional, había 82.000 personas en el MetLife de New Jersey. Llevé a mi mujer y a mi hija que no conocía Nueva York. Mi pibe preparado físico de boxeo, además, ¿no? Siguió los caminos de mi suegro y mío, por herencia. Y recuerdo que después del partido, de ese partido, nos quedamos una semana para que conociera Nueva York. Y la llevé al Madison Square Garden. Y estaba la gigantografía de la pelea. Ali Frazier, en el 71, la transmitió también mi suegro en Nueva York. Es el momento de hoy que cierro los ojos y recuerdo a mi mujer cómo se emocionó y cómo lloraba, ¿no? Ahí en la puerta del Madison, luego ingresamos. Y la, Osvaldo formó parte, no solamente de periodística, sino formó parte de una época de oro del boxeo argentino.
3: Uh-huh.
2: Con boxeadores inolvidables, Monzón, Galinde, Nicolino Loche, Bonavena. Bonavena y Nicolino Loche, cuando yo estaba de novio con mi mujer, venían a comer a la casa de mis suegros, que me invitaban cada vez que venían. Yo estaba de novio con mi mujer. Yo la conocí en el año 71, el 30 de octubre del 71. Otra fecha histórica, por eso digo mi vida de película. ¿Te dice algo la fecha, 30 de octubre?
3: Diego.
2: Pues yo la conocí el día que Diego cumplía 11 años.
3: Claro, Diego.
2: 30 de octubre del 71. Un sábado a la noche en Villa Devoto, en una fiesta de egresado. Y después la relación que tuve con Diego. Por eso te digo, pasaron cosas inimaginables en mi carrera periodística y en mi vida personal.
1: Walter Nelson.
3: Y hoy lo tengo cada mañana y para mí es un enorme placer que María O'Donnell esté en esta quinta temporada de Fotos de Radio. María, buenos días. Hernán Fernández te saluda.
0: Gracias, Hernán. Qué responsabilidad. ¿Cómo estás? Trabajé con Jorge a la mañana y a la tarde.
3: Uh-huh.
0: En el ventilador, que creo que era Radio América.
3: En América.
0: Y después trabajamos a la tarde juntos en Mitre.
3: Sí.
0: La verdad que Jorge tenía algo que era muy impaciente. O sea, lo que más aprendí es que Jorge a los 2 minutos dejaba de prestar atención. ¿Viste? Sí. Era como estar muy alerta a ser muy veloz, ¿viste? A estar muy alerta al momento en el que el otro desenganchaba y dejaba de prestarte atención.
3: Para este Fotos de Radio es un enorme, enorme placer tener a Diego de la Sala en el programa. Diego, buenas tardes. Hernán Fernández te saluda.
6: Hola, Hernán, ¿cómo estás? Es un gusto para mí, de verdad, charlar con vos.
3: Bueno, muchísimas gracias por atendernos. Y para nosotros es un enorme placer tener a Carla Ritrovato en el programa. Carla, buen día para mí, buenas tardes para vos.
7: Hola, Hernán, ¿cómo va? ¿Cómo se me escucha?
3: Se te escucha perfecto. Y seguramente...
7: Mira vos el Zoom.
3: ¿Viste? Damos un paso hacia adelante, ¿sí? La tecnología radiofónica.
8: Y del otro lado de la línea tengo a un periodista, esos que uno dice, un periodista de raza. Para mí es un gusto tenerlo a Horacio Embón. Horacio Embón, buenas tardes, Hernán Fernández le habla.
9: Hola, ¿cómo va, Hernán? ¿Cómo va? Buenas tardes. Las fotos de radio, las fotos de radio. ¿Qué cosa es esto de poder imaginar de un lado y del otro? Porque esto es lo mágico que tiene la radio.
3: Era un enorme desafío poder tenerlo en esta nueva temporada de Fotos de Radio. Estoy hablando del señor Oscar González Oro. Oscar, buenos días. Hernán Fernández lo saluda.
10: Hola, Hernán, buen día. ¿Cómo estamos? Impresiona escucharte porque la tercera parte estuve al aire. Es impresionante. Recién me di cuenta.
3: ¿Usted cree que ha sido un poquito menospreciado ese éxito? ¿Cree que debería estar a la altura de la Rivadavia de los 70, de los 80, o la del Plata, o la Continental de los 90? ¿Ve esa tiene esa visión parecida? ¿Cuál es la suya?
10: Yo creo que al principio sí, que fuimos ninguneados porque rompimos el molde.
3: Uh-huh.
10: Sin duda fuimos ninguneados, pero hoy Daniel Haddad es un tipo de un prestigio a nivel internacional. Me parece que a aquel momento sí fuimos ninguneados porque éramos la radio de ultraderecha, etcétera, etcétera. Pero hoy no, hoy la gente reconoce que hicimos una radio que rompió el molde. El tipo nos dio la razón porque Radio 10 nunca volvió a ser lo que fue.
3: Para un celebrar la radio 2026 increíble.
11: un desfile fantástico de figuras que han hecho grande la radio en nuestro país y todas pasaron por los micrófonos de Fotos de Radio y de su hermanito, celebrar la radio. Esperemos que lo hayan disfrutado tanto como nosotros al hacerlo. Agradecidos a las más de 50 radios de todo el país que se sumaron a este especial, en particular también a las radios que se suman por primera vez, como Radio 97.1 de Carué, FM Mundo 102.1 de San Andrés de Giles, Posadas Online en Posadas y Radio Centro en la Capital Federal. Seguramente muchas se han sumado luego de la grabación de este especial, por lo cual les pedimos disculpas. Mi nombre es Hernán Fernández y, como siempre, con la producción de Pablo Magliano y Marcos Finela, les hemos llevado una nueva edición de Sonidos de una Nación, esta vez con la versión 2026 de Celebrar la Radio para festejar el cumpleaños número 106 de la Radiofonía Argentina. Por nuestra parte, nada más. Seguro nos estaremos encontrando a fin de año con los especiales de Navidad y Año Nuevo de Encadenados. Ojalá nos acompañen también. Pero, como siempre decimos, hasta que nos volvamos a encontrar, que la radio siga encendida. Gracias. Chau.
12: Es la hora 20, 13 minutos. 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